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0: La Querendona 1270 AM le da la bienvenida a sus oyentes para estar en sintonía con Dios. Recibimos esta noche con mucha fe y devoción al Dios de todo lo creado, el que nos permite estar acá con ustedes, el que hace que cada día nos levantemos con ánimo de ser mejores personas. Los invitamos a que dispongamos nuestro corazón para alabarlo, para cantarle y agradecerle por todos los favores recibidos. Padre Celestial, estamos dispuestos a tu santa voluntad.
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0: Bienvenidos a nuestro pan diario, también disponible en la página web nuestropandiario.org. El tema para el día de hoy, cuando tengas dudas. La lectura se encuentra en Mateo capítulo 11. ¿Eres tú aquel que había de venir o esperaremos a otro? Juan el Bautista estaba languideciendo en la cárcel y cuestionando su fe. Probablemente se preguntaba, ¿será Jesús el Mesías? ¿Será su palabra verdad? ¿Habré creído y trabajado arduamente en vano por mi Maestro? ¿Será este lugar oscuro mi recompensa final por responder al llamado de Dios? Tal vez haya incontables preguntas que pasean por tu mente también. ¿Será Jesús realmente el Salvador? ¿Habrán sido perdonados mis pecados? ¿Puedo confiar en la Biblia? ¿Resucitaré de entre los muertos? ¿Me espera el cielo más allá? ¿Será que todo lo que creo no es más que una cruel ilusión? La mayoría de nosotros nos hacemos estas preguntas de vez en cuando. Yo lo hago especialmente en esos oscuros días cuando las circunstancias traen consigo sufrimiento y amargura y mucha decepción, cuando parece que nuestras vidas no van a tener un final de cuento de hadas. Estos cuestionamientos no son fracasos de nuestra fe, sino pruebas a nuestra fe y pueden responderse a la manera de Juan el Bautista. Debemos llevarle nuestras dudas a Jesús, en su nombre y a su propia manera llena de sabiduría. Él restaurará la confianza que desea nuestro corazón. Jesús no abandonó a Juan en su duda. Él le hizo llegar la noticia de los milagros que realizaba y la esperanza que predicaba. Tal como lo dijo George MacDonald en cuanto a la fidelidad de Dios, bien podríamos decir que es tan improbable que falle como que una madre se aleje de su hijito que yace gimiendo en la oscuridad. Pensamiento para este hermoso día. Nunca dudes en la oscuridad lo que Dios te ha mostrado en la luz.
1: He aquí, un sembrador salió a sembrar, y mientras sembraba, parte de la semilla cayó junto al camino, y vinieron las aves y se la comieron. Y parte cayó en pedregales, donde no había mucha tierra, y brotó enseguida porque no tenía profundidad. Mas cuando salió el sol, se quemó, y se secó porque no tenía raíz. Y parte cayó entre espinos, y los espinos crecieron y la ahogaron. Y parte cayó en buena tierra, y dio fruto, cual a ciento, cual a sesenta, y cual a treinta por uno. Quien tiene oídos para oír, oiga.
2: ¿Por qué les hablas por parábolas?
1: Porque a vosotros os es concedido saber los misterios del reino, pero a ellos no. Porque a cualquiera que tiene, se le dará y tendrá más abundancia. Pero al que no tiene, aun aquello que él tiene, le será quitado. Por eso les hablo por parábolas. Porque viendo, ellos no ven. Y oyendo, no oyen ni tampoco entienden. Así se cumple en ellos la profecía de Isaías que dice, de oído oiréis, y no entenderéis. Y viendo vosotros veréis y no percibiréis. Porque se les ha engrosado su corazón, y con los oídos oyen pesadamente, y han cerrado sus ojos, no sea que vean con los ojos y oigan con los oídos y entiendan con el corazón y se conviertan y yo los sane. Pero bienaventurados vuestros ojos, porque ven, y vuestros oídos porque oyen. Porque de cierto os digo que muchos profetas y justos desearon ver aquellas cosas que vosotros veis y no las vieron. Y oír las cosas que oís y no las oyeron. Oíd entonces la parábola del sembrador. Cuando alguno oye la palabra del reino y no la llega a entender, viene el malo y arrebata lo que fue sembrado en su corazón. Este es el que fue sembrado junto al camino. Y el que fue sembrado en pedregales, este es el que oye la palabra y de inmediato la recibe con gozo. Pero él no tiene raíz en sí, sino que es temporal. Y cuando viene la aflicción o la persecución por la palabra, enseguida se ofende. Y el que fue sembrado entre espinos, este es el que oye la palabra. Pero el afán de este mundo y el engaño de las riquezas ahogan la palabra y se hace infructuosa. Mas el que fue sembrado en buena tierra, este es el que oye la palabra y la entiende. Y el que da fruto y da uno a ciento y otro a 60 y otro a 30.

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Oración a San Miguel Arcángel para protegernos de todo mal. Oh poderoso y celestial San Miguel Arcángel, el más cercano a la divinidad, el defensor celestial sin derrotas, ícono de la gloria victoriosa sobre la maldad, nuestro arcángel tan perfecto y tan limpio, mantenednos firmes contra toda afrontación que se nos presente, para que podamos llegar a nuestra pureza interior. Oriéntanos y llévanos sanos y salvos por nuestros senderos, para que con tu virtud nos ampares día y noche.

y purifica nuestras almas con tu manto de humildad. De mano con los tronos, jamás dejes que seamos controlados o seamos servidores de espíritus malignos, por la opresión, abusos y corrupciones hechas por hechiceros. Bríndanos la dicha de saber utilizar a la perfección nuestros sentidos y corrige nuestras debilidades. De mano con las dominaciones, cuida nuestra fe y concédenos sabiduría y entendimiento. De mano con los poderes, escucha nuestras peticiones. Concédenos una actitud amable para ser serviciales y honestos con los demás. De mano con las virtudes, libéranos de nuestros enemigos, de falsas palabras, de malcriados, vergüenzas y blasfemias, de los envidiosos, de agobiaciones y odio, de los celos y los maltratos, de los violentos y despiadados agresores, de los desquiciados y ansiosos, de los infortunios y desgracias. Líbranos de absolutamente todo mal que nos atormente, nos hiera y nos utilice. De mano con los principados, ilumíname con el deseo vivaz de desatarnos, tanto a mi familia como a mis seres queridos, de enfermedades físicas y mentales, pero más que nada de las espirituales. De mano con los arcángeles, convence a nuestro Señor de que nos ayude y nos convierta en palabras andantes de nuestro Señor Jesucristo, para que vivamos en alegría, llenos de gozo y amor divino, y así, de esta manera podamos compartirlo a través de nuestras acciones a los demás. De mano con los ángeles, cuídanos en el transcurso de esta vida prestada. Dame tu mano cuando agonice, para que seas tú quien me guíe hasta el cielo, para disfrutar con mis seres queridos y con tus ángeles del cielo la admiración de la gloria eterna de Dios. Oh gloriosísimo San Miguel Arcángel, príncipe y caudillo de los ejércitos celestiales, custodio y defensor de las almas, guarda de la Iglesia, vencedor, terror y espanto de los rebeldes espíritus infernales, humildemente te rogamos, te dignes librar de todo mal a los que a ti recurrimos con confianza, que tu favor nos ampare, tu fortaleza nos defienda, y que mediante tu incomparable protección adelantemos cada vez más en el servicio del Señor. Que tu virtud nos esfuerce todos los días de nuestra vida, especialmente en el trance de la muerte, para que defendidos con tu poder del infernal dragón y de todas sus acechanzas, cuando salgamos de este mundo seamos presentados por ti, libres de toda culpa ante la Divina Majestad. San Miguel Arcángel, defiéndenos en la lucha, sé nuestro amparo contra las perversidades y acechanzas del demonio, que Dios manifieste sobre él su poder, es nuestra humilde súplica. Y tú, oh príncipe de la milicia celestial, con el poder que Dios te ha conferido, arroja al infierno a Satanás y a los demás espíritus malignos que vagan por el mundo para la perdición de las almas. Celestial y purísimo mensajero de Dios, dígnate alcanzarme de los

Sagrados corazones de Jesús y María, un verdadero amor por ellos, la sumisión a la divina voluntad y la gracia de Sagrado corazón de Jesús, venga a nosotros tu reino. Bendito y alabado sea el Santísimo Sacramento del altar, la Inmaculada Concepción de la Virgen María, Madre de Dios y Madre nuestra. Así sea. Creo en Dios Padre Todopoderoso, Creador del cielo y de la tierra. Creo en Jesucristo, su único Hijo, nuestro Señor, que fue concebido por obra y gracia del Espíritu Santo. Nació de Santa María Virgen, padeció bajo el poder de Poncio Pilato, fue crucificado, muerto y sepultado, descendió a los infiernos, al tercer día resucitó de entre los muertos, subió a los cielos y está sentado a la derecha de Dios Padre Todopoderoso. Desde allí ha de venir a juzgar a vivos y a muertos. Creo en el Espíritu Santo, la Santa Iglesia Católica, la comunión de los santos, el perdón de los pecados, la resurrección de la carne y la vida eterna.

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0: canta esta canción con nosotros. Declara que su Espíritu está sobre cada uno de nosotros.
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0: está sobre ti.
1: Está sobre ti.

Señor. Cuán grandes son tus obras, cuán grande es tu amor, cuán grande es tu misericordia. Este es el día. Este es el día.

Bienvenidos a nuestro pan diario, también disponible en la página web nuestropandiario.org. El tema para el día de hoy, el mejor compañero. La lectura se encuentra en 1 Juan capítulo 3. Mirad cuán amor nos ha dado el Padre para que seamos llamados hijos de Dios. Algunas personas que buscan amor han encontrado ayuda en un lugar poco común, un taxi en la ciudad. El taxista Hamed Ibrahim le encanta organizar citas a ciegas para sus pasajeros solteros y sin compromiso. Pero él no ayuda a cualquiera sin más. Las personas tienen que querer seriamente sentar la cabeza con alguien. A Hamed le encanta ayudar a que florezca el romance e incluso reparte rosas en el día de San Valentín. El mejor lugar para encontrar el amor no se encuentra en otra persona sino en un libro, la Biblia. La Biblia habla del gran amor de Dios por nosotros. Esto se expresa en lo que una amiga llamó la mejor nota de amor que jamás se hubiera recibido. Se encuentra en Juan capítulo 3, 16. Porque de tal manera amó Dios al mundo, que ha dado a su Hijo unigénito, para que todo aquel que en Él cree no se pierda, mas tenga vida eterna. Dios nos ama como nadie más podría hacerlo. Él mostró ese amor cuando envió a su Hijo Jesús para ser nuestro Salvador. Él también es el mejor compañero que jamás tendremos. Abre tu Biblia y aprende más acerca de Él. Pensamiento para este hermoso día. Cuanto más leas la Biblia, tanto más amarás a su autor.

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1: Es maravilloso estar delante del Rey, exaltando su poder. Todos los adoradores en Jerusalén hemos subido, Señor, para darte homenaje, para darte gloria, para darte alabanza. Dios de Abraham, de Isaac y de Jacob,

0: la coronilla a la divina misericordia. En el nombre del Padre, y del Hijo, y del Espíritu Santo. Amén. Padre nuestro, que estás en el cielo, santificado sea tu nombre. Venga a nosotros tu reino. Hágase tu voluntad, en la tierra como en el cielo.
1: Danos hoy nuestro pan de cada día. Perdona nuestras ofensas, como también nosotros perdonamos a los que nos ofenden. No nos dejes caer en la tentación y líbranos del mal. Amén.
0: Dios te salve María, llena eres de gracia, el Señor es contigo. Bendita tú eres entre todas las mujeres y bendito es el fruto de tu vientre Jesús.
1: Santa María, Madre de Dios, ruega por nosotros los pecadores, ahora y en la hora de nuestra muerte. Amén.
0: Creo en Dios Padre Todopoderoso, Creador del cielo y de la tierra. Creo en Jesucristo, su único Hijo, nuestro Señor, que fue concebido por obra y gracia del Espíritu Santo. Nació de Santa María Virgen, padeció bajo el poder de Poncio Pilato, fue crucificado, muerto y sepultado, descendió a los infiernos, al tercer día resucitó de entre los muertos, subió a los cielos y está sentado a la derecha de Dios Padre Todopoderoso. Desde allí ha de venir a juzgar a vivos y muertos. Creo en el Espíritu Santo, la Santa Iglesia Católica, la comunión de los santos, el perdón de los pecados, la resurrección de la carne y la vida eterna. Amén. Padre eterno, te ofrezco el cuerpo y la sangre, el alma y la divinidad de tu amadísimo

0: Como Hijo nuestro Señor Jesucristo, como propiciación de nuestros pecados y los del mundo entero. Por su dolorosa pasión.
1: Ten misericordia de nosotros y del mundo entero.
0: Por su dolorosa pasión.
1: Ten misericordia de nosotros y del mundo entero.
0: Por su dolorosa pasión.
1: Ten misericordia de nosotros y del mundo entero.
0: Por su dolorosa pasión.
1: Ten misericordia de nosotros y del mundo entero.
0: Por su dolorosa pasión.
1: Ten misericordia de nosotros y del mundo entero.
0: Por su dolorosa pasión.
1: Ten misericordia de nosotros y del mundo entero.
0: Por su dolorosa pasión.
1: Ten misericordia de nosotros y del mundo entero.
0: Por su dolorosa pasión.
1: Ten misericordia de nosotros y del mundo entero.
0: Por su dolorosa pasión.
1: Ten misericordia de nosotros y del mundo entero.
0: Por su dolorosa pasión.
1: Ten misericordia de nosotros y del mundo entero.
0: Padre eterno, te ofrezco el cuerpo y la sangre, el alma y la divinidad de tu amadísimo Hijo nuestro Señor Jesucristo, como propiciación de nuestros pecados y los del mundo entero. Por su dolorosa pasión.
1: Ten misericordia de nosotros y del mundo entero.
0: Por su dolorosa pasión.
1: Ten misericordia de nosotros y del mundo entero.
0: Por su dolorosa pasión.
1: Ten misericordia de nosotros y del mundo entero.
0: Por su dolorosa pasión.
1: Ten misericordia de nosotros y del mundo entero.
0: Por su dolorosa pasión.
1: Ten misericordia de nosotros y del mundo entero.
0: Por su dolorosa pasión.
1: Ten misericordia de nosotros y del mundo entero.
0: Por su dolorosa pasión.
1: Ten misericordia de nosotros y del mundo entero.
0: Por su dolorosa pasión.
1: Ten misericordia de nosotros y del mundo entero.
0: Por su dolorosa pasión.
1: Ten misericordia de nosotros y del mundo entero.
0: Por su dolorosa pasión.
1: Ten misericordia de nosotros y del mundo entero.
0: Padre eterno, te ofrezco el cuerpo y la sangre, el alma y la divinidad de tu amadísimo Hijo nuestro Señor Jesucristo, como propiciación de nuestros pecados y los del mundo entero. Por su dolorosa pasión.
1: Ten misericordia de nosotros y del mundo entero.
0: Por su dolorosa pasión.
1: Ten misericordia de nosotros y del mundo entero.
0: Por su dolorosa pasión.
1: Ten misericordia de nosotros y del mundo entero.
0: Por su dolorosa pasión.
1: Ten misericordia de nosotros y del mundo entero.
0: Por su dolorosa pasión.
1: Ten misericordia de nosotros y del mundo entero.
0: Por su dolorosa pasión.
1: Ten misericordia de nosotros y del mundo entero.
0: Por su dolorosa pasión.
1: Ten misericordia de nosotros y del mundo entero.
0: Por su dolorosa pasión.
1: Ten misericordia de nosotros y del mundo entero.
0: Por su dolorosa pasión.
1: Ten misericordia de nosotros y del mundo entero.
0: Por su dolorosa pasión.
1: Ten misericordia de nosotros y del mundo entero.
0: Padre eterno, te ofrezco el cuerpo y la sangre, el alma y la divinidad de tu amadísimo Hijo nuestro Señor Jesucristo, como propiciación de nuestros pecados y los del mundo entero. Por su dolorosa pasión.
1: Ten misericordia de nosotros y del mundo entero.
0: Por su dolorosa pasión.
1: Ten misericordia de nosotros y del mundo entero.
0: Por su dolorosa pasión.
1: Ten misericordia de nosotros y del mundo entero.
0: Por su dolorosa pasión.
1: Ten misericordia de nosotros y del mundo entero.
0: Por su dolorosa pasión.
1: Ten misericordia de nosotros y del mundo entero.
0: Por su dolorosa pasión.
1: Ten misericordia de nosotros y del mundo entero.
0: Por su dolorosa pasión.
1: Ten misericordia de nosotros y del mundo entero.
0: Por su dolorosa pasión.
1: Ten misericordia de nosotros y del mundo entero.
0: Por su dolorosa pasión.
1: Ten misericordia de nosotros y del mundo entero.
0: Por su dolorosa pasión.
1: Ten misericordia de nosotros y del mundo entero.
0: Padre eterno, te ofrezco el cuerpo y la sangre, el alma y la divinidad de tu amadísimo Hijo nuestro Señor Jesucristo, como propiciación de nuestros pecados y los del mundo entero. Por su dolorosa pasión,
1: ten misericordia de nosotros y del mundo entero.
0: Por su dolorosa pasión,
1: ten misericordia de nosotros y del mundo entero.
0: Por su dolorosa pasión,
1: ten misericordia de nosotros y del mundo entero.
0: Por su dolorosa pasión,
1: ten misericordia de nosotros y del mundo entero.
0: Por su dolorosa pasión,
1: ten misericordia de nosotros y del mundo entero.
0: Por su dolorosa pasión,
1: ten misericordia de nosotros y del mundo entero.
0: Por su dolorosa pasión,
1: ten misericordia de nosotros y del mundo entero.
0: Por su dolorosa pasión,
1: ten misericordia de nosotros y del mundo entero.
0: Por su dolorosa pasión,
1: ten misericordia de nosotros y del mundo entero.
0: Por su dolorosa pasión,
1: ten misericordia de nosotros y del mundo entero.
0: Santo Dios, Santo fuerte, Santo inmortal, ten piedad de nosotros y del mundo entero. Santo Dios, Santo fuerte, Santo inmortal, ten misericordia de nosotros y del mundo entero. Santo Dios, Santo fuerte, Santo inmortal, ten misericordia de nosotros y del mundo entero. Expiraste, Jesús, pero la fuente de vida brotó inmensamente para las almas, y el océano de misericordia se abrió para el mundo entero. Oh fuente de vida, oh misericordia infinita, derrámate sobre nosotros. Oh sangre y agua que brotaste del corazón de Jesús como una fuente de misericordia para nosotros, en ti confío. Amén.

quién temeré? El Señor es el baluarte de mi vida. ¿Quién podrá amedrentarme? Cuando los malvados avanzan contra mí para devorar mis carnes, cuando mis enemigos y adversarios me atacan, son ellos los que tropiezan y caen. Aun cuando un ejército me asedie, no temerá mi corazón. Aun cuando una guerra estalle contra mí, yo mantendré la confianza.

y es lo único que persigo. Habitar en la casa del Señor todos los días de mi vida para contemplar la hermosura del Señor y recrearme en su templo. Porque en el día de la aflicción, Él me resguardará en su morada. Al amparo de su tabernáculo me protegerá y me pondrá en alto sobre una roca. Me hará prevalecer frente a los enemigos que me rodean. En su templo ofreceré sacrificios de alabanza y cantaré.

0: mi voz cuando a ti clamo. Compadécete de mí y respóndeme. El corazón me dice, busca su rostro. Y yo, Señor, tu rostro busco. No te escondas de mí. No rechaces en tu enojo a este siervo tuyo, porque tú has sido mi ayuda. No me desampares ni me abandones, Dios de mi salvación. Aunque mi padre y mi madre me abandonen, el Señor me recibirá en sus brazos. Guíame, Señor, por tu camino. Dirígeme por la senda de rectitud por causa de los que me acechan. No me entregues al capricho de mis adversarios, pues contra mí se levantan falsos testigos que respiran violencia. Pero de una cosa estoy seguro: he de ver la bondad del Señor en esta tierra de los vivientes. Pon tu esperanza en el Señor. Ten valor, cobra ánimo, pon tu esperanza en el Señor.
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0: Bienvenidos a nuestro pan diario, también disponible en la página web nuestropandiario.org. El tema para el día de hoy, ¿qué fue lo que dijo? La lectura se encuentra en Jeremías capítulo 15. Tu palabra me fue por gozo y por alegría de mi corazón, porque tu nombre se invocó sobre mí, oh Señor, Dios de los ejércitos. Nuestro hijo Gerardo se pasó la mayor parte de sus años de adolescencia conectado a un teléfono celular, así que nos conmocionó un poco cuando no pasaron largos periodos de tiempo en los que no podíamos hablar con él. Esto fue después que él se alistó en el ejército. Soportamos largos periodos de tiempo sin comunicación alguna, primero en el campamento de entrenamiento para reclutas y luego durante su entrenamiento como enfermero de hospital. Así que era una alegría siempre que finalmente lográbamos saber de él. Después de que alguno de nosotros recibía la llamada de nuestro hijo, lo primero que el otro preguntaba siempre era, ¿qué te dijo? Esperábamos cada palabra para saber cómo le estaba yendo, lo que pensaba y lo que el ejército estaba planeando para él. Es natural responder así a las palabras de aquellos que son importantes para nosotros. Esperamos ansiosamente saber de ellos. ¿Somos así con la palabra del Señor? ¿Estamos ansiosos por comunicarnos con Él, estudiar cuidadosamente su libro para preguntar, ¿qué dijo? A diferencia de las poco frecuentes llamadas de un hijo en las Fuerzas Armadas, la palabra de aliento y guía de Dios siempre están a nuestra disposición. Solo tenemos que escuchar. El profeta Jeremías oró, «Fueron halladas tus palabras y yo me las comí, y tu palabra me fue por gozo y por alegría de mi corazón». ¿Tienes ese mismo anhelo por escuchar a Dios cuando te habla a través de su palabra? Pensamiento para este hermoso día. No podemos conocer el corazón de Dios a menos que tengamos un corazón para Dios.
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1: Es por eso que hoy hemos venido a declarar que tú eres nuestro Rey eterno, Altísimo, sublime, poderoso Dios.

La Crendona te invita a que en esta hora santa fortalezcamos el vínculo con nuestra Virgen María y acerquémonos con mucha devoción a ella, fuente del mayor consuelo y Madre Nuestra. ¿Cuántos hay que desde que están orando a la Virgen han notado cómo su vida ha mejorado notoriamente en virtudes y en buenas obras? Los invitamos entonces a que nos dispongamos

0: Por la señal de la Santa Cruz, de nuestros enemigos, líbranos, Señor, Dios nuestro. En el nombre del Padre, del Hijo y del Espíritu Santo. Amén. Creo en Dios Padre Todopoderoso, Creador del cielo y de la tierra. Creo en Jesucristo, su único Hijo, nuestro Señor, que fue concebido por obra y gracia del Espíritu Santo. Nació de Santa María Virgen, padeció bajo el poder de Poncio Pilato, fue crucificado, muerto y sepultado, descendió a los infiernos, al tercer día resucitó de entre los muertos, subió a los cielos y está sentado a la derecha de Dios Padre Todopoderoso. Desde allí ha de venir a juzgar a vivos y muertos. Creo en el Espíritu Santo, la Santa Iglesia Católica, la comunión de los santos, el perdón de los pecados, la resurrección de la carne y la vida eterna. Amén. Los misterios que vamos a contemplar en el Santo Rosario son los dolorosos. El primer misterio doloroso, la oración de Jesús en el huerto. Padre nuestro que estás en el cielo, santificado sea tu nombre. Venga a nosotros tu reino, hágase tu voluntad en la tierra como en el cielo.
1: Danos hoy nuestro pan de cada día, perdona nuestras ofensas, como también nosotros perdonamos a los que nos ofenden. No nos dejes caer en la tentación y líbranos del mal. Amén.
0: María es Madre de Gracia y Madre de Misericordia.
1: En la vida y en la muerte, ampáranos, Madre nuestra.
0: Dios te salve María, llena eres de gracia, el Señor es contigo. Bendita tú eres entre todas las mujeres, y bendito es el fruto de tu vientre, Jesús.
1: Santa María, Madre de Dios, ruega por nosotros pecadores, ahora y en la hora de nuestra muerte. Amén.
0: Dios te salve María, llena eres de gracia, el Señor es contigo. Bendita tú eres entre todas las mujeres, y bendito es el fruto de tu vientre, Jesús.
1: Santa María, Madre de Dios, ruega por nosotros pecadores, ahora y en la hora de nuestra muerte. Amén.
0: Dios te salve María, llena eres de gracia, el Señor es contigo. Bendita tú eres entre todas las mujeres, y bendito es el fruto de tu vientre, Jesús.
1: Santa María, Madre de Dios, ruega por nosotros pecadores, ahora y en la hora de nuestra muerte. Amén.
0: Dios te salve María, llena eres de gracia, el Señor es contigo. Bendita tú eres entre todas las mujeres, y bendito es el fruto de tu vientre, Jesús.
1: Santa María, Madre de Dios, ruega por nosotros pecadores, ahora y en la hora de nuestra muerte. Amén.
0: Dios te salve María, llena eres de gracia, el Señor es contigo. Bendita tú eres entre todas las mujeres, y bendito es el fruto de tu vientre, Jesús.
1: Santa María, Madre de Dios, ruega por nosotros pecadores, ahora y en la hora de nuestra muerte. Amén.
0: Dios te salve María, llena eres de gracia, el Señor es contigo. Bendita tú eres entre todas las mujeres, y bendito es el fruto de tu vientre, Jesús.
1: Santa María, Madre de Dios, ruega por nosotros pecadores, ahora y en la hora de nuestra muerte. Amén.
0: Dios te salve María, llena eres de gracia, el Señor es contigo. Bendita tú eres entre todas las mujeres, y bendito es el fruto de tu vientre, Jesús.
1: Santa María, Madre de Dios, ruega por nosotros pecadores, ahora y en la hora de nuestra muerte. Amén.
0: Dios te salve María, llena eres de gracia, el Señor es contigo. Bendita tú eres entre todas las mujeres y bendito es el fruto de tu vientre, Jesús.
1: Santa María, Madre de Dios, ruega por nosotros pecadores, ahora y en la hora de nuestra muerte. Amén.
0: Dios te salve María, llena eres de gracia, el Señor es contigo. Bendita tú eres entre todas las mujeres y bendito es el fruto de tu vientre, Jesús.
1: Santa María, Madre de Dios, ruega por nosotros pecadores, ahora y en la hora de nuestra muerte. Amén.
0: Dios te salve María, llena eres de gracia, el Señor es contigo. Bendita tú eres entre todas las mujeres, y bendito es el fruto de tu vientre, Jesús.
1: Santa María, Madre de Dios, ruega por nosotros pecadores, ahora y en la hora de nuestra muerte. Amén.
0: Gloria al Padre, al Hijo y al Espíritu Santo.
1: como era en el principio, ahora y siempre, por los siglos de los siglos. Amén.
0: Oh Jesús mío, perdona nuestros pecados, líbranos del fuego del infierno, lleva todas las almas al cielo, especialmente las más necesitadas de tu misericordia. Amén. El segundo misterio doloroso, la flagelación.
1: Padre nuestro que estás en el cielo, santificado sea tu nombre, venga a nosotros tu reino, hágase tu voluntad en la tierra como en el cielo.
0: Dadnos hoy nuestro pan de cada día, perdona nuestras ofensas, como también nosotros perdonamos a los que nos ofenden, no nos dejes caer en la tentación y líbranos del mal.
1: María es Madre de Gracia y Madre de Misericordia.
0: En la vida y en la muerte, ampáranos, Madre nuestra.
1: Dios te salve María, llena eres de gracia, el Señor es contigo. Bendita tú eres entre todas las mujeres y bendito es el fruto de tu vientre, Jesús.
0: Santa María, Madre de Dios, ruega por nosotros pecadores, ahora y en la hora de nuestra muerte. Amén.
1: Dios te salve María, llena eres de gracia, el Señor es contigo. Bendita tú eres entre todas las mujeres, y bendito es el fruto de tu vientre, Jesús.
0: Santa María, Madre de Dios, ruega por nosotros pecadores, ahora y en la hora de nuestra muerte. Amén.
1: Dios te salve María, llena eres de gracia, el Señor es contigo. Bendita tú eres entre todas las mujeres, y bendito es el fruto de tu vientre, Jesús.
0: Santa María, Madre de Dios, ruega por nosotros pecadores, ahora y en la hora de nuestra muerte. Amén.
1: Dios te salve María, llena eres de gracia, el Señor es contigo. Bendita tú eres entre todas las mujeres, y bendito es el fruto de tu vientre, Jesús.
0: Santa María, Madre de Dios, ruega por nosotros pecadores, ahora y en la hora de nuestra muerte. Amén.
1: Dios te salve María, llena eres de gracia, el Señor es contigo. Bendita tú eres entre todas las mujeres, y bendito es el fruto de tu vientre, Jesús.
0: Santa María, Madre de Dios, ruega por nosotros pecadores, ahora y en la hora de nuestra muerte. Amén.
1: Dios te salve María, llena eres de gracia, el Señor es contigo. Bendita tú eres entre todas las mujeres, y bendito es el fruto de tu vientre, Jesús.
0: Santa María, Madre de Dios, ruega por nosotros pecadores, ahora y en la hora de nuestra muerte. Amén.
1: Dios te salve María, llena eres de gracia, el Señor es contigo. Bendita tú eres entre todas las mujeres, y bendito es el fruto de tu vientre, Jesús.
0: Santa María, Madre de Dios, ruega por nosotros pecadores, ahora y en la hora de nuestra muerte. Amén.
1: Dios te salve María, llena eres de gracia, el Señor es contigo. Bendita tú eres entre todas las mujeres, y bendito es el fruto de tu vientre, Jesús.
0: Santa María, Madre de Dios, ruega por nosotros pecadores, ahora y en la hora de nuestra muerte. Amén.
1: Dios te salve María, llena eres de gracia, el Señor es contigo. Bendita tú eres entre todas las mujeres, y bendito es el fruto de tu vientre, Jesús.
0: Santa María, Madre de Dios, ruega por nosotros pecadores, ahora y en la hora de nuestra muerte. Amén.
1: Dios te salve María, llena eres de gracia, el Señor es contigo. Bendita tú eres entre todas las mujeres, y bendito es el fruto de tu vientre, Jesús.
0: Santa María, Madre de Dios, ruega por nosotros pecadores, ahora y en la hora de nuestra muerte. Amén.
1: Gloria al Padre, al Hijo y al Espíritu Santo.
0: Como era en un principio, ahora y siempre, por los siglos de los siglos. Amén. Oh Jesús mío, perdona nuestros pecados, líbranos del fuego del infierno, lleva todas las almas al cielo, especialmente las más necesitadas de tu misericordia. Amén. El tercer misterio doloroso, la coronación de espinas. Padre nuestro que estás en el cielo, santificado sea tu nombre. Venga a nosotros tu reino, hágase tu voluntad en la tierra como en el cielo.
1: Danos hoy nuestro pan de cada día. Perdona nuestras ofensas, como también nosotros perdonamos a los que nos ofenden. no nos dejes caer en la tentación y líbranos del mal. Amén.
0: María es Madre de Gracia y Madre de Misericordia.
1: En la vida y en la muerte, ampáranos, Madre nuestra.
0: Dios te salve María, llena eres de gracia, el Señor es contigo. Bendita tú eres entre todas las mujeres, y bendito es el fruto de tu vientre, Jesús.
1: Santa María, Madre de Dios, ruega por nosotros pecadores, ahora y en la hora de nuestra muerte. Amén.
0: Dios te salve María, llena eres de gracia, el Señor es contigo. Bendita tú eres entre todas las mujeres, y bendito es el fruto de tu vientre, Jesús.
1: Santa María, Madre de Dios, ruega por nosotros pecadores, ahora y en la hora de nuestra muerte. Amén.
0: Dios te salve María, llena eres de gracia, el Señor es contigo. Bendita tú eres entre todas las mujeres, y bendito es el fruto de tu vientre, Jesús.
1: Santa María, Madre de Dios, ruega por nosotros pecadores, ahora y en la hora de nuestra muerte. Amén.
0: Dios te salve María, llena eres de gracia, el Señor es contigo. Bendita tú eres entre todas las mujeres, y bendito es el fruto de tu vientre, Jesús.
1: Santa María, Madre de Dios, ruega por nosotros pecadores, ahora y en la hora de nuestra muerte. Amén.
0: Dios te salve María, llena eres de gracia, el Señor es contigo. Bendita tú eres entre todas las mujeres, y bendito es el fruto de tu vientre, Jesús.
1: Santa María, Madre de Dios, ruega por nosotros pecadores, ahora y en la hora de nuestra muerte. Amén.
0: Dios te salve María, llena eres de gracia, el Señor es contigo. Bendita tú eres entre todas las mujeres, y bendito es el fruto de tu vientre, Jesús.
1: Santa María, Madre de Dios, ruega por nosotros pecadores, ahora y en la hora de nuestra muerte. Amén.
0: Dios te salve María, llena eres de gracia, el Señor es contigo. Bendita tú eres entre todas las mujeres, y bendito es el fruto de tu vientre, Jesús.
1: Santa María, Madre de Dios, ruega por nosotros pecadores, ahora y en la hora de nuestra muerte. Amén.
0: Dios te salve María, llena eres de gracia, el Señor es contigo. Bendita tú eres entre todas las mujeres, y bendito es el fruto de tu vientre, Jesús.
1: Santa María, Madre de Dios, ruega por nosotros pecadores, ahora y en la hora de nuestra muerte. Amén.
0: Dios te salve María, llena eres de gracia, el Señor es contigo. Bendita tú eres entre todas las mujeres, y bendito es el fruto de tu vientre, Jesús.
1: Santa María, Madre de Dios, ruega por nosotros pecadores, ahora y en la hora de nuestra muerte. Amén.
0: Dios te salve María, llena eres de gracia, el Señor es contigo. Bendita tú eres entre todas las mujeres, y bendito es el fruto de tu vientre, Jesús.
1: Santa María, Madre de Dios, ruega por nosotros pecadores, ahora y en la hora de nuestra muerte. Amén.
0: Gloria al Padre, al Hijo y al Espíritu Santo.
1: Como era en el principio, ahora y siempre, por los siglos de los siglos. Amén.
0: Oh Jesús mío, perdona nuestros pecados, líbranos del fuego del infierno, lleva todas las almas al cielo, especialmente las más necesitadas de tu misericordia. Amén. El cuarto misterio doloroso, Jesús con la cruz a cuestas.
1: Padre nuestro que estás en el cielo, santificado sea tu nombre, venga a nosotros tu reino. Hágase tu voluntad en la tierra como en el cielo.
0: Dadnos hoy nuestro pan de cada día. Perdona nuestras ofensas, como también nosotros perdonamos a los que nos ofenden. No nos dejes caer en la tentación y líbranos del mal.
1: María es Madre de Gracia y Madre de Misericordia.
0: En la vida y en la muerte, ampáranos, Madre nuestra.
1: Dios te salve María, llena eres de gracia, el Señor es contigo. Bendita tú eres entre todas las mujeres, y bendito es el fruto de tu vientre, Jesús.
0: Santa María, Madre de Dios,

0: de tu vientre, Jesús.
1: Santa María, Madre de Dios, ruega por nosotros pecadores, ahora y en la hora de nuestra muerte. Amén.
0: Dios te salve María, llena eres de gracia, el Señor es contigo. Bendita tú eres entre todas las mujeres, y bendito es el fruto de tu vientre, Jesús.
1: Santa María, Madre de Dios, ruega por nosotros pecadores, ahora y en la hora de nuestra muerte. Amén.
0: Gloria al Padre, al Hijo y al Espíritu Santo.
1: Como era en el principio, ahora y siempre, por los siglos de los siglos. Amén.
0: Oh Jesús mío, perdona nuestros pecados, líbranos del fuego del infierno, lleva todas las almas al cielo, especialmente...
2: Es verdad. Lo maravilloso del Santo Rosario no es la repetición de las Ave Marías o de la mesa bien dispuesta que sostiene la imagen de la Virgen, sino la experiencia de la unidad que se conforma en todo el mundo entero para alabar y bendecir a Dios por los motivos inmensos de su amor para con la humanidad. 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

Levanta tu aplauso a él fuerte. Eres poderoso, Señor. Y estás sentado en gloria. Aleluya. Aleluya, Señor.

Bienvenidos a nuestro pan diario, también disponible en la página web nuestropandiario.org. El tema para el día de hoy, el hombre ostra. La lectura se encuentra en 2 Corintios capítulo 4. Para que la excelencia del poder sea de Dios y no de nosotros. En los días de John Wesley, los que algunas veces dirigían los servicios en las iglesias eran predicadores laicos con una educación muy limitada. Un hombre usó Lucas capítulo 19, versículo 21 como su texto, «Porque tuve miedo de ti por cuanto eres hombre severo». Al no conocer la palabra severo, pensó que el texto hablaba de un hombre ostra. Basándose en una comprensión de dicha palabra, detalló cómo un submarinista debía buscar a tientas en las aguas oscuras y congeladas para atrapar ostras. En su intento por hacerlo, se corta las manos con los bordes afilados de las conchas. Después de obtener una ostra, nada hasta la superficie aferrándola con sus manos rotas y sangrantes. El predicador añadía, Cristo descendió de la gloria al cielo a la pecaminosa sociedad humana, a fin de atrapar humanos y llevarlos de vuelta hacia arriba con él a la gloria del cielo. Sus manos rotas y sangrantes son una señal del valor que él ha dado al objeto de su búsqueda. Después, 12 hombres recibieron a Cristo. Más tarde esa noche alguien se acercó a Wesley para quejarse de cómo los predicadores sin instrucción eran demasiado ignorantes incluso para conocer el significado de los textos sobre los cuales predicaban. El predicador Wesley, quien había sido educado en Oxford, simplemente dijo, «No importa, el Señor recibió una docena de ostras esta noche». Puede que nuestro mejor esfuerzo no siempre esté a la altura de los estándares de los demás, pero Dios toma nuestras ineptitudes y humildes esfuerzos y los usa para su gloria.

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0: Bienvenidos a nuestro pan diario, también disponible en la página web nuestropandiario.org. El tema para el día de hoy, corazones conectados. La lectura se encuentra en 1 de Juan capítulo 4. Amados, si Dios nos ha amado así, debemos también nosotros amarnos unos a otros. Pareciera que cada nuevo día trajera consigo nuevas maneras en que nuestra familia ve el cuerpo de Cristo obrando. Una demostración de la comunión de los cristianos se encuentra en mi escritorio de trabajo. En un cesto desbordante de cartas de personas que jamás he conocido, desde el momento en que los lectores de nuestro pan diario supieron del accidente automovilístico que llevó a nuestra hija al cielo hace 6 años, hemos recibido cientos de mensajes de nuestros hermanos y hermanas en la fe. Han escrito cosas tales como:
1: lloro junto a usted y le tendré a usted y a su familia en mis oraciones. Lloro por su pérdida.
0: Muchos me recomendaron libros para leer. Otros enviaron poemas o artículos de consuelo y esperanza. Algunos compartieron sus propias historias de pesar y descubrieron así a nuevos compañeros en el sendero del dolor. Estas personas demuestran el mandamiento del principio del amor en la familia de Dios que se nos da en 1 de Juan capítulo 4, versículo 11. Cada una de estas notas llenas de gracia es diferente a las demás, pero contiene un hilo común. Debido a nuestra fe compartida en Cristo, encuentro que mi corazón está unido a los corazones de los autores de estos mensajes. Los corazones conectados por Jesús crean una cadena de amor que puede alentar incluso al corazón más acongojado. Pensamiento para este hermoso día. Nuestros corazones están conectados por medio del amor de Cristo.
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0: 7 de la mañana en punto. Hola, ¿qué tal? Buen día y bienvenidos a otra mañana más de El Magazine de la Querendona. Iniciando con el informativo. Para nosotros es un gusto poder estar con ustedes, poder compartir este espacio en esta nueva mañana, en esta nueva semana. Hoy martes 14 de julio. Qué bueno que están con nosotros. Gracias, gracias por compartir su tiempo. Gracias por iniciar el día al lado de la Querendona 1270. El saludo bien especial ahí donde usted se encuentre, en cualquier parte del mundo, en cualquier rincón de nuestro territorio nacional. Que también llegue el saludo a cualquier rincón de nuestra región. Y por supuesto, el área metropolitana. A ustedes que nos escuchan a través de diferentes medios, a través de las diferentes plataformas digitales, a través de nuestra aplicación, a través de Facebook y YouTube, que ahí ya estamos también en este momento en vivo, a través de las cámaras de Facebook y de YouTube. Así que invitados para que entren y se sienten en alguna de las sillas de nuestra mesa para que compartamos esta mañana. Así que gracias, gracias por permitirnos ser su compañía ahí en su casa, en su lugar de trabajo, en el transporte, bueno, donde esté, donde nos esté escuchando, también a través de esos radiecitos viejos que yo sé que también nos sintonizan mucho a través de los 1270 del AM. Qué gusto y qué placer poder estar con ustedes desde muy temprano en el Magazine de la Mañana. Recuerden que esta primera hora es de información, de noticias. Aquí les estaremos contando las noticias más importantes que se desarrollaron durante el fin de semana. Y de 8 a 10 estaremos con todo el bloque musical. Hoy en este martes 14 de julio celebramos el Día Mundial del Chimpancé, así como también es el Día Internacional del Tiburón. También se festeja el Día Mundial de la Orca. Y además de eso, es el Día Internacional del Auxiliar de Enfermería. 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De esta manera, en esta mañana de martes, les decimos bienvenidos.
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Y ese soy yo acompañándolos desde muy temprano. Aquí a través de la Querendona 1270. Vamos a repasar un poco lo que son a esta hora los titulares de la prensa de nuestro país y por supuesto de otras plataformas internacionales. El Espectador dice: Catalina Giraldo accedió a eutanasia tras negación de su EPS a asistencia médica al suicidio. El Tiempo titula: Juan Fernando Quintero respondió a las críticas por asistir a una fiesta tras la eliminación de Colombia del Mundial 2026. ¿Te pido permiso?, preguntó Juanfer. El País dice: Petro prohíbe el uso de cualquier cuartel para la posesión de las Priella. El diario Portafolio puso paso a paso de cómo el alza de 23% en el mínimo descuadró las proyecciones de inflación en el mercado.

0: La BBC titula para hoy: Estados Unidos matan a, en Estados Unidos matan a tiros a ciudadano colombiano durante una operación de ICE en Maine. Yahoo titula: Gobierno electo de Colombia se reúne en la Casa Blanca. El País de España, Abelardo de la Espriella, designa a María Noemí Arboleda como la próxima ministra de Minas y Energía de Colombia. E Infobae titula de la siguiente manera: Hora y dónde ver en Colombia el partido entre Francia versus España en las semifinales de la Copa Mundial de la FIFA 2026. Ya son las 7 de la mañana, 7 minutos.
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0: A esta hora tenemos 17 grados centígrados de temperatura. El mono jaramillo, el solecito por ahí ya empezó a asomarse en el horizonte. El cielo está muy, pero muy despejado. Bueno, es un lindo amanecer para el día de hoy. Y les cuento que hoy se espera una temperatura máxima que estará rondando los 27, tal vez 28 grados centígrados de temperatura. Es decir, tendremos un día con buena chispa. Un día soleadito, agradable. Por raticos habrán unas nubecitas por ahí tapando el solecito, pero bueno, sin mayores inconvenientes. La sensación térmica estará rondando los 32, tal vez 33 grados centígrados. Es decir, hoy es un día donde es recomendadísimo que usted se aplique protector solar, se aplique bloqueador para evitar que se pueda quemar. Y por supuesto, hidratación, buena agüita, porque hoy les va a hacer falta. Hay una pequeña amenaza de lluvia que estará sobre las 3, 4 de la tarde. De pronto por ahí una nube un poco cargada rondando entre Pereira y Dos Quebradas, pero sería algo pasajero, una lluviecita muy suave. Y bueno, durante el resto de la tarde nos iremos así, día soleado, día agradable en cuanto al clima. La tarde-noche se espera también que sea un clima caluroso. Así que bueno, la recomendación de vuelta es hoy protector solar y mucha agüita para que no se deshidraten, porque esperamos que haya una alta temperatura y por supuesto una sensación térmica también bastante alta para este día martes.
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0: 7 de la mañana, 11 minutos.
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0: Bueno, intentamos comunicarnos con nuestro párroco y capellán del batallón San Mateo, Alexis Agüelo Raigosa. Lamentablemente, pues, no estaba en ese momento disponible. Está atendiendo unos temas importantes de parte del batallón. Así que, bueno, ahí estaremos pendientes de podernos comunicar con él, pero bueno, ya será tal vez el día de mañana. Por el momento, igual vamos con una frase que tenemos para ustedes. Una frase para reflexionar durante el resto del día. Dice de la siguiente manera: el secreto de la existencia humana no radica solamente en vivir, sino en saber para qué se vive. A menudo nos perdemos buscando la felicidad en metas lejanas, sin darnos cuenta de que la vida es el camino mismo y lo que ocurre mientras estamos ocupados haciendo otros planes. Acepta la incertidumbre y recuerda que la verdadera libertad no es hacer siempre lo que uno quiere, sino aprender a amar y disfrutar lo que uno tiene.

0: Linda frase sobre cómo estar en el hoy, vivir el hoy, disfrutar el hoy, el momento, y no estar de pronto pensando o reflexionando sobre lo que va a suceder en el día de mañana. Les repito la frase: el secreto de la existencia humana no radica solamente en vivir, sino en saber para qué se vive. A menudo nos perdemos buscando la felicidad en metas lejanas, sin darnos cuenta de que la vida es el camino mismo y lo que ocurre mientras estamos ocupados haciendo otros planes. Acepta la incertidumbre y recuerda que la verdadera libertad no es hacer siempre lo que uno quiere, sino aprender a amar y disfrutar lo que uno tiene. 7 de la mañana, 13 minutos. 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
0: Bueno, 7 de la mañana, 15 minutos, el saludito para Luz, que ya por acá nos trajo cafecito. Cafecito, agüita, bueno, acá nos consiente muy bien, ya se tomó su primer cafecito de la mañana, hágale, tome su cafecito también de una vez con nosotros, porque es la mejor manera de arrancar el día con un buen cafecito. Si lo acompaña de pronto con unas galletitas, con pancito, uy, qué delicia, qué buena manera de arrancar una mañana. Nosotros por acá ya lo estamos haciendo en La Querendona. Y bien, vamos con el tema del pico y placa para el día de hoy. Hoy martes 14 de julio les recordamos que el horario de restricción va desde las 6 de la mañana hasta las 8 de la noche. En motos y particulares las restricciones para placas 2 y 3. Y en taxis, las restricciones para placas terminadas en 3. En este momento, desde el aeropuerto Matecaña, nos informan que la entrada y salida de vuelos se está dando de manera normal. Por supuesto, en cuanto a vías nacionales, les recordamos que todavía el tema de orden público allí entre Chocó y Risaralda se mantiene en alta tensión, de manera que la recomendación es que si puede evitar viajar hacia el Chocó, pues por el momento evite hacerlo, por el momento se limite a viajar hacia estas zonas por los lados de Pueblo Rico o pues supera pasando hacia Chocó, evite hacerlo, porque pues las dificultades en orden público, las confrontaciones entre ejército y el ELN por el momento se siguen sosteniendo. Entonces, por el momento, aunque se ha podido controlar de gran manera este tema, pues igual la recomendación es evite hacerlo, pregunte antes de viajar, indague si se puede, que si están saliendo buses desde la terminal de transporte, porque pues en este momento lo que se está intentando es cuidar y salvaguardar las vidas de las diferentes personas que están con o que tienen la intención de viajar hacia allí, hacia tierras del Chocó. Entonces, ahí está la recomendación para que usted la tenga en cuenta. Veamos en este momento, bueno, qué informes tenemos de parte de nuestros compañeros y amigos que nos hacen llegar información a través de nuestro servicio de WhatsApp. Bueno, nos anuncian de un perrito que se perdió. Y pues de una vez también les recordamos que la alcaldía de Pereira echó para atrás la medida de parrillero hombre en Pereira. De eso estaremos hablando un poco más en un rato. Pero bueno, ahí les adelanto, la alcaldía echó para atrás la medida del parrillero hombre. Es decir, ya no vamos a tener ese decreto en pie. Entonces, bueno, porque se había hablado durante todo el fin de semana de la situación aquella de que iba a haber prohibición de parrillero mayor a 14 años. Entonces, por supuesto, había mucha preocupación entre la ciudadanía, ya se estaban planeando algunas manifestaciones, algunas movilizaciones de ciudadanos, por supuesto, por la incomodidad que esto estaba causando o que eso iba a causar. Y pues la alcaldía, después de un análisis riguroso, decidió que ya no va por ahora, por el momento, aquella idea de prohibir el parrillero hombre. Vamos a las calles de Pereira y Dos Quebradas en ese momento para verificar cómo está el tema de la movilidad. En Dos Quebradas, como siempre, empezamos Avenida Simón Bolívar y Avenida Rápida. No hay ningún inconveniente, sin novedades en el momento. Está despejada. Pasamos a Pereira. En ese momento en Pereira, bueno, ahí por la Avenida del Ferrocarril, un poco más allá del viaducto, pero entre Pereira y Dos Quebradas, yendo a Dos Quebradas, en ese momento pues hay un choque, al parecer hay un choque por la Avenida del Ferrocarril con, a ver, veamos, ubiquémonos por acá un poco, con la, en el, debajo del puente de la 12, mejor dicho, ahí por ahí van a encontrar en este momento un choque entre vehículos, así que la Avenida del Ferrocarril entre yendo de Pereira hacia Dos Quebradas está congestionada, así que si puede evite lo mejor, utilice la popa, bueno, utilice otras vías. Avenida del Río en ese momento pues se muestra bastante bien se muestra bastante bien en movilidad. Avenida Sur sin mayor inconveniente, calle 50 exactamente igual, no hay problemas en este momento. Y veamos también qué novedades tenemos por allí por la Avenida Condina. Bueno, no, también, bueno, para sorpresa, está despejada la Avenida Condina. Me dicen que hay algunas unidades del Instituto de Movilidad facilitando el paso allí por Condina. También veamos la entrada por acá, pasando por el Mall San Pablo. Bueno, como es normal, allí en el terminal hay un poco de congestión, pero no estamos hablando que no hay mayores inconvenientes. Avenida 30 de Agosto en ese momento. Bueno, ahí sí les toca tener bastante paciencia. En ese momento me dicen que la Avenida 30 de Agosto, desde al menos desde Unicentro hasta abajo, casi hasta la calle 30, hay bastante lentitud. Allí en la Avenida 30 de Agosto, quienes van de Cuba hacia Pereira y quienes van de Pereira hacia Cuba, pues también les toca tener un poco de paciencia porque hay algo de congestión. Y también a esta hora veamos cómo está la Avenida La Romil y El Pollo. Bueno, hay un poco de lentitud también, no hay mayores inconvenientes. De pronto, las mayores dificultades las van a tener pasando por el parque industrial. Entonces, ahí está pues las recomendaciones en este momento de cómo está el tráfico en este momento. Ahí estamos haciendo la radiografía de la movilidad a esta hora en Pereira y Dos Quebradas. Son las 7 de la mañana, 22 minutos. 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
0: Vamos a conocer los indicadores económicos más importantes para el día de hoy. Bueno, el dólar sigue a la baja durante estos días. El dólar hoy en casas de cambio se estará negociando en la compra sobre los 3.400 pesos y la venta se estará realizando sobre los 3.550 pesos. El euro también mostró una cierta baja para el día de hoy. La compra estará sobre los 4.100 pesos y la venta se estará realizando sobre los 4.300 pesos. Y veamos cómo va a estar también el precio del oro, cómo se estará comportando el precio del oro para este día martes. Hay que tener en cuenta que ha subido un poco en comparación a lo que fue la semana pasada. El gramo de oro de 24 quilates hoy se estará negociando sobre los 421.210 pesos. El gramo de oro de 18 quilates a esta hora está en un promedio de 315.920 pesos. Y el gramo de oro de 14 quilates se negocia sobre un valor de 246.530 pesos. Recordándoles, claro, que el precio del oro, estos precios que entregamos a esta hora son un valor de referencia para que lo tengan en cuenta, porque el precio del oro constantemente está subiendo y bajando a lo largo del día. 7 de la mañana, 24 minutos.
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0: Y por supuesto, en la Querendona estamos del lado de su suerte. Así que vamos a revisar cuáles fueron los resultados de las loterías y de los chances para el día de hoy. Bueno, el último sorteo se hizo el día de ayer y fue con la Lotería de Cundinamarca y la Lotería del Tolima. Lotería de Cundinamarca, veamos cuáles fueron los resultados. La Lotería de Cundinamarca cayó con el 48-10. 48-10 para la Lotería de Cundinamarca. Lotería del Tolima, 95-75, serie 2-73. Y ahora revisemos los resultados de los chances. Cafeterito Noche cayó con el 53-04. Caribeña Noche, 50-69. Astroluna, 98-08 con Cáncer. Chontico Noche, 81-49. Fijao cayó con el 85-39. Antioqueñita 2, 56-26. Y ya para ir cerrando este bloque, Paisita 1, 71-67. Chontico Día cayó con el 43-48. Y finalmente Antioqueñita 1 cayó con el 03-49.
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0: Bien, llegamos a nuestra primera pausa del magazine de la Querendona. Pero después, en la próxima media hora, les estaremos ampliando información respecto a cómo un hombre que tenía azotados a los taxistas ya desde el año pasado fue capturado durante el fin de semana por parte de la Policía Metropolitana. Aparte de eso, también les estaremos contando qué fue lo que sucedió en la noche de ayer. ¿Quién fue la nueva víctima de un hecho de sangre? También estaremos hablando de los dos hombres que fueron capturados, acusados de homicidio después de una larga investigación de parte de la SIJÍN, de la policía, en compañía del Gaula. También estaremos hablando del tema de orden público. Recordemos que lo habíamos mencionado hace unos instantes. El orden público entre Chocó y Risaralda, y también hay un tema de orden público en este momento entre Risaralda y Caldas. Bueno, de esto y mucho más estaremos hablando durante la próxima media hora, con lo mejor y las noticias más importantes que usted escucha aquí a través de la Querendona 1270. Una pausa y ya estaremos de vuelta con mucho más en la radio que se ve.
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0: 7:33 Así es, ya entramos en materia de noticias judiciales y para eso tenemos la compañía, la querida compañía de nuestro capitán William Roa. Capi, ¿qué tal? Buen día, bienvenido a esta mañana del informativo de La Querendona y de una vez avancemos con las noticias judiciales. Bienvenido.
8: Jan, buenos días a todos nuestros
0: oyentes. Capi, ahí necesito...
8: Jan, buenos días a todos nuestros oyentes de La Querendona 1270, la radio que se ve. Le cuento que la guerra por el control de la droga dejó otro muerto en Perla del Sur. Un nuevo hecho de violencia se registró hacia las 7:10 de la noche de este lunes festivo en el sector de Perla del Sur. La víctima sería un hombre conocido con el alias de Narcote, quien, según información conocida, haría parte de una red dedicada a la distribución de estupefacientes en esta zona de la ciudad. De acuerdo con los reportes preliminares, sicarios le dispararon en repetidas ocasiones, causándole la muerte en el lugar. Fuentes cercanas a la investigación indican que alias Narcote se encontraba en el radar de las autoridades y este crimen estaría relacionado con las disputas por el control de narcotráfico. Según información conocida, detrás de estos hechos estarían vinculados los alias El Fantasma, Walter Ojos, Gusano y Nené, en medio de una confrontación por el dominio de estas rentas ilegales. Las mismas fuentes señalan que el grupo conocido como la Cordillera estaría perdiendo importantes personas como esta.
0: Bueno, ahí está entonces esta importante noticia. También hay que mencionar que durante el fin de semana, en la noche del sábado exactamente, un hombre también allí en Perla del Sur resultó gravemente herido después de ser atacado con arma de fuego. Un muchacho, un joven de 28 años que por el momento se debate entre la vida y la muerte en un centro asistencial. Así que bueno, ya y contando por supuesto también que la semana anterior se había presentado un ataque sicarial allí en Perla del Sur, pues esto ha elevado las alarmas de parte de la Policía Metropolitana. 7:35, les cuento que el hombre que tenía azotados a los taxistas en los últimos meses fue capturado por la policía. ¿Qué sucedió? Pues se materializó mediante orden judicial la captura de alias Cococha por el delito de hurto calificado y agravado. Todo sucedió en el marco de las acciones investigativas adelantadas contra los responsables de afectar la seguridad del gremio de taxistas en Pereira. De acuerdo con el proceso investigativo, esta persona sería la presunta responsable de un hecho ocurrido en septiembre del 2025 en la comuna Cuba, donde al parecer abordó a un conductor de servicio público tipo taxi y mediante intimidación con arma de fuego lo despojó de un celular y de 380 mil pesos en efectivo, luego de que la víctima dejara a un pasajero en su lugar de destino. Las labores de parte de la Policía Judicial permitieron establecer además que alias Cococha estaría presuntamente vinculado con 5 hurtos a taxistas ocurridos en sectores de Cuba y Villa Santana, hechos que lo ubican como un presunto dinamizador de esta modalidad delictiva en la ciudad, por lo que hoy deberá responder ante la justicia. El hoy capturado registra 5 anotaciones judiciales por los delitos de hurto y tráfico de estupefacientes, reportados durante los años 2025 y 2026. Asimismo, figura como víctima dentro de 2 investigaciones por tentativa de homicidio. Hechos que, según las indagaciones, estarían presuntamente relacionados con retaliaciones derivadas de actividades delictivas atribuidas a su actuar criminal. 7:37, Capi, ¿qué más tenemos?
8: Jan, pues le cuento que una noche de rumba terminó en tragedia en la avenida Circunvalar de Pereira. Un ataque sicarial ocurrió en la madrugada de este sábado 11 de julio, dejando un saldo de un reconocido comerciante muerto y un joven herido, luego de que un sicario abriera fuego en repetidas ocasiones en la zona rosa de la ciudad, generando pánico entre la ciudadanía. El crimen ocurrió entre las 12:34 de la madrugada frente al establecimiento Vaporarte, ubicado en la avenida Circunvalar con calle 10. La víctima fue identificada como Daniel Steven Rodríguez Vélez, propietario del negocio, quien estaba en la parte externa del establecimiento junto a su compañera sentimental cuando fue sorprendido por un sujeto desconocido que vestía ropa oscura y tenía un casco de motocicleta tapado su rostro. Sin pronunciar una sola palabra, el sicario desenfundó un arma de fuego y le disparó en repetidas ocasiones, causándole la muerte al comerciante. Tras cometer el ataque, huyó en una motocicleta en la cual lo esperaba otro hombre. Uniformados que patrullaban en la zona cerca de la Julia, se aproximaron rápidamente y el cuadrante escuchó la ráfaga, y al acudir de inmediato al sitio encontraron la aglomeración de gente intentando auxiliar a Daniel. Los policías ayudaron al traslado de este hombre en un taxi a la clínica familiar, donde los médicos confirmaron que llegó sin signos vitales. Otra persona que también estuvo herida en el ataque es Chainer Alexander Merlano, 24 años, quien fue alcanzado por una de las balas. Al joven fue enviado a la clínica Rosales, donde ingresó con un disparo en una de las rodillas, que no representaba gravedad. Pues le cuento que 13 impactos de bala fueron los que le cegaron la vida a Daniel. El grupo de criminalística de la siguiente Pereira realizó la inspección judicial de los hechos y recolectó las vainillas calibre 9 milímetros, las cuales serán analizadas en la investigación.
0: Bueno, hay que también acotar a esto, capitán, que el joven que fue asesinado, pues no, aunque no presentaba algún antecedente judicial, pues la policía ya trabaja en hipótesis como el hecho de que hay una disputa allí por en esta zona por el tema de Tusi, o que pudo haber sido también un tema de confusión de identidad con el joven que iban a asesinar. Así que, bueno, estaremos muy al pendiente de cómo se van desarrollando las hipótesis al respecto de toda esta situación y qué va sucediendo, por supuesto, con la persona que también salió herida en este ataque sicarial. Mientras tanto, les cuento que también en la Virginia un ataque sicarial cegó la vida de un hombre que se dirigía a su vivienda. ¿Qué fue lo que sucedió? Pues un nuevo hecho de violencia se registró en la madrugada de este domingo en el municipio de La Virginia, en Risaralda, donde un hombre perdió la vida tras ser atacado con arma de fuego en el barrio La Playa. La víctima fue identificada como José Luis Andrade, de 30 años. De acuerdo con la información preliminar, se desplazaba en una motocicleta Yamaha N-Max hacia su vivienda, ubicada en el barrio El Progreso, luego de compartir con familiares y conocidos en el barrio San Fernando. Hacia las 4:30 de la madrugada, residentes del sector escucharon varias detonaciones. Al salir de sus viviendas, encontraron al hombre tendido sobre la vía pública con múltiples heridas ocasionadas por impactos de arma de fuego. Al lugar acudieron unidades de la policía, que acordonaron la escena, mientras funcionarios de la SIJÍN realizaron la inspección técnica al cuerpo y adelantaron las primeras diligencias judiciales. 7:41 a.m.
8: Juan Felipe Nao Puentes, de 34, de 24 años de edad, fue asesinado por dos sicarios que lo sorprendieron cuando acababa de bajarse su motocicleta en el barrio El Japón, ahí en Dos Quebradas. La violencia y el ataque hace pensar que las autoridades no fue algo, un crimen al azar. Juan Felipe no alcanzó ni a siquiera quitarse el casco la noche. Esto sucedió la noche del jueves. Hacia las 8:40 llegó en una motocicleta NKD de placas TPL88H hasta la carrera 28 con calle Novera, en el barrio Altos del Edén, contigua a la Ocarina. Estacionó su vehículo y apenas puso un pie en el suelo fue sorprendido por dos hombres que llegaron caminando. Sin cruzar una sola palabra, los sicarios, cada uno con arma de fuego, comenzaron a dispararle a quemarropa sin darle ninguna oportunidad de reaccionar. La ráfaga de tiros fue tan violenta que Juan Felipe murió en el lugar instantáneamente. Tras asegurarse que la víctima no sobrevivía, los homicidas escaparon a pie y desaparecieron entre las calles del sector sin que nadie pudiera hacer nada ni detenerlos. Tras varias llamadas de la comunidad alertando sobre la balacera, las patrullas de la policía llegaron al lugar y encontraron el cuerpo del joven tendido sobre la vía en medio de un charco de sangre. Docenas de curiosos se acercaron para tratar de identificar a la víctima. Sin embargo, habitantes manifestaron que no lo conocían y que no era residente del sector. Los uniformados acordonaron la escena para preservar la evidencia mientras se adelantan las respectivas investigaciones. El grupo de criminalística del CTI de la Fiscalía realizó la inspección técnica del lugar del homicidio. Durante el procedimiento fueron halladas múltiples vainillas de pistola calibre 9 milímetros. Además, al examinar el cuerpo, establecieron que la víctima presentaba numerosas heridas por arma de fuego en diferentes partes del cuerpo, especialmente en la cabeza, lo que evidencia la extrevicia con la cual actuaron los homicidas. Los investigadores manejan varias hipótesis y una de las que cobra mayor fuerza es que Juan Felipe habría sido citado a este sitio para ser asesinado. También se habla sobre que los disparos que recibió, por lo que no descartan que el crimen esté relacionado con un ajuste de cuentas. 18 vainillas calibre 9 milímetros se hallaron en el sitio del asesinato.
0: Muy bien, 7:44 y les cuento que varios meses de investigación dieron frutos para dar con la captura de dos hombres acusados de homicidio. Así es. La Policía Nacional, en coordinación con el CTI de la Fiscalía General de la Nación y el Gaula Militar del Eje Cafetero, anunció el esclarecimiento de un homicidio ocurrido en diciembre del año anterior en la avenida Circunvalar de Pereira. Con la captura de 12 presuntos integrantes de una red criminal vinculada a la cordillera. ¿Qué sucedió? Pues los detenidos, conocidos con los alias de Ñoño y Purrín, serían señalados de integrar una estructura sicarial y de brindar apoyo logístico a la organización, además de estar relacionados con actividades de cobro ilegal bajo la modalidad denominada gota a gota a manera internacional. El crimen ocurrido la noche del 19 de diciembre del año anterior fue cuando Álvaro Hernando Londoño Jiménez se encontraba frente al establecimiento comercial La Garrafa en compañía de su hija. Según la investigación, un hombre vestido de negro se acercó hasta el lugar y disparó en repetidas ocasiones contra la víctima, quien murió de manera inmediata. Su hija resultó herida y fue trasladada a un centro asistencial y durante más de 7 meses, investigadores del CTI adelantaron labores judiciales, análisis de video de seguridad, entrevistas y recolección de pruebas. Más de 500 horas de grabaciones permitieron reconstruir los movimientos de los implicados y obtener los elementos para solicitar las órdenes de captura. De acuerdo con las autoridades, alias Purrín habría cumplido funciones dentro de la logística criminal, mientras que alias Ñoño estaría relacionado con el apoyo para la movilidad de integrantes de la red sicarial. Las capturas se realizaron en Pereira y Dos Quebradas en el marco de la operación Lanzador del bloque de búsqueda. Las autoridades indicaron que la investigación continúa para ubicar a otros presuntos responsables y avanzar en el esclarecimiento de más hechos violentos relacionados con esta estructura criminal. El comandante de la Policía Metropolitana de Pereira, el coronel Oscar Leonel Ochoa Sánchez, amplió más detalles sobre esta operación. Escuchemos.
9: Ejecutamos la operación Lanzador, una operación entre el CTI, el Gaula Militar y el bloque de búsqueda de la Metropolitana de Pereira. Logramos capturar a los sicarios vinculados al cobro de gota a gota, estafa en la ciudad y en la Metropolitana de Pereira, alias Ñoño y alias Purrín, dos integrantes de la cordillera y liderados por alias Fantasma, están vinculados con la muerte de una persona en la avenida Circunvalar en diciembre del 2025, donde dieron muerte a una persona. También eso está conectado con varios casos en Brasil, Panamá, Uruguay y Chile, donde vienen haciendo cobros de gota a gota internacional. Anunciamos que era una red de varios sicarios, hoy son los dos primeros y continuaremos con la captura de otros más. Están vinculados también por movilizar y usar estos vehículos para el transporte informal de sustancias ilegales, también de cabecillas y de ruleteros. Hoy, con un trabajo de cámaras de video, 500 horas de análisis, logramos identificar dónde estaban estos vehículos y quiénes los manejaban. Y hoy capturamos a estos dos sicarios, los cuales vienen vinculados con otros homicidios en la ciudad. Un resultado que vincula delitos de homicidio agravado, tráfico de armas y también de uso privativo de armas de fuego. Seguiremos con resultados para la Metropolitana de Pereira y especialmente con los ruleteros dedicados al sicariato.
0: 7:47 Bueno, hace un momento, Capi, estamos hablando sobre los temas de movilidad, especialmente en la región, y hablábamos de la advertencia de evitar, en la medida de lo posible, que nuestros oyentes, quienes de pronto tengan que viajar a los lados del Chocó y ahora por los lados de Caldas también, pero bueno, ya hablaremos de esto. Pues estamos hablando de las precauciones que deben tener especialmente quienes se movilicen por los lados de allí del Chocó. Lamentablemente, durante el fin de semana se presentaron enfrentamientos y ataques de parte de grupos subversivos. Así que usted nos contará qué fue lo que sucedió.
8: Pues le cuento, Jan, que un nuevo ataque armado contra la fuerza pública encendió las alarmas en el occidente de Risaralda. Una caravana de seguridad de la policía del departamento de Risaralda fue hostigada por hombres armados cuando se desplazaba por la vía entre el corregimiento de Santa Cecilia y el municipio de Pueblo Rico. Momentos de tensión se vivieron al mediodía del sábado 11 de julio. De acuerdo con la información conocida, los hechos ocurrieron hacia las 12 del mediodía, cuando un dispositivo de seguridad de más de 50 hombres, liderada por el subcomandante del Departamento de la Policía Risaralda, teniente coronel John Frank Buitrago González, regresaba hacia el municipio de Pueblo Rico tras realizar un acompañamiento institucional a la subestación de policía de Santa Cecilia, cuando el dispositivo policial transitaba por el sector conocido como la Bufalera. Hombres armados abrieron fuego contra los uniformados utilizando al parecer armas de largo alcance. La reacción de los policías fue inmediata, respondiendo el ataque para contener la acción armada y salvaguardar la integridad de los uniformados y de las personas que se movilizaban en el corredor vial. Tras al conocer el hostigamiento, unidades del Batallón San Mateo del Ejército Nacional fueron desplegadas hacia la zona para apoyar a la policía y fortalecer el dispositivo de seguridad con el propósito de evitar nuevos ataques y garantizar el control del territorio. No hubo heridos, afortunadamente. Hay algo que se habla de las autoridades. Insisten que los hechos son materia de investigación. Las primeras hipótesis apuntan que el hostigamiento habría sido perpetrado por presuntos integrantes del Frente Manuel Hernández Boché, del ELN, estructura ilegal que históricamente ha tenido presencia e influencia en esta zona del occidente de Risaralda.
0: Bueno, pues complementando un poco la información que usted nos entrega, Capi, hay que decir que tropas del Ejército Nacional desarrollaron operaciones en zonas rurales que limitan allí, en departamentos de Chocó y Caldas, donde al parecer se siguen presentando combates con integrantes de estructuras ilegales que tendrían presencia en esta región del país. Así como usted lo mencionó, uno de los procedimientos se llevó a cabo allí en Pueblo Rico, donde unidades militares apoyaron las operaciones con la Policía Nacional. De acuerdo con el reporte entregado por las autoridades, tras los enfrentamientos se realizaron inspecciones en ambas zonas y hasta el momento no se reportan heridos entre los militares y la comunidad ni los presuntos integrantes de estos grupos al margen de la ley. De otra manera, de manera simultánea, en la vereda La Perla del municipio de Anserma Caldas, que era lo que hacíamos mención al inicio de esta noticia, soldados del batallón Batalla de Ayacucho sostuvieron una confrontación con presuntos integrantes del Clan del Golfo. Las operaciones se continúan con el objetivo de reforzar la presencia institucional, mantener el control del territorio y evitar el fortalecimiento de estas organizaciones que lamentablemente intentan de a poco entrar de nuevo en el eje cafetero. Y ya para ir cerrando, también les contamos que se conocieron más detalles sobre el desmantelamiento y la captura de integrantes de la banda Los Cyber. ¿Qué pasó? Pues uno de los nombres que más ha llamado la atención dentro de la operación contra la organización conocida como Los Cyber es el de Mateo Ramírez Flores, un muchacho reconocido por ser futbolista que aparece entre los 16 capturados durante los operativos adelantados por la SIJÍN en coordinación con el CTI de la Fiscalía por un caso de presuntas estafas. Según se conoció, Mateo Ramírez Flores estuvo vinculado a equipos de divisiones menores e incluso llegó a sonar como posible refuerzo de Millonarios a comienzos del 2022. Ahora su nombre aparece dentro del proceso judicial que adelanta la Fiscalía junto con los demás presuntos integrantes de la organización. De acuerdo con la investigación, esta red habría logrado apoderarse de más de 1.685 millones de pesos mediante engaños por WhatsApp, haciéndose pasar por funcionarios de entidades bancarias para convencer a las víctimas de compartir la pantalla de sus celulares y de esa manera acceder a sus cuentas. En Risaralda fueron documentados 16 casos, razón por la cual la investigación fue liderada desde Pereira. En total, las autoridades atribuyen 94 víctimas en 10 departamentos del país. Durante los operativos que se realizaron, también se hicieron operativos en Bogotá, Soacha, Bucaramanga, Ibagué y Finlandia. También fueron capturados al menos 10 hombres y 6 mujeres más, quienes continúan vinculados al proceso judicial. Hay que acotar también esta información que el jueves anterior se estaba adelantando o se pretendía adelantar el juicio frente a un juez, pero lamentablemente tuvo que ser suspendido por el momento, dado que uno de los investigadores vinculados a este delito, estamos hablando de uno de los investigadores de la SIJÍN, lamentablemente a quien la vía que conduce de Pereira hacia Armenia fue atacado brutalmente y mientras en el momento del ataque se le pidieron datos al respecto de esta investigación, de manera que por supuesto hay que ampliar un poco más esta situación, hay que ampliar más la investigación y de parte de las autoridades se determinó que era mejor por el momento suspender las diferentes actividades judiciales contra estos personajes. Fueron 16 capturados aquí en Pereira y por supuesto otros más, como ya lo mencionábamos, en Bogotá, Soacha, Bucaramanga, Ibagué y Finlandia. Así que estaremos muy pendientes al respecto de esta situación. 7:55 PM, Capi, ¿con qué terminamos?
8: Le cuento que tengo una información de Cartago. Los dos fueron asesinados. Su último acto fue para proteger a su hijo. Hay amores que desafían la muerte. Esta vez una madre dio la vida por su hijo. No le temió a las balas. Cuando los sicarios interrumpieron en su casa para asesinar a Carlos Mario Carvajal Chaverra, doña Luz Marina Chaverra de Carvajal, de 87 años, no huyó ni pensó en salvarse ni corriendo. Él lo abrazó y se interpuso entre los asesinos de su hijo. El acto de amor le costó la vida. El crimen ocurrió a la 1:00 PM del día sábado 11 de julio, una vivienda ubicada en la carrera Cuarta A Norte con calle 32 en la comuna 7. En el inmueble se encontraba el hombre conocido como alias Doble Cero, de 52 años, y su madre, cuando dos hombres que se movilizaban en motocicleta llegaron hasta el estacionamiento de las motos en la calle e ingresaron a la vivienda sin mediar palabras, abrieron fuego contra Carlos Mario. En medio de los disparos, doña Luz Marina hizo lo que solo una madre sería capaz de hacer, dar la vida por su hijo. Reaccionó instintivamente para proteger a su hijo. La adulta mayor se interpuso entre él y los sicarios con la esperanza de evitar que lo asesinaran. Sin embargo, recibió un impacto de bala en la cabeza y cayó gravemente herida. Carlos Mario recibió múltiples disparos y murió en el sitio. Los disparos hicieron salir a los vecinos de sus viviendas. Lo que encontraron al entrar fue una escena devastadora. Una madre y su hijo tendidos en el piso en medio de un charco de sangre, junto el uno al otro. De inmediato avisaron a las autoridades. Cuando la policía llegaron, la adulta mayor aún tenía signos vitales. Fue trasladada de urgencias al hospital local, donde ingresó muerta. El grupo de criminalística de la SIJÍN realizó la inspección judicial en la vivienda y posteriormente los investigadores se desplazaron al hospital para realizar la inspección técnica de la adulta mayor. Ambos fueron trasladados a Medicina Legal de Cartago para la respectiva necropsia. Las noticias de la muerte de doña Luz Marina se apagó rápidamente en quienes conocían y a doña Luz Marina. Aseguran que era una mujer trabajadora, servicial y profundamente creyente. Ella no se metía con nadie, iba de casa a la iglesia y de la iglesia a la casa, comentan sus vecinos, quienes están consternados con lo que sucedió.
0: Bueno, Capi, muchísimas gracias por su tiempo, por las noticias. 7:57 y continuamos con más información a través de la Querendona 1270M.
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0: Bueno, ya para cerrar nuestra hora de información, les contamos que la alcaldía de Pereira descartó definitivamente la firma del decreto que busca prohibir el parrillero hombre en Pereira. Así como lo escuchan, la alcaldía de Pereira confirmó que tras analizar en detalle la posibilidad de implementar la restricción del parrillero hombre y revisar los resultados de esta medida en otras ciudades del país, decidió no adoptar la prohibición en la capital risaraldense. En su lugar, la administración municipal anunció el fortalecimiento inmediato de los operativos conjuntos entre la Policía Metropolitana, el Ejército Nacional y el Instituto de Movilidad de Pereira. Todo esto con el propósito de combatir la delincuencia y mejorar las condiciones de seguridad en la ciudad. Además, se informó que serán incrementadas las recompensas para quienes suministren información que permita identificar, ubicar y capturar a los responsables de hechos delictivos, buscando de esa manera incentivar la colaboración ciudadana con las autoridades. La administración municipal hizo un llamado a los pereiranos para respetar las normas de tránsito y fortalecer la cultura de la ciudadanía. Por supuesto, también se hizo un llamado a la solidaridad al considerar que la seguridad y la convivencia requieren del compromiso conjunto entre las autoridades y la comunidad. Así que es de destacar que, aunque la alcaldía, pues, de manera rotunda, pues, descartó la firma del decreto para prohibir el parrillero hombre, sí hizo énfasis especial en que se estarán fortaleciendo los diferentes operativos conjuntos entre la Policía Metropolitana, el Ejército Nacional y el Instituto de Movilidad de Pereira. 8 de la mañana en punto. De esta manera llegamos al final de nuestra primera hora del magazine, esta hora de información. Ya después de nuestra pausa de comercial, estaremos de regreso con más noticias, pero en este caso estaremos también con todo el bloque musical, con toda la parte de entretenimiento en la mañana a través de la Querendona 1270. Así que vamos a una pausa y ya estaremos de regreso con mucho más en la radio que se ve, tan pereirana como tú, la Querendona.
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Y así sigue esta mañana de buena música en La Querendona 1270. Ya estamos en la segunda parte de nuestro magazine. Estamos en la parte música, en la parte de entretenimiento. O sea, gracias por estar con nosotros y gracias por seguir ahí en sintonía. A los que van llegando, bienvenidos. Buenos días. Estamos en la radio.

que se ve en la querendona. Mi nombre es Jan Bermúdez. Ya salimos de la primera hora, ya liquidamos la primera hora, que es de información, de noticias. Ya hablamos de un montón de cosas, de noticias de movilidad, de las loterías, de noticias judiciales. Bueno, muchas cositas, cositas varias que ustedes disfrutan aquí a través de la querendona. Y por supuesto, ahí estamos escuchando de fondo la canción del Mundial, porque el Mundial continúa. ¿Qué, que es que hace días ya salió la selección? Hace 8 días eliminaron a Colombia. Sí, pero igual el Mundial sigue. Hoy arrancan las semifinales. Hoy ya empezamos a disfrutar de los partidos de semifinales. En un momento más estaremos hablando sobre eso y de diferentes temas que aquí les vamos chismoseando de a poquito durante estas próximas 2 horas. De acá hasta las 10 de la mañana estaré acompañándolos con música y con información variadita en la radio que se ve. Mientras tanto, seguimos con más canciones. Me voy con este tema de la gran sociedad que se llama Caprichosa. 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La querendona.

El cacique de la junta, la falla fue tuya. Bueno, una canción bastante particular, porque dicen que sabe, la canción dice que él sabe que le fue infiel, pero eso en un hombre casi no se nota. En cambio, ella le falló y se fue. Bueno, son cosas que pasan en la música y también en la vida real, ¿no? Hay hombres así, hay hombres que pueden decir todas las mentiras que quieran, pueden engañar todo lo que quieran, pero no hay problema. Si se la hacen, ahí sí se enojan. Pero bueno, así es. Eso, bueno, igual también hay mujeres que son así. Pero bueno, de eso se trata también la música, ¿no? De componerle al día a día, a la actualidad, a lo que pasa en diferentes situaciones de la vida diaria. 8 de la mañana, 22 minutos. 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Si no lo ha hecho, hágale. Hágale de una vez. 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El club de amigos y el club de la familia de La Querendona. Y así como dice Shakira.

Let's go, vamos a continuar, avanzamos. Ahora me voy con una ranchera espectacular de las hermanas Padilla. Ya se escucha de todo. Canta, canta, en la radio que se ve.

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8:41 de la mañana. Estamos en la Querendona 1270 en el Magazine de la Mañana. Estamos en el Magazine Mañanero. Qué rico un buen mañanero, ¿no? Mañanero con la Querendona 1270. Y eso se trata de que compartamos un espacio bien agradable, bien sabroso. Bueno, hoy ya son las semifinales. Hoy se juegan las semifinales del Mundial, de este presente Mundial 2026, que ya finaliza este próximo sábado. El sábado se juega la final. Pero bueno, hoy son las semifinales. Hoy se estarán enfrentando Francia y España, e Inglaterra y Argentina. Recordemos bien que Francia llegó después de vencer en los cuartos de final a Marruecos 2-0. España hizo lo propio con Bélgica en un partido durísimo, en un partido muy complejo, donde España pudo resolver gracias a que expulsaron un jugador de Bélgica. Bueno, entonces España ya se le fue encima a Bélgica y pudieron marcar el 2-1, pero la tenía muy difícil. Y eso fue así, pues llegaron los primeros equipos a la primera semifinal. Y a la segunda semifinal llegó Inglaterra y Argentina. Inglaterra, que venció a Noruega 2-1, también en un partido muy difícil, que se decidió en el tiempo extra, 1-1 en el tiempo regular. Y luego, bueno, Inglaterra logró darle vuelta al partido. Hubo polémica por un tema en el gol del empate, donde se dijo que el balón, cuando estuvo elevado, cuando iba sobre el campo, había alcanzado a golpear uno de los cables de la Space Cam. O de la Spider Cam, como le llaman otros. Entonces, pero bueno, definitivamente la FIFA dijo no hubo ningún inconveniente. Eso hizo que el balón cambiara de dirección. O sea, aquí no pasó nada. El empate fue legal, 1-1. Y después, bueno, ya Inglaterra resolvió muy bien en el tiempo extra. Ganó 2-1 a Noruega, el Noruega de Erling Haaland. Y Argentina también sufrió lo indecible para poderle ganar a Suiza. También se les, como se dice popularmente, se les apareció la Virgen después de que expulsaron a un jugador de Suiza de manera polémica también. Entonces, bueno, así llegaron a las semifinalistas cuatro selecciones que hoy se estarán batiendo en el campo por buscar la final. ¿Será que se repite de nuevo la final del Mundial anterior, Francia-Argentina? ¿O será que tenemos una final inédita, España e Inglaterra? Bueno, ya veremos a ver qué sucede. Pero bueno, son cuatro selecciones. De hecho, son las cuatro mejores selecciones del ranking FIFA, las cuatro. Es decir, usted toma el ranking FIFA y las va a encontrar ahí, a las cuatro selecciones. Es decir, que esto también es un hito histórico, porque estamos hablando de que las cuatro selecciones mejor rankeadas en el ranking FIFA, pues están en semifinal en este momento. Y nosotros, en este momento, seguimos con más canciones. Me voy con esto del Gran Combo, y esto que se llama la, la, la, la. Dos coplas y uno lee. 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

0: Antonio Aguilar con el Patas Blancas, también dice presente en la mañana, en esta mañana de La Querendona 1270. Estamos en el magazine a esa hora, ya está el tour, ya van en el tour de Francia, ya falta poco para que finalicen. Bueno, poco entre comillas, porque finalmente estamos hablando que faltan 50, un poco menos de 50 kilómetros para llegar a la meta. Y bueno, hay noticias de parte de la alcaldía. Les contamos que ya arrancó el vaciado del primer gran puente en la intersección Corales. Un avance de trabajo clave liderada por la alcaldía de Pereira. También un trabajo arduo y extenso realizado por los profesionales, por los ingenieros, arquitectos, también por todo el grupo de obreros que la está dando toda allí para que esta obra se cumpla en los tiempos requeridos. Y bueno, les contamos que ya es que se siguen trabajando en tres frentes de obra simultáneos. Estamos hablando del vaciado del puente. Vaciado del puente este, el cual garantiza un cruce seguro y fluido hacia la Avenida de las Américas. El otro frente en el que se está trabajando es en los avances en la construcción del box en la Avenida de la Independencia. Y el otro frente son las labores intensas en la cimentación profunda y muros de contención del corredor Cerritos La Independencia. Así que avanza bien, según dicen desde la alcaldía, avanza muy bien esta obra allí en Corales. Pero vamos a escuchar un audio que nos enviaron desde la alcaldía para que tengamos más claridad al respecto de cómo siguen avanzando los trabajos de la intersección Corales.
1: Esto ya no es un sueño, la intersección Corales se volvió una realidad.
2: Hoy nos encontramos realizando la fundida del puente este para el cruce de la Avenida Las Américas. Continuamos con el box de la Avenida Independencia, conexión Cerritos, y con la cimentación profunda y los muros del corredor Cerritos Independencia.
3: Estamos a nuestra intersección de Corales, avanzando con esta obra. Estamos interviniendo el primer puente del lado este, haciendo el vaciado, con el gran compromiso de nuestra ingeniería, nuestros obreros. Estamos trabajando para cumplir a los pereiranos.
0: Bueno, ahí entonces, ahí les dimos una actualización de cómo va el tema de la intersección Corales. También al respecto del estadio, nos dicen, lo último que supimos es que el estadio estará listo, estará disponible para finales de este mes, o sea, ya faltan 15 días. Así que se supone que estará listo para el fin de este mes, para dejarlo listo, completamente disponible para que lo puedan utilizar para lo que será el inicio de la liga. Que de hecho arranca, bueno, no es que ya estamos aquí a escasos 10 días, una semana y un poquito más para arrancar la segunda parte o el segundo semestre de la Liga Águila de la... Es de la Liga Betplay, ya la costumbre, la Liga Betplay. Bueno, total que arranca el próximo 24, ¿no? 24 de este mes, en 10 días. Es decir que el estadio debería estarse entregando en más o menos una semana, ¿no? Creería uno. Vamos a ver, amanecerá y veremos, porque hasta el momento pues nos dicen que seguro que va a estar listo para ese día, pero no nos dicen ni cómo va, ni nos muestran imágenes. Ahí estaremos muy pendientes. Mientras tanto, nosotros con lo que sí cumplimos es con la buena música. Este tema es de José Miguel Glass y se llama No me escribas en la Querendona.

Lady Noriega, maldito amor. Pues las pocas canciones que pronto lograron llegar a un gran éxito de parte de Lady Noriega, pero igual, o sea, siguen dejando recordación, sigue siendo un clásico de la música tropical bailable. 9 de la mañana, 15 minutos. 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Por ejemplo, el de este viernes en 8, que cae un 24, que es el 24 de este mes. O sea, 24 de julio, de este viernes que viene en 8, que empieza la participación del Deportivo Pereira en la Liga DiMayor o en la Liga Betplay. Se hace una transmisión en vivo del partido del Deportivo Pereira. Y usted, si quiere, puede venir y un rato ve cómo hacemos la transmisión en vivo y demás con todo el grupo deportivo. 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Mientras tanto, me voy con este tema de Cheo Feliciano y esto que se llama El Ratón en La Querendona.

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0: 9 de la mañana, 38 minutos. Así es, ya está lista, ya está la voz autorizada, el concepto claro del fútbol y del deporte en la Querendona. Ya lo tengo acá en línea, quitándole por acá unos minuticos. Sabemos que está un poco ocupado, pero bueno, sí, como siempre, Diego Alberto Salazar, que nos atiende con todo el gusto y con todo el cariño. Diego, ¿qué tal? Buen día, ¿cómo vas?
1: Hola, mi estimado Jan, un gusto saludarle a usted, a todos los oyentes de la Querendona Radio, aquí en el magazine de la Querendona, después de un puente festivo con un día veraniego, un buen día para disfrutar de la semifinal del fútbol mundial, España y Francia. ¿Usted con quién va, mi estimado Jan? ¿Con España o con Francia?
0: No, digo, yo voy con Francia, definitivamente. Me parece que hay que premiar a la selección que mejor ha ido durante el Mundial y que mejor ha estado jugando.
1: Bueno, ¿cuál es su final entonces?
0: Mi final debería ser, creo yo, Francia-Inglaterra.
1: Su final es Francia-Inglaterra, ok. Bueno, yo me voy a ir por Argentina-España. Vamos a ver quién... Metámosle ahí una paletica ahí de... Ahí que usted, nunca hemos ido, claro que es que nuestros horarios no coinciden, pero bueno, cuando yo le invito antes de que usted se vaya, entonces usted se va con esa final y yo me voy con la otra. El que acierte una paletica ahí en gelato de Aura Sileiro, ¿qué le parece?
0: Hágale de una, quedó casada la apuesta.
1: Listo, listo, listo, muy bien. Yo voy, como todo el mundo va por Francia, yo voy por España hoy. A mí me gusta ser el doctor Contreras. Entonces, bueno, esperemos a ver qué pasa, mi estimado Jan, pero buen partido el de hoy, 2:00 p.m, un partido parejo. España le ha ganado a esta Francia, ¿no?
0: Sí, sí, además de eso estamos hablando que España es el actual campeón de la Eurocopa, entonces, y es una selección que por momentos ha mostrado buen fútbol en este Mundial, así que va a ser un partido muy parejo.
1: Aunque Francia ha jugado mejor este Mundial que España, todo hay que decirlo, España... un empate inesperado y ha decidido los partidos al final, ¿no?
0: Sí, igual, pues hay que esperar porque también hay que ver que las figuras, como dicen por ahí, los muñecos de Francia han funcionado muy bien, mientras que los muñecos, los que se espera que hayan sido las grandes figuras de España, no han sido tan rotulantes. Entonces, puede que eso también sea importante para definir el partido.
1: Sí, sí, es verdad, pero... Francia es el único partido que medio se ha complicado, ¿no? De resto, ha resuelto muy fácil los partidos, la verdad, Francia. Bueno, esperemos a ver hoy cómo sale, aunque yo creo que van a penales. Yo no creo que vayan a existir muchos goles, yo creo que van a penales. ¿Usted cree que hay diferencia de uno o dos goles a favor de Francia?
0: Yo creo que, Diego, de pronto si algo se define en tiempo extra, pero sí creo que Francia podría estar ganando, no sé, 2-0, 2-1, más o menos, creería yo.
1: Ya, muy bien. Bueno, este partido es esperado. Parece que, bueno, desde hace mucho tiempo no se daba que los cuatro que llegaran semifinalistas fueran campeones del mundo, los primeros cuatro en el ranking. Bueno. No hay muchas sorpresas. Ahí la gente lo esperaba que fuera el tema entre España, Francia.
0: A ver, vamos a ver. Diego, ahí no se escucha bien, no se nos alcanzó a perder la señal. Sí,
1: ahí le escucho bien, Jan. ¿Cómo me escucha usted ahí?
0: Listo, ahí está bien, ahí ya recuperamos la comunicación.
1: Digo que no hay mucha novedad, que todo el mundo... del fútbol esperaba que fuera España, Francia y Argentina los que estuvieron ahí, y ahí están. De pronto la sorpresa puede ser Inglaterra, pero Inglaterra está entre el ranking de la FIFA entre los cuatro mejores, entonces parece que no hay sorpresa y son cuatro campeones del mundo. Desde el 90 no se daba que los cuatro semifinalistas fueran campeones del mundo. Chévere, si me dice usted cuál quiere que quede campeón, yo digo que Inglaterra, no por ganarme la polla, pero pues porque es el que hace tiempo que no queda campeón desde el 66, ¿no? Entonces, bueno, ese me gustaría. Está difícil, pero me gustaría que quedara campeón Inglaterra, aunque yo le di la final Argentina-España, pues por llevarle la contraria a usted. Pero bueno, mi estimado Jan, esperemos a ver qué pasa hoy en la semifinal. Le quiero contar que las selecciones Risaralda femenina juegan por dos, la sub-13 juega en Bogotá y la sub-15 juega en la ciudad de Manizales. Esta mañana, entonces, informaremos en el en la cabalgata y por supuesto, en Hablando Sin Saber, Fútbol al Revés, de los resultados de las selecciones risaralda femeninas en la Liga Risaraldense de Fútbol. El Deportivo Pereira, pues, sigue practicando. Me imagino que el señor Álvaro López no se va a pasar de 2 meses. No hay revisor fiscal en el Pereira. Bueno, no hay nada en el Pereira, pero se supone que este viernes en 8 va a debutar en el segundo semestre. La cancha del Estadio Ramírez Villegas está como en un 80%. Se necesita para el 6 de agosto. No sé si va a estar lista. Dicen que la iluminación no va a estar lista. Entonces, ese partido es por la noche. Bueno, usted sabe pues cómo es esto, mi estimado Jan, con el Pereira, que no da pie con bola en nada. Bueno, Jan, esto pues tenía para avisarle de las selecciones regionales femeninas ya en la fase final, con las mejores de Colombia. Entonces ya en la cabalgata o en Hablando Sin Saber Fútbol al Revés estaremos informando.
0: Muy bien, Diego, muchísimas gracias por el tiempo y en un rato más nos estaremos viendo y escuchando.
1: Listo, mi estimado Jan, un abrazo para todos. 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Un abrazo, mi estimado Jan, a todos, muchas gracias, la gerencia de don Pablo Emilio Castaño Rivera y la dirección del capitán Castañeda. Feliz día, permiso.
0: Ahí estaba Diego Salazar acompañándonos en esta mañana también de el Magazine de la Querendona, y nosotros seguimos y avanzamos en esta mañana con más canciones. Dueto Buritica y esto que se llama Aire de Señora en la Radio que se ve.

Y así llegamos al final de nuestro magazine por la mañana de hoy. Hoy ya estamos listos y despachando esta mañana. Ustedes, gracias por estar con nosotros. Gracias por estar ahí pendientes siempre de La Querendona. Mi nombre es Jean Bermúdez. Y mañana, queriendo Dios, y Dios nos da vida y salud, por supuesto, estaremos desde muy temprano, desde las 7 de la mañana, con la mejor programación y, por supuesto, con toda la información, con todas las noticias. Y además de eso, pues, por supuesto, también estaremos con la parte musical, con el bloque musical. Así que los invito a que sigan con nosotros, sigan en nuestra programación. Ya viene media horita de salsa para ir cambiando el tono de la mañana. A las 10:30 llega Carlos Antonio Vélez con Palabras Mayores. A las 11 estará Diego Salazar con La Cabalgata Deportiva al lado del viejo Willy. Ahí también los estaré acompañando. Y de ahí en adelante ya viene Hablando Sin Saber, Las Tardes de Plancha. Bueno, mejor dicho, se viene toda la programación de nuestra semana. La semana normal, que empieza hoy martes hasta el viernes. Una buena programación. Así que sigan en la sintonía de La Querendona 1270. Mientras tanto, les deseo un excelente resto de día. Un abrazo, se les quiere. Si Dios nos da vida y salud, mañana nos vemos. Mañana sí, nos vemos y nos escuchamos. Los dejo con musiquita, chao.

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12: Claro que tendríamos que irnos actualizando del campeonato colombiano, porque aquí quedan 4 partidos. El de hoy aquí, en Dallas, que transmitiremos por RCN Televisión y por WIN. El de mañana, en Atlanta, y el fin de semana Miami tercer puesto y domingo Nueva York. Y ya salimos de esto y la vida sigue y el fútbol sigue y el campeonato espera. Claro que con el correr de los días tendré que irme actualizando. Lo que acabo de escuchar es la operación que lleva a Jomier Guerrero a Millonarios. Me parece que es una muy buena contratación. Millonarios por fin entendió que con carriles o con marcadores necesita unos jugadores diferentes a los que tiene. Sarabia es un buen muchacho, seguramente crecerá, mejorará. Y del otro lado, Valencia fue una contratación, yo no sé si apurada o metida con calzador, jugador muy importante atacando, pero muy flojito defendiendo. Y ya corrigen por lo menos la derecha, yo no sé si la izquierda le irán a corregir o no, pero eran dos puntos muy flacos de Millonarios, muy flacos. Bueno, dentro de los muchos que tenía, que me imagino que irá arreglando. Aunque me puse a mirar la nómina que utilizó frente a Universitario en Lima, y es lo mismo, menos el arquero. Es lo mismo con las mismas. Y tiene que cambiar, tiene que variar mucho. Pero ya esto de Guerrero es un buen síntoma, que no les va a coger la noche, eso sí, en cuanto se refiere a hacer un equipo competitivo, porque veo que los demás se están moviendo. Pero me voy a actualizar. No estoy lo suficientemente enterado, estoy metido aquí, de cabeza en el Mundial. Y por lo tanto, pues no puedo hacer ninguna observación distinta a la que acabo de hacer. Y todo porque escuché a mis compañeros anunciar el tema de Guerrero. Ahora, sería muy bueno para Junior tener a Mateo Castillo, que es uno de los que tengo por ahí en la lista. Una lista que voy a mostrar hoy, que mostré anoche, de los que... Y quiero demostrar que sí hay con qué armar una selección fresca y joven. Claro, con unos jugadores de los que actualmente están. Pero si queremos renovar, tenemos que mantener la columna vertebral, pero llenar esa columna vertebral con jugadores frescos, nuevos, vigorosos, físicos, con una idea táctica completamente diferente. Cualquiera sea el técnico, muy seguramente el que está, porque como es un técnico barato y es un técnico influenciable, pues seguramente le renuevan. Pero es un tema todavía que hay que discutir. Igual, los jugadores están, ya se verá si quieren seguir con la mediocridad o quieren dar un salto de calidad. Por ahora, y mientras llego a esa lista, que es un poquito más adelante, sorprende esto de los árbitros, ¿no? Se fue Rojas y se fue sin pena ni gloria de aquí. Oiga, a propósito, sería muy interesante que nos contaran la verdad de Imer Machado. A mí me dicen que hay mucho detrás. La federación solamente dijo que el señor había renunciado, lo ha reemplazado por una persona que manejaba el VAR y llegó otro a reemplazar al del VAR que nunca fue árbitro. Manga por hombro ese tema, manga por hombro. Yo no sé si tenga que ver con ese cisma que hay ahí en la federación, porque hay un cisma. No, que hablan, que los dos poderes conversan, que han llegado a un acuerdo. No, yo no creo en esos acuerdos. Entonces detrás está el arbitraje, está el técnico de Colombia, la selección, el fútbol como tal. Y ahí hay cosas por revisar. Sí me parecería sano, por efectos de transparencia, que sepamos la verdad de la salida de Imer Machado. Mire en lo que quedó el arbitraje. En nada. Aquí el único representante, y seguramente le dará urticaria y dolor de estómago a muchos, el único representante es Gallito. Aquí creen firmemente en Gallo. Firmemente. En FIFA. Rojas estuvo de cuarto árbitro, de árbitro emergente, y que hizo algunas labores de oficina. Yo no lo vi por aquí, y por aquí andan todos los árbitros. Y ya lo devolvieron. Recuerden muy bien, porque es que apareció una versión según la cual Egipto había hecho echar al árbitro que pitó Argentina-Egipto. Eso es mentira. En todas partes meten mentiras. Y cada uno acomoda el bultico para el lado que le conviene. Cuando llegan estas instancias, limpian a los árbitros que tienen selección. Y aquí está Francia, está España, está Inglaterra, está Argentina. Por lo tanto, se van todos. Listo, y por eso se fue el francés. No porque Egipto lo haya hecho echar. Volviendo al tema Rojas, fue el único representante que tuvimos aquí y no lo pusieron ni para el peor de los partidos. Más bien aterra cómo ponen para estos dos juegos árbitros de un nivel bajísimo de CONCACAF. Yo no sé si es que quieren agradecerle a los anfitriones sus atenciones en el Mundial. Hoy, este señor que nos dirigió el partido Suiza-Colombia, y por mucho que nos haya querido ayudar, no quiere decir que sea un buen árbitro. Así como nos quiso ayudar, pudo perjudicarnos. El árbitro no está para ayudar a nadie ni para perjudicar a nadie. Es un árbitro modesto. Me acuerdo el día que se le cayó el reloj, se lo puso Galarza y no le importó. Un montón de cosas raras. Pero, mire, tiene una palancota este man. Y para el partido de mañana han puesto un árbitro nacido en Casablanca, Marruecos, con nacionalidad estadounidense. Pero hoy dice la prensa inglesa, y además le hizo un seguimiento, que es el árbitro que le ponen al Inter de Miami en la MLS en los partidos importantes. Y que nunca ha perdido Messi un partido con él dirigiendo. Eso hace que la teoría conspirativa crezca y crezca y crezca y crezca. Que no, imposible que no haya mejores árbitros que estos. Yo no creo. Pues yo no creo que estos sean mejores que un montón de los que hay ahí. Estaba mirando los rankings. Y como son tantos los ítems que se analizan ahora, aquí está el ranking hasta hoy, incluidos equipos eliminados, de los jugadores con el mayor número de kilómetros recorridos. Yo sé que este no es el Tour de Francia, como diría don James Rodríguez, pero hay que correr. Freuler es hoy por hoy el de la medalla de oro, 73-75 de Suiza en 6 partidos. Luego Xhaka, estamos hablando de un jugador talentosísimo con la camiseta número 10. En 674 minutos jugados recorrió 72 kilómetros, 780 metros. El tercero, un veterano, Rodri, hoy lo veremos en la cancha. El mejor jugador que tiene España, 71-17. Esos son los tres. Después sigue un marroquí, luego un belga. Ah, mire, sexto lugar Harry Kane, con más de 40 años, 627 minutos jugados, 67-85, 67 kilómetros, 850 metros ha recorrido Harry Kane, que jugó los mismos partidos que Lucho en el Bayern. Anderson, que estará mañana, centrocampista, Castañe, de Bélgica, McAllister, el primer argentino, 64.74, y Cucurella, 64-61. Ahí tienen, pues. ¿Se dan cuenta que uno corriendo no pierde calidad? Chaka, Kane, Anderson, McAllister, Cucurella, jugadores llenos de calidad. Y en cuanto a velocidad de punta, el más rápido de este mundial, Kylian Mbappé, 37.6 kilómetros por hora. Elanga, de Suecia, que ya se fue, y Van de Ven, de Holanda. Haaland, con todo y la carrocería que mueve, es el quinto jugador en velocidad de punta. Puede que en la cancha esté por ahí merodeando, pero cuando pica, pregúntenle a los brasileños y verá. Y está Kuzanov, el central ese de Uzbekistán, que jugó 3 partidos. Bueno, ahí tienen pues. El 11 más valioso para Transfer Market de las semifinales del Mundial cuesta 1.235 millones de euros. García, que entre otras cosas no ha jugado ningún partido. Cubarsí Saliba, titulares de España y Francia, hoy se verán. James O'Reilly, por izquierda. Pedri, Bellingham, Olise, Lamin, Mbappé y Barcola. Ese es el más valioso. Y antes de meternos en el partido de hoy y cositas que tengo, porque tengo la lista que ya presenté en Planeta Fútbol de Win, pero aquí la voy a traer condensada, de los que yo creo que se deben ir de la selección. Opinión. ¿Tengo derecho a opinar? ¿Sí o no? Sí, yo creo que sí. ¿Y quiénes vienen? ¿O quiénes tendrían que venir? Ojalá vengan. Faltan algunos, por supuesto, que anoche fuimos metiendo ahí, que no están en esa lista, pero se las daré. Miren el camino de los 4 semifinalistas. Si tomamos como punto de partida los 15 primeros del ranking, lo lógico serían los 10 primeros. Francia ha enfrentado a Senegal, que entre otras cosas tenía, dice que hace 10 años un médico que no era un médico deportólogo, era un ginecólogo. Ah, ¿qué tal? Y luego Marruecos, esos han sido los más duros. Los demás, en cuanto a ranking se refiere, pero si ustedes miran, Francia tuvo que jugar contra Noruega, contra Suecia, tuvo partidos complejos. Sí, puede que no estén en los 15 primeros, pero eran rivales difíciles. España ha tenido a Portugal y a Bélgica, 5 y 9 respectivamente, pero también jugó contra Uruguay, que puede estar en el 16, pero te friega. Inglaterra ha tenido un camino, yo diría, menos problemático. Lo último fue lo de Noruega, pero en cuanto al ranking, Croacia y México. Y Argentina no ha tenido a ninguno del top 15. Lo más cerquita fue Suiza, que tiene el puesto 19, que no está entre los 15 mejores. Esa es la ruta. Hoy, 2 escuelas completamente diferentes. La contundencia contra la posesión de la pelota y el controlar partidos desde la posesión. El primero, Francia, todos los equipos tienen una noche de lucidez y una noche pesadilla, o una tarde. Francia todavía no ha tenido pesadilla, y ojalá no la tenga, porque es el mejor de todos. Pero suele pasar en estos torneos que siempre hay un partido malo y un partido bueno. Francia juega muchos partidos buenos. Cuando digo bueno, es exitoso, total, redondo. Todavía no lo ha tenido. Francia es un equipo que con la pelota te hace daño y sin la pelota también te puede destruir. elaborando lastima, al pie hace daño y al espacio fatal. Tú le das espacio a ese Mbappé o a Dembélé o a Barcolá y hasta luego, te fuiste. Y no le das espacio y te arman. Salen, Rabiot del primero, los laterales te van empujando y ya llega Olise, que está jugando detrás de Mbappé, y él va limpiando. Entonces es un equipo completo, equilibrado y balanceado. España, desde la posesión, con un técnico que acierta cada vez que toma una decisión, lo de La Fuente es sorprendente, ha variado durante el torneo repetidamente la nómina y todos los cambios le han salido. Con un fiel de balanza que es Rodri, un jugador que interviene 130 veces por partido, que es el eje de los dos triángulos, porque ellos juegan con 2-1-2, dos interiores, el cabeza y los dos centrales. Y ahí tienen dos triángulos, uno invertido y el otro normal. Los dos extremos, todavía no hemos visto el Mundial de Lamine Yamal. Se irá a ir sin alcanzar, es el único de las figuras que no ha funcionado. El resto, todas las estrellas se han visto. Lamine no. Lo mismo que Pedri. Hoy tiene la gran oportunidad. Ese es un clásico, una rivalidad muy grande. Hoy agarré la gaceta, o que estaba buscando, como dicen que dice que James va para la Lazio, entonces estaba buscando a ver qué decían. Ya les muestro. Me encontré con este tête-à-tête. Mbappé-Cubarsí. Ya se han enfrentado. Barcelona-Real Madrid. Rodri-Olise. Ese sí que va a ser un lindo duelo, si se llegara a dar. Claro que en el partido se va a dar en algún momento. Dembélé-Cucurella. Cuando ataque esa posición, sí. Lamine Yamal-Niñé. Ahí están los cuatro duelos que destaca hoy la prensa italiana. El fútbol, siempre, todas las acciones del fútbol terminan en un duelo. Siempre. El poseedor de la pelota con quien lo esté marcando en ese momento. Y a eso apuestan en este escrito con un análisis de las características de cada uno. Pero en términos generales son dos equipos, uno muy completo y el otro que todavía no ha tocado el techo. ¿Cuál es el problema de España? No tener la pelota. No, ese no es problema. El problema es usarla bien en el último tercio. Ahí les ha faltado profundidad, han tenido problemas con esos bloques bajos, les cuesta mucho romperlos, se acuerdan tarde del remate de media distancia, como el caso de Cubarsí, tienen alternativas en el banco, abren bien el campo, pero por dentro, cuando la pelota llega ahí, no son lo suficientemente rápidos, pueden serlo, podrían serlo, y esa sucesión de toques que ellos procuran para generar la profundidad siempre termina enredado porque no hay precisión. Han fallado mucho en la entrega de la pelota. Los números de ellos en ese sentido son realmente bajos. O no son tan altos, pues, como normalmente podrían ser las comunicaciones entre jugadores que juegan juntos. Pedri, Dani Olmo y por el otro lado Lamine Yamal. Esos tres juegan juntos. Esa es una sociedad constituida con automatismos hechos desde el Barcelona. Oyarzábal es harina de otro costal, Cucurella y Baena también. Pero ahí hay un encaje que todavía no se da con ellos. Va a ser un partido muy lindo seguramente. Entremos a lo nuestro. Yo hice una lista de los jugadores que pienso no deben repetir selección nacional. Pero si este señor se queda, seguramente los va a dejar. Pero yo creería que ellos, por edad y calidad, ya cumplieron. Ahí están, David Ospina, Camilo Vargas, Santiago Arias, James Rodríguez. John Córdoba, con todo y lo que me gusta, llegaría al Mundial con 37 años. Me parece que es demasiado. El próximo Mundial. Johan Mojica, Juanfer Quintero, que ya ha tenido una expresión diciendo que no vuelve. Deiber Machado, Jerry Mina, tendría que haberse quedado por fuera hace rato. Y estos últimos cuatro, de estos últimos cuatro, voy a salvar dos. Jefferson Lerma y Daniel Muñoz, que aunque van a llegar con 35 y 34 años, son dos jugadores todavía con un potencial. Cucho Hernández puede seguir triunfando en los equipos, en la selección nunca hace nada. Y lo de Kevin Castaño sí fue, con todo y que puede llegar con buena edad, un fiasco. Pienso que tenemos estos jugadores y algunos otros que voy a anexar que tendrían que sumarse a la selección si hay un proceso con meritocracia y decente, manejado por un técnico que respete la meritocracia y que respete a los jugadores. Kevin Mier, Hamilton Campas, Johan Carbonero, Richard Ríos, que como Davinson Sánchez, Lucumí, Lucho Díaz, Lerma y Muñoz, tendrían que ser la base que está. Nelson de Osa, Kevin Viveros, goleador en Brasil, Gerson Mosquera, Juan David Cabal, Johan Rojas, Carlos Andrés Gómez, Mateo Castillo, Gustavo Puerta, Miguel Monsalve, Eddie Ocampo, Yasser Asprilla, Neisser Villarreal, Josen Escobar, John Solís, Juan Manuel Rengifo, Jordan Barrera, Cristian Orozco, Samuel Martínez, y son dos pelados de 17 años que hay que ir integrando, como también el lateral de Pasto, lateral izquierdo, no recuerdo su nombre, anoche me costó mucho recordarlo. Loboa, hay que meterlo aquí en esta lista. Hay que meter a John Jader Durán, al que hay que recuperar sí o sí, y hay que traer a alguien que lo haga. Miren la cantidad de jugadores, y diga que usted no los puede llevar todos. Con la mitad usted puede armar, dándoles continuidad y trabajándolos y entregándoles información, podría conseguir un salto de calidad. Todos esos jugadores están criados en la modernidad del fútbol. Entienden que es intensidad y con ellos se podría trabajar. Entienden que es recuperación pospérdida. Y todos esos corren. Y todos esos responderían físicamente al fútbol de hoy. Se podría utilizar también, ayer creo que el profesor Juan José me anexó uno de los centrales del Tolima, tal vez Angulo. Hay jugadores. Es cuestión de voluntad política. Y no mentiras piadosas como la que leí, que el presidente de la federación había dicho que Lorenzo era uno de los técnicos top del mundo. No, está bien, Ramón, que lo quieras, pero ya ese tipo, eso ya es una exageración, hermano. Total. No existe. Bien. Bueno. Les iba a mostrar. Yo entiendo que ya los... les voy a mostrar esta foto. Hoy aparece en la tapa del suplemento de Clarín esta fotografía. Mírenla. El titular es Rumbo a otro sueño. Y muestran los jugadores de la selección argentina, encabezados por Leo Messi, haciendo bicicleta estática. Y me hace acordar de la frase que seguramente el que yo, que iba a caer muy bien y muy simpática, pero se le devolvió en contra a James Rodríguez en su historia, aquella de que cuando el técnico del Bayern le dijo que tenía que hacer bicicleta, él dijo que no, porque no iba a correr el Tour de Francia. ¿Y será que estos que ustedes ven ahí van a correr el Tour de Francia? Pues a lo mejor, ¿no? Claro que ya está el Tour de Francia. De pronto podrían ir a la Vuelta a España. Y están entre los cuatro mejores. Dicen que la lengua es el azote, ¿no? Y como ya quieren otra vez reactivarlo, dicen que la Lazio, pues entre ayer y hoy he estado mirando Gazzetta y Corriere y por ningún lado encuentro el apellido de él. encuentro que están detrás de un central, Doeki, de acuerdo a Alacio en Gaceta y Alacio en Corriere, que están, este tiene 117 partidos en Unión Berlín, y están detrás de Sergi Domínguez y de Diogo Leite. Yo no veo por ahí ni el apellido ni el nombre de él, por ninguna parte. Pues ojalá se le dé algún equipo, ¿no? Pero lo cierto es que, hombre, entendamos que tenemos que salir del hueco en el que estamos. Y el que no crea que está en un hueco o que estamos en un hueco está equivocado. Y tengo pendiente todo lo que nos dejó como lección este mundial. Tengo pendiente. Ayer di una, pero las voy a ir dando día una, porque son muchísimas las lecciones. Y luego las metemos en un solo compendio. Y se van a dar cuenta todo lo que tenemos que aprender, que este mundial nos enseñó, y que tenemos que aprender y debemos aprender para salir de la mediocridad y poder competir de verdad. ¿Quién está en Despierta Win? 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Dani, que tenga un buen día.
13: Profe, buenos días. Aquí estamos esperando a Francia y a Inglaterra. Ahí se la pongo así. Aquí estamos esperando a Francia y a Inglaterra.
12: Pues hombre, a mí me gustaría mucho que España jugara la final, pero yo creo que la final la van a jugar Francia e Inglaterra. O sea, los que usted quiere para Miami de pronto sean para Nueva York. La verdad que a los argentinos los tenés que rematar, porque puede que anden regular, flojos, no sé qué, cansados, pero con la entereza y el amor propio que tienen, la valentía y el coraje y el carácter, y eso no lo venden en los supermercados, es difícil matarlos. Bueno, vamos a ver qué pasa.
13: Eso viene de fábrica, profe, y ahí sí no hay nada que hacer. Pero bueno, muy buenos días para usted, profe, que tenga una linda jornada y a disfrutar de estas semifinales de este mundial que se nos escapa ya de las manos. Un abrazo, profe, feliz día.
12: Hasta luego, feliz día, suerte.
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0: 11 de la mañana con 3 minutos. Hola, ¿qué tal? ¿Cómo les va? Muy buen mediodía para todos en esta parte del mundo y nos corresponde en otras latitudes. Es un verdadero gusto saludarles. Un placer que compartan su tiempo con nosotros y nos acompañen hoy, día martes, después de otro puente festivo, martes 14 de julio del año 2026. 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Hoy tenemos a las 2 de la tarde la primera semifinal del Mundial. Bueno, vamos a hacer el ejercicio. ¿Qué final usted cree, qué final usted quiere y quién es el campeón? El burro por delante. O sea, el burro soy yo. ¿Y eso qué, pues? España-Argentina, campeón España. Es mi pronóstico. Es mi pronóstico. Vamos a ver. Vamos a ver qué dicen los divos. Aunque Alejo Muñoz está disfrutando unas merecidísimas vacaciones. El gran Alejo Muñoz, sí, se fue con los amigos para Cartagena, me dijo. Muy bien, un saludo para Alejo Muñoz. Muy merecidas las vacaciones de don Alejo Muñoz. Don Jan Bermúdez, vamos a ver don Jan Bermúdez con qué nos sale. ¿Cómo le va, mi estimado Jan Bermúdez? ¿Cómo le ha ido? ¿Cómo van las cosas? 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
2: Diego, ¿qué tal? El saludo para ustedes, también para el viejo Willy, los buenos días para todos nuestros oyentes que están conectados a esta hora con nosotros a través de las diferentes plataformas digitales, de nuestra aplicación, en las redes sociales. Para todos ellos un fuerte abrazo, un buen fin de semana tranquilo pero extrañando el fútbol. Lo que pasa es que uno se malacostumbra a ver todos los días fútbol, 2, 3, 4 partidos hasta largas horas de la noche, y ya cuando ya no le toca uno fútbol, como que se la pachurra uno el corazón, pero bueno, ahí vamos.
0: Domingo y lunes sin fútbol, ¿no?
2: Sí.
0: Domingo y lunes sin fútbol.
2: Aunque ya hay que agradecerlo, porque si no fuera por el Mundial, en este momento no habría fútbol como tal, porque todas las ligas están de vacaciones. Entonces, pues también es como está la temporada baja del fútbol. Entonces el Mundial ayuda muchísimo.
0: Correcto, correcto. Bueno, tenemos final para Aldo. Aldo dice que la final de él es Francia-Inglaterra, que el campeón es Francia para él. Muy diferente a la mía. ¿La suya?
2: Como le había comentado ahorita en la mañana, en el mi final es Francia-Inglaterra.
0: Francia-Inglaterra.
2: Y ahí se me parte el corazón un poquito, porque pues, una cosa es lo que yo quiera, que es como que la voluntad mía dice que gane Inglaterra, pero otra es que yo soy de las personas que dice que el fútbol, ojalá lo justo es que el fútbol premie a la mejor selección, en este caso Francia. Entonces igual me quedo con Francia.
0: Te le pongo Francia, muy bien. Correcto, aquí vamos, el viejo Willy Viejo Willy, ¿cómo está? ¿Cómo le va? ¿Cómo le ha ido? ¿Qué tal el fin de semana? El virginiano Willy.
3: Con los buenos días para usted, para Jan, para todos los oyentes de La Querendona Radio 1270M. Muy bien, gracias a Dios. Todo movidito el fin de semana. Acá en el programa, también en diferentes actividades que hicimos, pues, fuera, sobre todo el sábado. Yo me voy con Francia y Argentina.
0: Francia y Argentina.
3: Y ganador Francia.
0: Y ganador Francia.
2: O sea, revancha con victoria de Francia.
0: De Francia, está buena, sí. está buena.
3: Sí, Francia y Argentina.
0: Está buena esa final. O por Aldo, estuvo pintando, pintor de brocha gorda, Aldo.
3: ¿Ah, sí?
0: Sí, señor.
3: Ah, carajo.
0: Este fin de semana estuvo pintando, pintor de brocha gorda.

0: más al Parque Metropolitano del Café, que queda aquí en la ciudad.
1: Eso sí, no se le ocurra ir, no se le ocurra ir un Viernes Santo.
0: ¿Por qué?
1: No, hay que hacer fila hasta para el baño.
0: ¿Verdad?
1: Sí.
0: Viernes Santo.
1: Una vez se me ocurrió hace muchos años
0: altísimo
1: hacer eso y mejor dicho me pesó en el alma. Sí, sí.
0: No, muy ocurrente, muy ocurrente. Muy
1: bien, sí.
0: Pero bueno, hay que ir, hay que tratar de ir nosotros que vivimos aquí cerca en temporada baja.
2: Sí, pero claro, tampoco cuando el pase esté al 50%, porque tampoco tiene arrimadero.
1: Exacto.
0: ¿Hay veces que ponen el pasaporte al 50%?
1: Sí, más que todo como en octubre.
0: ¿En temporada muy baja o qué?
2: No, en época de...
1: Como aniversario, están, cumpleaños.
2: Exacto, en época de aniversario, cuando están... lo hace Panaca, lo hace el Parque del Café. Pero especialmente, sí, pero especialmente el Parque del Café. O en diciembre, ahí no es recomendable. O sea, eso es imposible.
0: Imposible. Muy bien.
1: Ahora, nada como ir, por ejemplo, al Parque Consotá, ¿sí? En semana, que está eso vacío, mano. Eso es una bacanería para... O sea, la piscina para uno solo.
0: Claro. Pero...
1: mejor.
0: Me imagino que los días también... a veces, para acá, leí por ahí que lo cierran algunos miércoles, por ejemplo.
1: Para hacer mantenimiento, sí.
0: Correcto. Entonces, pues, habrá días que uno pueda ir. Lo que pasa es que...
1: En semana queda un poco difícil.
0: Porque la gente... Le toca trabajar y también los niños estudian.
1: Estudiando, exacto. Es
0: correcto. Pero
1: poco complejo.
0: Lo ideal es ir en temporada que no sea alta ni mediada. Bueno, mi estimado Jan, el señor Pogacar. Ay, María. El esloveno sigue demostrando su grandeza y de a poco sentencia el Tour. Tejada quiso ser protagonista y Egan resistió. Durísima jornada en el macizo central, mucho calor y de nuevo un ritmo demoledor de Tadej Pogačar, que sigue sentenciando poco a poco el Tour. El esloveno es invencible y va con mucha fuerza a conseguir su quinto título en la carrera más importante del ciclismo. Harold Tejada quiso sorprender en el inicio y Egan Bernal tuvo que resistir al final, luego de mantenerse fuera del grupo principal. Bueno, mi estimado Jan, no hay con qué darle a este tipo. Es un Superman, el de Eslovenia. Richard Carapaz, el ecuatoriano, atacó faltando 37 kilómetros para la meta. Lo hizo con un gran ritmo. Sin embargo, Tadej Pogačar empezó su show faltando 15 kilómetros para la meta, en donde atacó y dejó al grupo principal tirados y al ecuatoriano. Egan Bernal pudo soportar varios kilómetros, pero luego... que el esloveno atacó, el grupo apretó y el colombiano se quedó soportando. Entonces, ahí tiene usted Tadej Pogačar, 3 horas 58 minutos para hoy. Y Remco Evenepoel llegó a 32 segundos. Imagínese, Egan Bernal llegó a 12 minutos 15 segundos. Einer Rubio, 6:52. Ya le tomó 3:36 a Vingegaard. Primero, Tadej Pogačar, segundo Vingegaard, tercero Remco Evenepoel a 4:06, y Egan Bernal está en el puesto 15. Entonces, mi estimado Jan, apague y vámonos.
2: Sí, no, ya eso ya...
0: No, qué cosa, ¿no?
2: O sea, tendría que suceder algo extraordinario, pues, como...
0: ¿Tendría que retirarse?
2: Exacto, tendría que ser o de pronto en alguna de las competencias que sufra su bicicleta un desperfecto y que algo suceda para que no lo alcancen a asistir a tiempo. O sea, algo tendría que ser, pero muy, o sea, ya un milagro prácticamente de deportivo.
0: De Eslovenia el tipo, muy bien. Hoy 14 de julio la Iglesia Católica homenajea a San Camilo de Lelis. San Camilo de Lelis. Se celebra el Día Mundial del Chimpancé y el Día Internacional del Auxiliar de Enfermería. Bueno, muy bien, saludo a los auxiliares de enfermería, tanto hombres como mujeres, ¿no?
2: Sí, sí, total, cumplen un papel y una labor tremenda, especialmente para quienes son dedicados y que lo hacen con amor, porque de verdad yo creo que todos hemos tenido experiencias también con algunos que uno dice, ¿para qué estudiaron esta vaina?
0: Para eso se necesita vocación.
2: Correcto, sí, señor. También hoy es el Día del Tiburón y el Día de la Orca.
0: ¿Hoy es el Día del Tiburón?
2: Sí.
0: Italiana tiene una fijación con los tiburones últimamente, no sé dónde estará viendo qué, pero ella dice que hay un tiburón de 100 cabezas, que bueno, se inventa, pero el tiburón y la orca.
2: Correcto.
0: Mire usted, 14 de julio de 1610 muere el sacerdote español San Francisco Solano, quien evangelizó a los indígenas del Alto Perú. ¿Qué pasó, viejo Willy?

0: cometió eso?
1: El tiburón.
0: Ah, el tiburón.
2: Ah, muy bien.
0: 14 de julio de 1789 se da la toma de la Bastilla, hecho con el que los ciudadanos de París iniciaron la Revolución Francesa. Día como hoy de 1795, la Marsellesa se convierte en el himno francés, hermosísimo.
1: Eso es tremendo himno.
0: Hermosísimo, sí, el himno francés. Sí, sí, sí, sí. La Marsellesa. Día como hoy de 1910 nace William Hanna, quien junto a Joseph Barbera creó dibujos animados famosos tales como los Pica Piedra.
1: Y Tom y Jerry también.
0: El gordo Pica Piedra Bernal y su entrañable amigo el doctor Guevara Mármol.
1: Sí, señor.
0: Hanna y Barbera, correcto. En 1913 nace Gerald Ford, expresidente de Estados Unidos. 14 de julio de 1995 nace el formato de audio comprimido MP3.
1: ¿Cuándo?
0: En el 95.
1: Opa.
0: Y usted ahorita está convirtiendo algo a MP3.
1: Para sí, que... señor.
0: Muy bien. En el 2000 muere el humorista chileno Pepo, creador de Condorito, hombre.
2: Oh.
0: El Atlético Buenas Peras y el Atlético Pelotillewin.
2: Pero por favor, que ahí sí me dijo plop.
0: Sí. Condorito muy chévere. Era... Crecimos con Condorito.
2: Sí, no. Y
0: con Yoyita, con Don Chuma, con Huevo Duro.
2: Y las historietas son entretenidas, o sea, por ejemplo, sí, para quien no le gustan los libros, que leer y leer y leer las historietas con los muñequitos y que son leyendas cortas, ayuda a dinamizar mucho la lectura.
0: Pepe Cortisona era el antagonista del gran Condorito. Y en el 2003 muere el músico y compositor cubano Compay Segundo. Murió un día como hoy.
2: Grande.
1: Compay Segundo, claro.
0: Del 2003. Y en el 2024, Carlos Alcaraz gana su segundo torneo de Wimbledon. En este momento, no pudo estar Alcaraz. La final fue entre Sinner y Zverev. Inglaterra está molestísima con lo del árbitro para mañana. Las suspicacias en torno a los arbitrajes y Argentina vuelve a cena después de la designación arbitral de la FIFA para el encuentro entre los ingleses y Messi en semifinales del Mundial. Se trata de Ismael El Fat, estadounidense, aunque de origen marroquí, un colegiado que ha dejado mucho que desear en los partidos dirigidos hasta el momento y sobre el que la prensa inglesa ha puesto el foco inmediatamente. Lionel Messi obtiene a su árbitro favorito para la semifinal de la Copa Mundial entre Inglaterra y Argentina, puso el Daily Mail. ¿Qué te parece, Choli? No en vano, El Fat ya ha dejado actuaciones muy sospechosas cuando ha dirigido a Messi en encuentros de la MLS, a un viejo conocido de Messi.
2: Claro.
0: Y Messi bravea a los árbitros. El balance con el argentino es de 4 encuentros pitados y 4 victorias para él. No solo eso, también se ha visto muchas veces opacado ante las protestas de Messi o ante las acciones dudosas en las que siempre señaló lo que beneficiaba al 10. En el recuerdo está el pésimo arbitraje que hizo El Fad en la primera fase entre España y Uruguay. Entonces dejó que la dureza del juego uruguayo se impusiera en un partido en el que acabó expulsado a Canovio mucho más tarde de lo lógico, además de desquiciar a los jugadores españoles. A esto se expone ahora Inglaterra. Enfrente tendrá un conjunto sudamericano duro y un árbitro bizcochón, que ya ha demostrado que ante Messi se arruga. Bueno, ahí tiene. Y el árbitro de hoy es el salvadoreño que nos pitó a nosotros, que soy más alto yo. Mide como 1.30, 1.40, parece un muñequito de cuerda y debe tener una palanca muy grande en la FIFA para que le den una semifinal Argentina-España a este chico, a este árbitro salvadoreño.
2: Un salvadoreño, es que...
0: A mí me parece que no lo hizo mal contra Suiza.
2: No, pero es un tipo que le falta mucha personalidad, es un tipo que le falta más manejo de
0: los árbitros deberían tener un mínimo de estatura, ¿no? De unos 80 para arriba, pero pues entonces ahí descartaríamos a los árbitros peruanos, ecuatorianos, colombianos, salvadoreños, pues entonces sería muy excluyente eso.
2: Exacto.
0: Es que este árbitro no tiene más presencia que nietos de cilantro, ¿cierto?
2: Totalmente. Qué pesar, hombre. Y además es un tipo que habla, o sea, él es un tipo demasiado conversador y a veces se le sale los partidos de las manos por eso.
0: Sí, hombre, entonces... pero ese es el árbitro para hoy, semejante partido.
2: Y además de eso,
0: con semejante árbitro.
2: Cuando vas a estar en un campo con prácticamente los mejores jugadores del mundo, creo que para eso sí se necesitan árbitros de categoría, de ligas de categoría. Pero un salvadoreño y un estadounidense.
0: Esos son los árbitros, sí señor. Muy bien, estimado Jan, ¿qué más tenemos para hoy para ir a nuestra primera pausa cuando son las 11:20? de la mañana. Qué buena noticia, este lote que lo hemos visto ahí por años y años y años y años. En su etapa final, Centro de Innovación y Biodiversidad.
2: Sí, señor, avanza, avanza bien.
0: El Centro de Innovación y Biodiversidad en Dos Quebradas entró en su etapa final tras la gestión departamental para asegurar los recursos que permitirán culminar la obra. El proyecto recibirá nuevas inversiones provenientes del OCAD, de Ciencia, Tecnología, Innovación y el Sistema General de Regalías, con la meta de ser entregado el próximo año. Será un espacio dedicado a la ciencia, la innovación, la biodiversidad y el turismo como motor de desarrollo y competitividad para Risaralda. Ese lote, estuve ahí años y años y años, baldío. Ese lote que queda por, comillas, la vía rápida de Dos Quebradas, o sea, la que dicen la del ferrocarril, ¿cierto? Porque la otra es la de Simón Bolívar. Pero ese lote,
2: estuvo
0: una cosa increíble, y sí, pasaron y pasaron muchos alcaldes. Bueno, pues por lo menos ya se le ve mucha cara.
2: Exacto, no, y además eso ha avanzado, o sea, no, no ha sido una obra como con pausas, sino, o sea, se le ha dado plena seguridad al tema de establecer un proyecto en el plazo que se dio, y va bien, va bien.
0: Qué bueno, este tema del uso de celulares sería regulado en los colegios, parece una buena idea. El Consejo de Pereira aprobó en primer debate un proyecto que busca regular el uso de celulares en colegios oficiales mediante los manuales de convivencia en los colegios oficiales. La iniciativa no prohíbe los dispositivos, sino que promueve su uso responsable para reducir distracciones y ciberacoso. Buena idea.
2: Buenísima. De hecho, esta semana, el viernes, estoy leyendo sobre eso. En países nórdicos como Finlandia, Noruega, Suecia y otros países europeos como Francia e Italia, están intentando disminuir la cantidad de tablets y de tecnología en las aulas y volviendo otra vez a los libros, otra vez llenando las aulas y las bibliotecas para trabajar con los niños, porque están viendo mucho retraso en muchas condiciones y capacidades lectoras y de desarrollo escrito de los estudiantes por esa vainita de solo teclear y teclear, cuando pues lo que deberían es trabajar en la escritura. Entonces es
0: muy
2: importante.
0: Muy bueno, muy bueno. Excelente idea del Consejo de Pereira. Bueno, mi estimado Jan, terminemos entonces un día como hoy, el día del tiburón.
2: Sí, señor.
0: Y no, de la orca.
2: Yo soy más de la orca, bueno, o de la ballena asesina, para que no entienda otra cosa.
0: La ballena asesina, porque mira a Willy. Porque de serio, hombre.
2: ¿Usted es el tiburón? El asesino de la consola. Bueno, en 1983... Nintendo estrena el videojuego de arcade de Mario Bros.
0: Ah, de Mario Bros.
1: Mario Bros. Arcade.
2: Sí, señor, correcto.
1: Es chévere, sí, es chévere.
2: Oh, juegazo.
1: Sí, sí, sí, sí.
2: En 2024, en Alemania, la selección de fútbol de España sale campeona de la Eurocopa. Un día como hoy.
0: Y el día del chimpancé. ¿Será que hoy viene?
1: ¿Quién?
0: Digo yo, no digo yo.
2: No,
0: pues el chimpancé en Ucumarí. Está.
1: No,
0: usted,
1: no
0: le dice, usted le dice a alguien chimpancé acá.
1: No.
0: ¿Ya no hay ni un chimpancé
1: ni
0: en Ucumarí?
2: No.
1: ¿Ya no hay?
2: No. Recordemos
1: lo que pasó.
0: ¿Ya no hay ni uno?
1: No. ¿El que había está en Brasil?
2: Está en Brasil, correcto.
1: Sí, y sí,
2: de hecho, una denuncia.
0: Era una pareja, ¿no?
2: Sí. Sí. Eran, bueno, no, Chita y, bueno, no me acuerdo.
1: Me acuerdo del otro, sí.
0: Del chimpancé y el Día Internacional del Auxiliar de Enfermería.
2: Eran tres, si no estoy
1: mal. Eran tres.
2: Asesinaron.
1: Pasó lo que pasó con los dos y el que quedó está en Brasil. Lo que está ahorita en Ucumarí, Otún, que es la jirafa. Eso es como el entretenimiento ahorita chévere para los niños.
0: Pero hoy es el día del chimpancé.
1: Sí.
0: Día mundial del chimpancé, no de la jirafa.
2: Uh-huh. En 2024 también, una fecha como hoy, en Miami, en Estados Unidos, la selección de fútbol de Argentina salió campeona de la Copa América después de que Colombia no había sido capaz. Y también
0: un día como hoy estábamos en esas.
2: Sí, señor, estábamos en pleno sufrimiento.
0: ¿En qué año?
2: Ah, 2024.
0: Hace dos años estábamos en esas.
2: Exacto.
0: Clarísimo, íbamos para los penales.
2: Sí,
0: total. Aquellos tenían el Dibu. Uh-huh. Tampoco había mucha opción, pero bueno, pero debimos ir hasta allá.
2: Sí, igual, era como lo... Igual
0: fue
2: el
0: terminando
2: partido.
0: El partido, ¿eh?
2: Sí, igual y el partido creo que marcaba que era lo justo.
0: ¿Y ese chico
2: penales.
0: Cuesta que se hizo? Ese fue el chico que no hizo la falta.
2: Exactamente.
0: Que no le hizo la falta a Lautaro, pero no lo volvieron a llamar.
2: No, pero de hecho
0: que le cobraron eso.
2: Yo creo que sí. De hecho hay parte de la prensa acá en Colombia y en el extranjero que dicen que seguramente eso fue lo que se le cobró.
0: Qué lástima, porque es un buen jugador y joven.
2: Exacto.
0: Y claro que Lucumí lo hace muy bien, pero ese chico pues tampoco es para borrarlo.
2: No, y además de eso, Cuesta es un muchacho que en las eliminatorias, cuando tuvo la oportunidad, lo hizo bien. Y además de eso, es un muchacho que viene en proceso.
0: Él le hizo un gol a Argentina alguna vez.
2: Creo que sí.
0: Él fue el central que le hizo gol a Argentina. Voy a mirar a ver dónde está ahora.
2: Bien. Mientras tanto, le cuento que en el año 1936, una fecha como hoy, nace Héctor Ulloa.
0: Ah, el Chinchu Ulloa.
2: Exactamente, sí.
0: Propósito, yendo por Alcalá, está el ingreso al municipio de Ulloa Valle.
1: Sí.
2: Sí, sí, sí.
0: Antes de llegar a Alcalá, ¿no?
2: Correcto.
0: Pero de ahí a Ulloa no sé cuántos kilómetros hay.
2: Y bueno, don Chinche, ¿no? Después
0: don
2: que
0: Chinche,
2: como el papel, don claro.
0: Héctor Ulloa, un grande.
2: En 1988 nace Conor McGregor, el peleador de artes marciales irlandés, que este fin de semana intentó pelear. Pero el primer impulso de él fue lanzar una patada y se lesionó.
0: Eso dijo Pipe Patiño en el grupo, ¿no?
2: Pero correcto, sí, señor.
0: No estoy muy enterado de ese tema.
2: Sí, pero era un gran, gran artista marcial. Lo que pasa es que igual ya llega un punto donde la fama también los atropella. Entonces, bueno, el caso es que
0: en fama el... y el dinero.
2: Sí, total, eso es cierto. Y en 1995 nació Gnabry, el futbolista alemán, el de la selección. Entonces, eso fue lo que sucedió un 14 de julio.
0: Muy bien, vamos a una pausa entonces, mi estimado viejo Willy. Colombia fue el último que pudo tumbar a la España de Luis de la Fuente. La selección semifinalista del Mundial y que enfrentará a Francia en Dallas lleva 36 partidos sin perder. Los dirigidos por Néstor Lorenzo, los últimos en derrotarlos. Fue la última derrota de España en ese partido amistoso donde hizo gol el gran Daniel Muñoz, ¿no?
2: Sí, sí, sí.
0: El gran Daniel Muñoz. 36 partidos sin perder. Y la gente da como claro favorito a Francia. Y yo no lo veo como tan claro favorito. No lo veo. Pero bueno, en todo caso, esperemos a ver qué pasa. Fue el 22 de marzo del 2024, ese partido. 22 de marzo de 2024.
2: ¿Ah, sí? Sí. Ah, hay que revisar entonces.
0: La primera fecha FIFA de ese año, Colombia se preparaba para la Copa América. El equipo nacional jugó con Camilo Vargas, Daniel Muñoz, John Lucumí, Johan Mojica, Jefferson Lerma, John Arias, Luis Díaz y Mateo Casierra. Y Jorge Carrascal y Kevin Castaño. No era pues tampoco la titular. Bueno, España sí jugó con varios suplentes: Raya, Porro, Vivian, Laporte, Grimaldo, Zubimendi, Merino, Sarabia, Moreno, Oyarzábal y José Lu. Se fue el equipo de España que perdió contra Colombia. El único partido que ha perdido de los últimos 36.
2: Mucho tiempo sin perder y es un equipo que igual ha mostrado muy buenos niveles futbolísticos, aunque está en este Mundial ha tenido muchos altibajos.
0: Fue 1-0, pase de Lucho Díaz, ¿no?
2: Sí, sí, sí.
0: Para el gran Daniel Muñoz, que definió de tijera. Bueno, ahí está pues. Vamos entonces a la pausa. Don Edison ya también dio sus favoritos. A don Edison, Alejo no lo lleva a Cartagena, ¿no? Se va solo Alejo con los amigos y deja al papá acá. Bueno, así es la vida. Muy bien.
2: Se va, pero nos deja el reemplazo.
0: Sí, sí. Don Edison siempre está aquí, siempre está con nosotros. Muy bien. La pausa y ya regresamos.
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0: 11:33. Estamos hablando de Carlos Exeomo Cuesta Figueroa, el chico de 25 años que nació el 9 de marzo de 1999 en Quibdó, Chocó. Zaguero central, pie derecho, 1.79. Debutó en Atlético Nacional entre 2016 y 2019. Debutó con 17 años. Campeón de liga en 2017. Después se fue para el Genk de Bélgica, 2019-2023. Jugó Champions y Europa League. Y en el Galatasaray, 2023 hasta la actualidad. Campeón de liga en Turquía 2023-2024. O sea que ese chico aquí mató, pues, llevar a Jerry Mina al Mundial y no llevar a este chico.
1: Exacto. Y que de hecho lo hablamos acá detrás de micrófono, Diego, que juega al lado de Davinson Sánchez. Es decir, que a la final hubiese sido también un muy, muy útil.
0: Buen complemento. Porque,
1: exacto, porque igual ya era prácticamente una pareja de centrales ya, claro, trabajada. Entonces, pues...
0: Debut 2021 con Selección Colombia. Estuvo en la Copa América del 2021, fue tercero. Y estuvo en la Copa América del 2024, donde fue su campeón. Jugó de titular ante con Davinson Sánchez la final. Fue al Mundial Sub-20 de 2019. ¿Qué te parece? Vale entre 8 y 10 millones de euros. Y lo mocharon.
1: Sí, sí.
0: ¿Ah? Increíble.
1: Ahí entra ya el tema de la suspicacia, o sea, lo que hablamos, sí, ahorita. Hombre. Entonces, ¿sería que le cobraron el error de no haber tumbado a Lautaro en esa final? Uh-huh. ¿O es un tema de que de pronto su representante no compagina con los intereses de la Federación Colombiana?
0: 25 años para llevar a Jerry Mina al Mundial. Increíble. Son las cosas que uno no entiende. Bueno, mi estimado viejo Willy, vamos a escuchar esto que nos encontramos ahí buceando por las redes en Twitter. Yo te sigo llamando Twitter o X. Este tema de Messi. De Messi, vamos a ver si por acá.
2: Ya apagaste los debates. Ya hiciste llorar a los que no creían. Ya le regalaste a un país entero la foto más hermosa de su historia. Ya está. Estás hecho. Podrías jugar caminando, sonriendo, saludando a la tribuna. Podrías ver el próximo mundial desde un palco, sabiendo que sos eterno. Pero ahí estás, atándote los botines, mirando el pasto, con esa misma cara de pibe que tenía miedo de no llegar. Y nosotros nos volvemos locos pensando, ¿por qué? ¿Por qué querés volver a ganar si ya ganaste todo? ¿Qué es esa hambre que no se te va más? ¿Para qué volver a meterte ahí adentro? ¿Para qué levantarte las puteadas otra vez si las cosas no salen de entrada? ¿Para qué fumarte las críticas de lo que están esperando que te caigas? Si ya tocaste el cielo y le cerraste la boca a todos. Cualquiera se queda. Cualquiera diría, ya está, ya di todo. Pero el tema es que sos argentino. Y acá tenemos algo raro, una enfermedad hermosa. No sabemos ser ex campeones. No nos sale, porque acá la sangre no corre, late. Y cuando llega el mundial, a este país se le despierta algo que no se llena con lo que ya pasó. El argentino no vive de recuerdos, vive de ganas. Ganar ayer fue una locura, pero ganar mañana es lo único que nos mantiene vivos. Es esa necesidad de vernos abrazados, de saltar todos juntos, de olvidarnos de todo. Aunque sea por 90 minutos, por eso volvés. Porque entendiste todo. Entendiste que la gloria no era llegar. Era no querer irte nunca. Volvés por el olor a pasto, por el abrazo con los pibes, por ver llorar a un abuelo que pensó que no iba a llegar a verte otra vez. Volvés porque, aunque ya lo ganaste todo, el hambre de un argentino no se llena con copas. Se llena jugando. Así que dale. Si vos tenés ganas de volver a sufrir, nosotros sufrimos con vos. Si vos tenés ganas de volver a correr, nosotros empujamos desde acá. Si vos querés volver a levantarla, nosotros ya tenemos el corazón listo para romperse de nuevo. Porque sí, ya ganamos todo. Pero qué lindo es querer volver a ganarlo todo otra vez. Gracias, capitán. Vamos por otra. Vamos por la cuarta.
0: Muy bien, ahí está, pues uno de los tantos homenajes que le hacen a Lionel Messi con referencia a esto que están viviendo en la Argentina. Fue algo increíble en todas las ciudades argentinas. El obelisco se llenó después del triunfo contra Suiza, porque solamente Argentina ha llegado a 7 semifinales, a 7 en la historia. ¿Sabe cuál es el tema? Que ha llegado a 3 de las últimas 4. O sea, es que están en la mejor época, está la mejor selección argentina de todos los tiempos, de todos los tiempos. Por ejemplo, Brasil ha llegado a 11 semifinales, pero hace 3 que no está.
1: Exactamente.
0: O sea, esa es la pequeñísima diferencia. Entonces, pues,
1: si estamos hablando de una selección argentina que evidentemente está en su top en la historia, a pesar de que estamos hablando de que han habido grandes selecciones argentinas, pero yo creo que esta es...
0: Igual a esta generación, ninguna.
1: No, ninguna. Además de eso, pues, título mundial, título de Copa América. Pues,
0: no hay nada que hacer. La finalísima que bailó a Italia.
1: También.
0: Entonces, esta generación es la más grande en la historia del fútbol argentino. Y, bueno, estamos ilusionados. Estamos ilusionados en levantar otro título mundial.
1: Aunque ellos reconocen que esta selección argentina no está jugando muy por debajo de lo que fue la selección del mundial anterior.
0: Y que no está jugando tan bien.
1: Es correcto. Entonces, eso también hace diferencia. Y además de eso, entendiendo que se van a enfrentar a una selección inglesa, donde yo creo que el físico va a jugar mucho. Yo creo que el físico va a llegar a un punto donde va a jugar una parte importante. Porque ambas selecciones vienen muy desgastadas.
0: Sí, pero está más desgastada Argentina.
1: Eso es cierto.
0: Ha jugado más. Póngale en cuánto fijó el precio Galatasaray por Davinson Sánchez.
1: Después de ese mundial, yo creo que ellos lo dispararon. O sea, bueno, aunque que hay que ver.
0: Pero 30 años.
1: Que 30 años. Yo creo que hay que 25 millones de euros.
0: 35 millones de euros.
1: 35.
0: No aceptamos ninguna oferta inferior a 35 millones de euros.
1: Bueno, me quedé cerquita, pero igual 35 para un jugador ya tocando, un defensa tocando los 30. Es
0: una gran mundial, ¿ah?
1: Sí, señor.
0: Pero hablábamos con Álvaro Hincapié, en ningún equipo de los que ha jugado cobra penaltis. Ha cobrado tres penaltis con Selección Colombia. Uno acertado, dos errados. ¿Se acuerda de la contra Argentina?
1: Sí.
0: Y el Dibu.
1: Claro.
0: El Dibu le tapó a Jerry Mina y le tapó a Davinson Sánchez. ¿Se acuerda que el partido anterior contra Uruguay los dos lo habían hecho?
1: Claro.
0: Entonces, y Davinson volvió y pidió el penal y volvió y lo botó en el Mundial. Ha cobrado 3 penaltis y ha agarrado 2. El Inter de Milán sería un equipo que lo quiera, y el Bournemouth.
1: Bueno. Tengo entendido que les han llegado como 2-3 ofertas interesantes. Hace poco rechazaron una, creo que fue justamente el Bournemouth, y pues hay que ver. Que yo creería que el fútbol inglés como que no se le acomoda muy bien. Él sufrió mucho en el Tottenham.
0: Tottenham, ¿no? El Tottenham lo vendió por 15 millones de euros. Al equipo turco.
1: Sería una ganancia muy buena para él, porque lo que le ha dado Davinson al Galatasaray, claro, ha sido muy bueno.
0: Ha ido muy bien, sí. Muy bien. Ese es el precio, pues. Oiga, usted nos envió una noticia el fin de semana, el gran Chipi Chipi Castillo, el fútbol argentino.
1: Ah, sí, señor. Sí, señor.
0: El también. Portero más importante en la historia del Deportivo Pereira.
1: Correcto.
0: Campeón, sí, con la B y campeón con la A.
1: Sí.
0: Yo creo que pasaron muchos años para que un portero haga eso con el Deportivo Pereira. Aunque don Álvaro López quiere mandar para la B. Entonces, pero portero que campeón de la B y de la A.
1: Quiere retarle la historia.
0: Imagínese. Complicado el tema, pero ¿para dónde va?
1: Para Gimnasia y Esgrima La Plata.
0: El Lobo de la, sí, el Lobo de La Plata.
1: Correcto.
0: Jesús. Otro equipo bastante sufrido como el Pereira. Pero muy sufrido como el Pereira.
1: Bastante sufrido y bueno.
0: O sea, es un diminuto al lado de su rival. Correcto. Como nosotros, lamentablemente, con el Once Caldas.
1: Y particularmente comparten la mascota, el Deportivo Pereira y Gimnasia.
0: Imagínese, son los Lobos.
1: Exacto.
0: Y pues, Estudiantes queda campeón varias veces de Copa Libertadores. La Gimnasia de Grima de La Plata le cuesta sobrevivir en la primera división.
1: Sí.
0: Por ahí se ha acercado a algún título y por ahí ha llegado a una final, pero es muy sufrido y bueno, y los rivales de patio se burlan mucho de ellos.
1: Sí,
0: se burlan mucho de ellos. Esa es una diferencia muy grande en ese clásico. Es muy grande esa diferencia.
1: A ver si de pronto se me ayuda a recordar. Chipi no es pereirano, ¿verdad? El,
0: no,
1: el de nacimiento, ¿no?
0: Él es chocuano.
1: Chocuano. Pero pues obviamente es un hijo adoptado de Pereira, por supuesto.
0: Claro,
1: no vamos a desconocer qué hizo su carrera y parte de su vida acá. Entonces, pues, también ojalá le vaya bien y, bueno, viaja a Argentina. No se esperaba, la verdad, para la mayoría fue una sorpresa, pero bueno.
0: Pero cuando dijeron que Armani iba para Nacional, pues uno sí piensa que sería factible. Y hoy no, ¿cuándo iba a tapar?
1: Ah, no, de la salida de Chipi se había hablado ya en varias ocasiones, pero de pronto no esa oportunidad que se abriera hacia tierras argentinas, pero pues es una...
0: Pero cuando llega Armani... Le tocaba salir porque le estaban buscando también lado al chico Cataño, ¿no?
1: Claro, por supuesto. Y
0: Armani, pues, su regreso a Nacional, quiero terminar mi carrera compitiendo, dijo. Harlen Castillo nació el 17 de agosto del 93 en Ismina, Chocó.
1: Ahí está.
0: Tiene 30 años.
1: Bueno, y pues como portero todavía le queda mucha carrera por delante y eso hay que decirlo, que más allá de las críticas, porque en algún momento se le señaló de ser muy rumbero y tal, igual es un tipo que creo que ha sabido llevar su carrera bien con disciplina y con juicio.
0: Sí, señor. Le tocó muy difícil en sus primeros momentos aquí en Pereira. Pero bueno, el profesor Santa confió en él, lo dejó. Y mire, la carrera muy bonita. A los 30 años ya campeón de la B, campeón de la A, con el Pereira, que no es un dato menor, y ya después múltiple campeón con Atlético Nacional.
1: Exacto. Y que se fue de Atlético Nacional con el agradecimiento del hincha, que uno sabe que el hincha de Atlético Nacional es muy complicado. Fueron 85 partidos que jugó Chipi con Nacional, y pues, así como usted ya lo dijo, Diego, múltiples ocasiones campeón.
0: Muy bien, mucha suerte para Chipi en La Plata, Argentina. Y Montero para Boca, ¿no? Ahorita volvemos con los colombianos en Boca.
1: El arquero de 2.1 metros de altura,
0: sí,
1: el más alto en toda la historia del arco boquense.
0: Sí.
1: Pues llega desde Vélez, junto con Sebastián Villa.
0: Montero y Villa, para Boca.
1: Resistidos ambos por parte de la hinchada, pero bueno, yo creo que son buenas contrataciones y están en un muy buen momento.
0: Pero a Villa le fue muy bien en su momento con Boca, le fue bien. Así que salió mal.
1: Ese fue el problema. Y que hay muchos le recuerdan su historial penal, pero pues ya es un tema personal y lo está haciendo muy bien en Argentina.
0: Muy bien, esperemos que les vaya muy bien a los de Boca. Mientras ellos entran a Boca, Kevin Castaño sale de Boca. Caudet no contará con el colombiano, quien no rindió lo esperado y se marchará de Núñez en deuda, después de ser la segunda compra más costosa en la historia del club. Increíble.
1: A los colombianos les cuesta mucho eso. Se da cuenta, Diego, que por ejemplo en el Sevilla, cuando Muriel llegó, como la compra más cara del Sevilla en su momento, no le dio, y así han sucedido en un par de ocasiones donde los colombianos llegan con esos rótulos de ser lugares más costosos y no pueden, la presión nos da.
0: Kevin Castaño llegó en marzo de 2025. Jugó 45 partidos, 37 de titular, e hizo 2 asistencias. Y en el Mundial disputó 29 minutos, 21 contra Portugal y 8 ante Uzbekistán. Tiene contrato vigente hasta el 2028. Le están buscando equipo. Podría ir a Cruz Azul de México. Cruz Azul de México. Muy bien. Don Edison dijo que la final para él es Francia-Inglaterra y el campeón es Francia. Muy repetida esa final. Muy bien, voy con Alvarito Incapié, con Tejas y Cubiertas del Eje, con Aventura Agua, con Coeducar, con el Hotel San Fernando. Vamos con Alvarito Incapié y su sección aquí en La Querendona. Llamamos a Vidal, que hoy es martes.
3: Hola, Dieguito, un abrazo cordial para usted, para todos los amigos a esta hora sintonizados con nosotros aquí en La Querendona Radio, en este estelar programa de La Cabalgata Deportiva, su cabalgata deportiva mundialista en los 1270M y en todos los aplicativos web. Pasaron 36 años para reunir a 4 campeones del mundo en unas semifinales de Copa Mundo. Desde Italia en 1990 no acontecía, cuando se enfrentaron Italia y Argentina. En ese entonces los italianos 3 veces campeones del mundo y los argentinos 2 veces campeones mundiales. Los argentinos en 78, en el 86, y disputaban esta semifinal frente a Italia. Mientras que Alemania en la otra llave enfrentaba a Inglaterra. Los alemanes en ese entonces, dos veces campeones del mundo, e Inglaterra una vez campeón del mundo, en el 66. El inglés Jordan Pickford, en Norteamérica 2026, se convertirá en el cuarto arquero con 20 partidos atajados en la historia de la Copa Mundo. Pickford acumula 18 juegos mundialistas en 13 ediciones en Rusia 2018, con 7 juegos. En Qatar 2022, con 5 encuentros, más 6 partidos que acumulan este 2026. Pickford contra Argentina en semifinales, más el juego de la final. O por el tercer puesto, llegará a 20 partidos en Copa Mundo y se integrará como el cuarto arquero con 20 juegos atajados en el historial de los mundiales, junto con el alemán Manuel Neuer con 23. Thibaut Courtois, el arquero belga, con 21 juegos, y el francés Hugo Lloris con 20 partidos. Recordemos que el arquero sudamericano con más partidos atajados en Copa Mundo es el uruguayo Fernando Muslera con 19 juegos atajados. Hoy retumbará un récord mundial, señoras y señores. Hoy el francés Didier Deschamps se convertirá en el técnico con más partidos dirigidos en la Copa Mundo FIFA, batiendo los 25 juegos del alemán Helmut Schön. Didier Deschamps completará hoy, frente a España, 26 partidos dirigidos en mundiales, todos como técnico de Francia en 4 divisiones mundialistas consecutivas, en Brasil 2014 con 5 juegos, Rusia 2018 en 7 partidos siendo campeón, en Qatar 2022, 7 juegos hasta la final, siendo subcampeón, y en este 2026 en Norteamérica acumula 6 partidos, llegará a 7 juegos en este 2026, para así llegar a 26 partidos. Helmut Schön ostentaba este récord en la Copa Mundo con 25 partidos dirigidos, todos como técnico de Alemania en 4 mundiales, en Inglaterra 66, México 70, Alemania 74 siendo campeón, y en Argentina 1978. De manera que hoy la FIFA estará registrando este récord histórico mundial. En los campeonatos del mundo, 26 partidos de Didier Deschamps, siendo el estratega con más encuentros dirigidos en todas las épocas de la Copa Mundo. Mientras que Francia nunca perdió un partido de la Copa Mundo FIFA cuando tuvo en la formación titular a su estrella Kylian Mbappé, en 18 partidos jugados de titular de Mbappé en mundiales, está invicto, con 17 victorias más un empate. Kylian Mbappé acumula 20 partidos jugados en la Copa Mundo, 18 de titular más 2 de suplente, con registro de 17 victorias, 2 empates, una sola derrota, registra 20 goles más 4 asistencias en mundiales. Esa sola derrota de Mbappé en mundiales fue jugando de suplente, 27 minutos, en traspié de Francia 1-0 contra Túnez en la tercera fecha de la fase de grupos de Qatar 2022. Con mucho gusto, desde La Boca, desde el cráter Volcán Nevado del Ruiz, los saluda con mucho cariño Álvaro Incapié Castrillón Incapidatos, para mis hermanos pereiranos en la Querendona, en la cabalgata deportiva. ¡Feliz tarde! ¡Feliz cabalgata deportiva para todos!
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0: Muy larga, qué carretera, no tienen material, queridos.
1: Siempre tenemos material, doctor Guevara. Eso sí es muy largo, con aplausos y todo, pero ¿qué hacemos? Esa es la vida. Esa es la condición que puso el audiocolumnista para participar los martes. ¿Cómo le va, señor Vidal? ¿Cómo le ha ido? Bienvenido.
2: Hola, Diego, ¿qué tal? Saludo cordial. Estoy pensando seriamente en bajarle un poquito a la cuña.
1: Seriamente, hace años debió haberle bajado. Se meten eso y hacen dos goles. No, una cosa increíble. Hombre, señor Vidal, ¿qué tal el fin de semana?
2: Mucho trabajo, Diego, gracias a Dios. Mucho trabajo en tema personal, pero bien, bien, gracias a Dios, dentro de todo.
1: Qué bueno, me alegra muchísimo. Bueno, ¿cuál es su final y cuál es su campeón? Después de ya tener las semifinales listas.
2: Usted tiene mi campeón desde antes de empezar el torneo, que
1: sí,
2: es Francia.
1: Tengo, pero no importa, estoy haciendo este ejercicio hoy.
2: Y voy a ir en contra del míster. Voy con Inglaterra.
1: Francia-Inglaterra la final.
2: Sí.
1: Y campeón Francia.
2: Francia.
1: Muy bien. Increíble. Tenemos 1, 2, 3, 4, 5, 6. 6 y solo 2 hemos dado a Argentina en la final. El viejo Willy y yo. Muy repetida la final.
2: Creo que lo que estoy hablando, Diego, es con desde la rabia, ¿no? No es de la razón, sino es de la rabia.
1: ¿Por qué tiene rabia? ¿Qué le pasó? ¿Por qué cogió rabia?
2: No, es que le regalan toda Argentina y dicen que no, y unas falticas ahí que pitan a favor del otro equipo y faltas a favor de Argentina que no deben pitar y le quitan goles. Y bueno, un tema personal también.
1: Ah, ya. Además los mexicanos no quieren mucho a los argentinos. Usted es mexicano.
2: Ni los colombianos tampoco.
1: Algunos colombianos no, algunos otros colombianos los adoran y se ponen las camisetas.
2: Qué horror.
1: Pero bueno, así es la vida, mi estimado señor Vidal. Señor Vidal, lo escuché por ahí en uno de usted alora en todas las redes sociales. Entonces, lo escuché por ahí diciendo que la iluminación no va a estar lista para el partido del 6 de agosto. Ah, yo cumplo año el 4 de agosto para que prepare el...
2: Sí, usted de febrero está diciendo que cumple año en agosto. No me preocupe que esa la tengo clara.
1: Para que prepare el regalo. O sea que el partido de Santa Fe, si no hay iluminación, ¿entonces qué?
2: Diego, mire, es un tema que con la iluminación y sonido y billetería no me comprometí, pero lo que me dicen es que no va a estar habilitado todavía. La cancha sí, más no la pista atlética, y yo espero estar equivocado, pero la iluminación todavía no está 100% como se comprometió el alcalde a entregarlo. Ahora que vayan a ver tema de luces y bueno, no sé si esté apto para jugar en el estadio, pero como se comprometió el alcalde que iba a hacer un juego de luces y eso no va a estar.
1: Ah, ya, juego de luces no, pero de pronto iluminación sí, porque es que ese es el primer partido del Pereira de local, pero es de noche y como la Di Mayor dijo que no iba a aceptar estadios que no tuvieran iluminación, lo que pasa es que tantas cosas que se dicen, pero bueno, esperemos a ver. En todo caso, por ahí el profe Copi Loaiza mandó un video hoy de cómo estaba la cancha y estaba en un 80%, pero no es solo sembrarla.
2: Hasta el viernes estaban 76.
1: Pero no es solo sembrarla, ¿no?
2: No sé qué avances ha tenido. Diego, la iluminación sí me preocupa y bastante. Ojalá llegue a estar apta para el partido ante Santa Fe. Recordemos que la tercera fecha de la liga, no es la primera, es la primera de local. Y yo espero que esté apta para jugar acá. Ahora, lo que nos debemos enfocar nosotros, o personalmente yo, es el tema de que hoy sale la superintendencia a dar respuesta al Deportivo Pereira. Si entra en liquidación, si no, si el equipo es apto para seguir jugando o no, si van a entrar a liquidar el equipo o no.
1: ¿Hoy a qué hora es esa asamblea extraordinaria?
2: Pues no sé, se supone que empieza a las 10 de la mañana, que ya empezó, pero no sé hasta qué hora va. Hoy le van a pasar todo lo que es estados financieros y tema de gastos a la superintendencia y a la gente interna del Deportivo Pereira, es decir, a los accionistas, y a ver qué decisión llegan.
1: Qué lástima, ¿no? Me contaron que,
2: no en tienen, cuan...
1: que, no, que hasta, hoy no tienen revisor fiscal para el Pereira, que estaban buscando un revisor fiscal.
2: Sí. El
1: revisor fiscal se les fue y bueno... Don Jan, ¿cuánto son 100 mil millones de pesos en dólares? De hoy, ya que el dólar está muy barato hoy. 3 mil y pico. ¿En cuánto está el dólar hoy, señor gerente?
2: 3.346.
1: Muy bien. 100 mil millones de pesos, ¿cuántos dólares son? Al precio de hoy.
3: Son casi 33 mil...
1: 33 millones de dólares.
2: 33 millones de dólares.
1: 33 millones de dólares. Muy bien. Eso es más o menos lo que pide don Álvaro López por el Pereira. 100 mil millones de pesos. 33 millones de dólares. Bueno, ¿y ha sabido algo de los jugadores? Sí,
2: porque mire, este miércoles van a la ciudad de Ibagué, van a hacer un partido amistoso ante el Deportes Tolima. Van a ser 4 tiempos, no sé si son de 20, 25, 30, 40, no lo sé. Van a jugar equipo A, equipo B. El equipo es el último partido que va a realizar en condición de visitante, pues en temas de previa o de... ¿Cómo se dice eso, Diego? Se me está olvidando las cosas. Qué cosa tan horrible. Esa calvicie me tiene.
1: Sí, no, la pretemporada, la calvicie la da.
2: La temporada, exactamente.
1: La pretemporada.
2: Sí, la pretemporada. Y después hay un partido, si no estoy mal, este fin de semana ya para arrancar la liga. Creo que ante el Deportes Quindío y ya sale 100% para afrontar lo que será el segundo semestre. El tema de pagos, pagaron el jueves una quincena más, pero todavía le deben un mes. Es decir, Álvaro López lo que no va a dejar es que lleguen hasta los 2 meses.
1: Obvio.
2: Por el tema de reconocimiento deportivo. Obvio. Pero digamos que todavía está el mes en deuda y ya le abonaron 15 días más a la nómina.
1: Muy bien. Una pregunta, señor gerente. Si el dólar está barato, ¿es una buena opción para comprar carro?
2: Muy buena opción, Diego. Es una extraordinaria opción porque aquí están... usted sabe que el tema de importación, o por si no sabe, se cobran más impuestos por el tema de aranceles, el tema de importación, y es mucho mejor comprar un carro que hoy está, por ejemplo, en 17 mil dólares a comprarlo en hace 2 años que el dólar estaba a casi 5 mil pesos. Ahí se desvalorizó el vehículo, ahora se va a valorizar mucho porque no debemos comprar con el dólar barato que con el dólar caro. Tiende a bajar a 3.000, eso es lo que dicen los que conocen el tema de rentas, que tiende a bajar a 3.000, 3.100, y en más o menos 6, 7 meses el dólar empezará a subir.
1: ¿Todos los carros de MG son importados?
2: Todos los vehículos de este país son importados, Diego.
1: ¿Todos?
2: Sí, una cosa es ensamblaje y otra cosa es el vehículo como tal, que es la importación.
1: Correcto. Entonces todos dependen del dólar.
2: Todos dependen del dólar. Sí. Claro que sí.
1: Todos dependen del dólar. Bueno, esperemos a ver.
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1: 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Muy cómodos. Bueno, señor Vidal, esperemos a ver. ¿Cómo sale hoy Francia-España? Está lindo este partido, lindo este partido. Ellos se cargan su bronca también, ¿no?
2: Yo creo que más bronca es con Argentina. España no la tiene casada con Portugal por tema de límite, pues Francia también limita con España, pero no, pues no sabía que tenían tanto rivalidad.
1: Ellos tienen su pica, ellos Francia y España tienen su pica. Y bueno, se han hecho muchas cosas antes de este partido. Yo no veo tan sobrado a Francia. ¿Usted lo ve muy favorito?
2: No, ante España no.
1: ¿Ante España no?
2: Ante España no, no.
1: Yo me mandé un 1-1 con penales.
2: Yo también pienso que va a ser 1-1 y en el alargue 2-1.
1: Ah, usted me mandó un 1-1 en los 90 y 2-1...
2: Sí, y 2-1 en el alargue, penales no.
1: Gana Francia en el alargue 2-1.
2: Correcto.
1: Muy bien. Bueno, ¿dio Wimbledon o...? ¿Le queda muy difícil con todas sus ocupaciones?
2: No, sí vi Wimbledon, Diego. Me hubiera gustado estar allá en la cancha de Wimbledon. No pude estar, pues, por obvios motivos. Pero vi a un Sinner muy consolidado. Lastimosamente en Roland Garros se lesionó. Tenía todo para ganar el Roland Garros. Y es un jugador que hoy está por encima de los demás. Incluso él y Alcaraz. Alcaraz está lesionado. Pero lo de Sinner es algo extraordinario. Mire que ganó sin problema a Djokovic, que es el jugador más grande de todos los tiempos. Para muchos, por tema de estadística, para mí es Roger Federer, pero Sinner, sin despelucarse, ganó un buen campeonato y sin duda que va a generar historia ahorita en el US Open también.
1: Perdió el primero 7-6 con Zverev, pero el segundo lo ganó 7-6 con tiebreak 7-2 y 6-3, 6-4 y bueno.
2: ¿Sabe cuál fue el partido que más se complicó Sinner? En la primera ronda.
1: ¿La primera ronda?
2: Mire cómo fue el partido. Incluso tuvo set match point en contra. Y ese partido, creo que esa es la mentalidad que tienen los europeos, Diego, y los argentinos, que no se dan por vencidos. Van perdiendo 2-0, por ejemplo, y ya perdí. No, ya no tengo nada que hacer. Eso pensamos nosotros. Pero el competitivo, el que quiere ganar y ser campeón, sale de todos los apuros. Colombia no ha entendido que la mentalidad es la que nos crucifica.
1: Así es. Zverev, entonces.
2: Yo le aseguro, Diego, y los que me están escuchando, que cuando Colombia llegó a penales contra Suiza, dijimos, ya perdimos. Y esa es la mentalidad que nos tiene perdedores, Diego. Esa es la realidad.
1: Qué lástima, pero es así. Lamentablemente, así es. Sinner entra en la élite histórica. ¿Qué te parece?
2: Sí, merecido. Además es italiano, me encantan los italianos. Yo tengo una vena italiana, ¿sabe?
1: Ah, también, mexicano, italiano, ¿qué tal? Alcanza 80 semanas como número uno tras ganar Wimbledon y se mete en la élite histórica del tenis mundial. Bueno, chévere, chévere que haya cambio y que sea italiano, también me gusta, también es verdad. Chévere que sea de un país donde hacía mucho tiempo no tenía, ¿no?
2: Usted supo que él estuvo suspendido por dopaje, ¿no?
1: Sí, señor.
2: 2 años.
1: Sí, señor.
2: Ok, esos 2 años a cualquier deportista a nivel mundial lo cabizbajea o lo pone cabizbajo o, mejor dicho, lo retira. Y no, mire, llegó de las cenizas y ha ganado de todo.
1: Es verdad. Muy bien. En todo caso, el hombre está haciendo historia. Novak Djokovic lidera con 428 semanas como número uno, seguido por Roger Federer con 310 semanas, Pete Sampras 286, el checo Iván Len 270 y Rafael Nadal 209 semanas como número uno. Pero ya Sinner entró en los 10 mejores. Bueno, esperemos a ver cómo le sigue yendo a Jannik Sinner. Andrea Agassi estuvo 101 semanas y John Borg 109 semanas.
2: Marcas, ahí están los tres mejores de toda la historia para mí.
1: Marcas que podría superar si mantiene el nivel actual hasta el cierre de la temporada. ¿Cuáles son los tres mejores de la historia para usted?
2: Federer, Andrea Agassi y Guillermo Coria.
1: Guillermo Coria, ¿ve? Tenemos unos gustos Coria muy parecidos. Con Andrea Agassi y Coria, yo soy hincha de los dos. No digo que uno no es hincha de Federer y no es hincha, obviamente, pero yo soy más hincha de Nadal que de Federer. Bueno, son gustos, señor Mauricio Vidal. Después hablamos más de tenis, que no tengo más tiempo para usted. Allá se almorzar.
2: Sí, bueno, arriba, Reiti. Igual si mañana le quedan mal como cosa rara, aquí estoy.
1: No, señor, a mí no me queda mal nadie. Me queda mal usted y no me está quedando mal a mí, le está quedando mal a Taliana. Que eso ya son palabras mayores.
2: Sí, sí, sí, sí. No, bueno, pero usted se lo ha prometido.
1: Muy bien. Un abrazo, señor Vidal, que le siga yendo muy bien vendiendo carros.
2: Saludos a todos por allá y por aquí, bienvenido, Diego.
1: Muy bien.
2: Saludos.
1: Un abrazo, que esté muy bien.
2: Chao.
1: Muy bien. El señor Mauricio Vidal.
4: Muchas gracias por brindarme nada.
1: Él sabe que le vamos a poner esa y cuelga. Muy bien. Cerramos porque ya llegó Jerónimo. No le digan cachetes, no le digan alergias, muchacho que tiene juventud y conocimiento en el tema del fútbol. Pues le dicen alergia, le dicen cachetes. Por eso es que no viene, por eso es que la gente se aburre. ¿Ah? Vamos con el cierre de la cabalgata y nos adentramos en, hablando de saber, con los divos del comentario. Hoy varias ausencias.
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Día hoy, 14 de julio del año 2026. Hoy citó la Superintendencia de Sociedades, Asamblea Extraordinaria del Pereira. Esperamos que el doctor Guevara o el doctor Cifuentes nos traigan noticias al respecto. El doctor Cifuentes, que está viajando, que hoy no viene, que estaba de puente festivo, doctor Guevara, el doctor Cifuentes. Muy bien, entonces pullemos el burro porque vamos a tener programa nosotros hasta la 1:30 y seguimos con grabaciones. Muchas gracias, doña Luz. Calurosísimo día para hoy en Pereira, por lo menos por la parte donde yo vivo, y por acá. Tenemos 27 grados centígrados, mayormente nublado, la máxima 28. Pronóstico de lluvia como a las 15 horas, ráfagas de viento de hasta 22 kilómetros la hora. Índice UV 10, muy alto, usa protección solar hasta las 17, el atardecer será 18-19 y el amanecer 5-57. La precipitación, 1 milímetro para hoy. Nada, no va a llover. En la ciudad del aguacero es para las mujeres hermosas y los hombres fieles. La ciudad que lo vio nacer y lo vio morir. Pronóstico de mañana, pronóstico para mañana, 3 milímetros. Luminosidad, 0%. Luna nueva en la aldea Robledo, la villa de Cañarte, la ciudad de las mujeres hermosas y los hombres fieles. La ciudad que lo vio nacer y lo vio morir.

0: Llegó el doctor Francisco Javier Guevara y Salazar. Por fin, ese lote Valdía de tantos y tantos años en Dos Quebradas, ya se le ve cara para ser el centro de innovación y biodiversidad. Muy bien. 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Doctor, ¿por qué compró agua si aquí hay agua? El viernes no había agua, pero ya hay agua. Y gracias por comprarle esta agua a la gran Taliana. Oiga, doctor, no le trajo ni bananas de 100 pesos a esos compañeros. Yo creo que como se entró ahí a Mercacity. Oiga, doctor Guevara, ¿cómo ha estado? ¿Cómo le ha ido? Bienvenido. Entró a las 12:05 al Mall San Pablo, pero entró a las 12:10 a la cabina. Pero no lo saludamos con los picapiedra porque hoy es el día de Hanna y Barbera. Hoy es el día del tiburón. Hoy es el día del chimpancé. Hoy es el día del auxiliar de enfermería. Esperemos que el doctor Cano le celebre a sus auxiliares de enfermería, sean hombres o mujeres. Sí, doctor, ¿cómo le va? ¿Cómo ha estado? ¿Cómo le ha ido? Bienvenido.
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3: Muy bien, Diego, buena tarde para ti, para mis compañeros oyentes, hinchas, comunidad, integrantes de los colombianos que pululan, trascienden, trasegan por la geografía ecuménica mundial buscando algunos aspectos económicos para pervivir, porque cuando se habla de subsistir, se habla de situaciones andrajosas, difíciles, desde el punto de vista económico, para pervivir ellos y todo su entorno familiar. Ya he hablado de los tres aspectos de parentescos, el de consanguinidad, parentesco de sangre, el de afinidad, parentesco que se tiene frente a la familia de la compañera de uno, y también parentesco civil, que es el que se tiene frente al hijo adoptado. Para todos ellos que deambulan por el mundo, pues mis parabienes, que les vaya muy bien. Ahora, cuando hablaron del día del chimpancé, me miraron. ¿Por qué?
0: No, doctor, no lo miramos a usted.
3: ¿Por qué me miraron, Diego?
0: Miraron al viejo Willy.
3: Pero no me preocupa, Diego, porque la teoría del mono la tengo bien clara, bien precisa. La evolución del mono. ¿Sí? Esa evolución del mono. Usted sabe que hay dos teorías en cuanto al origen del mundo. La teoría religiosa, que hablaba de Jesucristo, de Dios creando al hombre y después creando, no, primero a la mujer. No, a la mujer fue segunda. Primero crearon al hombre de una pelota de barro. Y luego crearon a la mujer.
0: ¿No era una costilla?
3: No, a la mujer la crearon de la costilla del hombre. Por eso las mujeres.

0: vive en la costilla de los hombres.
1: Doctor, eso era
0: entonces,
1: antes. Yo vivo a costillas de Doña Gloria.
0: Yo sí creo, Diego.
1: Ayer me invitó a Panaca y me invitó a almorzar en Panaca.
0: Entonces,
1: y fuimos con el carro de ella y todo.
0: Y tengo pildoritas del clásico de hoy.
1: Ayer fue de gorra.
2: ¿Y quién tanqueó ella?
1: Y don Luis Carlos nos regaló la entrada para Taliana.
0: ¿Ah, sí?
1: Sí, fui de gorra ayer. Doctor, sí. Hoy es un día histórico.
0: Y tengo los mandamientos del clásico de hoy.
1: Ah, bueno, entonces vamos.
0: Después de las 2 de la tarde.
1: Llevemos el burro. ¿Cuántos árbitros centroamericanos han pitado semifinales en un mundial? Doctor, este es el primero.
0: ¿Este es el primero?
1: El señor barbaridad. Que mide como 1.10, 1.15. Parece un llavero.
0: Sí, muy bajito, Diego.
1: Doctor, tiene más presencia 500 de cilantro ahí en la galería.
0: María.
1: Se llama Iván Bartón, del Salvador.
0: Afortunadamente, en Francia yo no conozco longilíneos muy dilatados, Diego.
1: En Francia.
0: En Inglaterra, sí.
1: Francia también.
0: No, en Francia
1: es la primera vez que un árbitro de Centroamérica llega a una semifinal mundialista.
0: ¿Qué tal? ¿El que le invitó a Colombia, Diego?
1: Iván Bartón, del Salvador. Y como si fuera poquito, David Morán, del Salvador. Y Antonio era poquito, David Morán, del Salvador. Y Antonio Pupiro, de Nicaragua, lo van a acompañar. Antes de Bartón, los centroamericanos con más partidos en mundiales eran Carlos Batres, de Guatemala, 5 partidos. Y lo máximo fue en cuartos de España-Paraguay en 2010. Rómulo Méndez de Guatemala también, España 82 y México 86. Y Joel Aguilar del Salvador estuvo en Qatar 2022. Este señor tiene una vara pero grande.
0: Debe tenerla larguísima, Diego.
1: Tiene su palanca. El mexicano César Ramos y pitó semifinal en Qatar 2022, pero México es de CONCACAF Norte, no de Centroamérica. Ah, ¿cómo así, güey? Ahí está entonces el mexicano que pitó una semifinal en Qatar 2022. Bueno, mi estimado Chachancito, hoy es un día histórico. ¿Usted por quién va? Mire que tengo lo siguiente. Diego Salazar, final España-Argentina, gana España. Aldo, de Tola y Maruja, Francia-Inglaterra, gana Francia. Jan, Francia-Inglaterra, gana Francia. Viejo Willy, Francia-Argentina, gana Francia. Don Edison, Francia-Inglaterra, gana Francia. Mauricio Vidal, Francia-Inglaterra, gana Francia. Don Didier López, Francia-Inglaterra, gana Francia. Don Pablo, Francia-Argentina, gana Francia. ¿Qué te parece? O sea, el único que di campeón a España fui yo. De esto que estamos haciendo, ya el doctor Guevara nos va a decir cuál es su final y cuál es su campeón. Pero común, mucho, claro que ya vamos a llamar a Jorge Hurtado y va a ser Argentina. Vamos a ver qué dice Don Jerónimo, ¿y qué dice Don Chachán? Hola, Chachis, ¿cómo estaba? ¿Cómo le ha ido? ¿Cómo va? 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
9: Hola, ¿qué tal, Dieguis? El abrazo para usted, para todos mis compañeros. Peridanísimo mediodía para todos los hinchas del Grande Matecaña. O del depresivo Pereira, más bien. Bueno, ya en viernes en 8 se supone que jugamos. Esa es la noticia que seguramente está amargándole la vida a más de uno. Espero que hayan tenido buen puente. Lo vi a usted, Dieguis, con Taliana. Contento, en Panaca. Entonces me imagino que fue un éxito.
1: Tenía mis años en no ir a Panaca. Tenía mis años de no ir a Panaca. Don Luis Carlos Giraldo invitó a Taliana. Y Doña Gloria,
9: ¿qué tal está?
1: Doña Gloria puso el carro, puso la gasolina y invitó a almorzar. Yo me fui de gorro, solo manejé.
9: Ah, usted se ve como pegado.
0: Sí, Luis Carlos invitó a la burguesía.
9: Es que Diego, usted es un hombre de alto valor, ¿no?
1: ¿Cómo?
9: Usted es un hombre de alto valor.
1: ¿Por qué lo dice, Chachancito?
9: No le gusta el 50-50, le gusta que lo inviten.
1: Obvio.
0: Y nosotros somos minusválidos.
9: Le encanta que le inviten hamburguesa con triple carne.
1: Exacto, fui de gorra y hacía años no iba. Y es un sitio, me parece que para los extranjeros, maravilloso, para la gente de la costa, del Amazonas, de otras latitudes, maravilloso. Para un

0: que se ha criado entre cerdos, gallinas, conejos, caballos, perros y similares, y vacas, pues no es que sea lo máximo, pero me parece un sitio que está bien cuidado, que los artistas hablan muy bien, que los trovadoras, trovadores, muy bien cuidado, me gustó, está muy bien cuidado, es un orgullo de Colombia.
1: Ah, bueno, hay que ir.
0: ¿Usted nunca ha ido a Panaca?
1: Desde muy niño no voy.
0: Pero es un sitio donde los niños se interrelacionan con los animales y son felices. Taliana la pasó feliz. Yo no sé si una pareja ya de grande, criada en el eje cafetero, disfrute tanto. ¿No?
2: Ah, ¿también hay animales, Diego?
1: Sí, yo nunca he ido. Depende de la capacidad de asombro de la gente.
0: Animales, doctor, pero no hay elefantes, ni jirafas, no. Ni leones, no. Solamente hay vacas, conejos, gallinas, hay marranos, hay perros, hay vacas.
2: Malanos.
0: Y hay caballos. Pero es bonito, me pareció un sitio, hace muchos años no iba, pero ahí fuimos.
2: Malanotas también hay.
0: ¿Marranotas?
2: Malanotas.
0: Sí, doctor, también hay.
2: ¿Usted sabe qué es una malanota?
0: No, doctor.
2: Perder el año.
0: Doctor. Ya empezamos con sus, doctor, los chistes. Pero a Chachán le gustan más los chistes del lunes y martes que los de los viernes.
1: No, es que... Es que me parece que ya están muy sobreactuados los viernes con los chistes. Me gustan más naturales.
3: Qué bueno el chiste, oye, es que es buenísimo.
0: Preguntémosle a Jorge Eduardo Hurtado su final y el campeón.
1: Ah, no, debe estar calentando la previa. Debe estar diciendo en el programa del parche:
0: campeón argentino.
1: Las Malvinas son argentinas.
2: Diego, mire lo que acaba de decir usted.
0: Jorge Eduardo ya participa en el programa del parche.
4: Sí, en el programa a la 1 de la tarde.
1: No, pues es que recuerde que ya no existe. Ya no existen los propietarios del esféricos.
0: Ah, muy bien. Bueno, para mí, Jorge Eduardo siempre seguirá siendo el propietario del esférico. Don Jorge Eduardo, le voy a preguntar solamente la final y Argentina campeón, yo sé, pero ¿cuál es la final de Jorge Eduardo? ¿Cómo ha estado, don Jorge Eduardo?
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0: 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Don Jorge Eduardo Hurtado y Londoño, ¿cómo ha estado? ¿Cómo le ha ido, Jorge? ¿Qué es de su buena vida?
8: Hola, Georgie.
9: Hola, Diego, buenas tardes para todos los oyentes. Un saludo muy especial para Chachán, para el doctor Guevara, el viejo Willy. Un abrazo, estamos muy bien, Diego, y bueno, no sabes lo que me complace haber visto en imágenes que ayer ya la hermosa Taliana ya cumplió otro sueño más, que es estar en Panaca, así que muchas felicitaciones para la hermosa Taliana.
0: Ahí le vamos cumpliendo los sueños, ahí le vamos, por ahora los más cercanos. ¿Su final para este mundial, señor Jorge Eduardo?
9: Me cuesta un poco elegir entre Francia y España, pero... voy con Argentina-Francia.
0: Argentina-Francia. Muy bien, entremos a don Jerónimo, que llegó bastante temprano, el popular Cachetes. Hola, Jero, ¿cómo ha estado? ¿Cómo le ha ido? 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
4: Bueno, Diego.
0: ¿No tiene la presentación?
4: Con las buenas tardes.
0: ¿Era la que le inventó Pulido?
1: No, la que suena como un ringtone.
4: Pero es que esa dice alergia.
0: No importa, pero dígale.
4: Ah, bueno.
1: No, no importa.
0: ¿Qué pero más? ¿Cómo ha estado?
4: Bien, bien, contento porque Argentina va a ser campeón del mundo.
0: Ah, no me diga, ¿usted también ha hecho Argentina?
4: Prefiero que lo gane un suramericano, sí señor.
0: ¿Sí?
4: Siempre, antes que un europeo insípido. Y aburrido.
0: ¿Qué final le pongo?
4: Póngame ahí España-Argentina.
0: España-Argentina.
6: Este es el alérgico del comentario, cachetes, comenta.
0: Y campeón Argentina, muy bien.
4: Sí, señor.
0: ¿Y a Chachán qué le pongo, Chachis?
1: ¿Final?
0: Sí.
1: Pues yo tengo que ser consecuente porque yo dije, pues por lo menos a mí me tocó el apoyo a Francia.
0: Sí.
1: Entonces yo creo que se repite Francia-Argentina.
0: Se repite Francia-Argentina. ¿Y el campeón?
1: Francia.
0: Francia, muy bien. Don Jorge Eduardo, ¿cómo vio el rival Argentina para mañana?
9: ¿Cómo veo a Inglaterra? Es una muy buena selección, tiene muy, muy buenos jugadores. Lo de Bellingham es muy bueno, lo de Kane, pues ya todos sabemos. Su arquero Pickford le da mucha seguridad. A mí me parece que es una buena selección, ha demostrado que tiene carácter, que no solamente sabe atacar, sino que sabe defenderse cuando lo tiene que hacer, como el día que se quedó con un hombre menos. Entonces, a mí me parece una selección muy completa, Diego, me parece muy buena selección.
0: ¿Se volvió a equivocar Scaloni contra Suiza en su gusto o dirigió bien?
9: Se volvió a equivocar, Diego, lo mismo, lo que yo me he quejado desde el primer partido. No, la estrategia no ha sido salir a poner las condiciones y a demostrar la autoridad. Entonces, por eso el rival va creciendo en el partido, va creciendo. Mire que de entrada, cuando comenzó el partido, quien comenzó a pisar el terreno contrario fue Suiza. Y un detalle más, cuando Suiza se quedó con un hombre de menos por lo de Embolo, a continuación y los siguientes minutos fueron 8 hombres de Suiza en terreno de Argentina. Entonces, a mí me parece que eso está equivocado y eso me hace sufrir. La verdad que yo no lo he podido asimilar.
0: Doctor Guevara, ¿está bravo con Jorge Eduardo? ¿No le quiere hablar?
2: No, para nada, Diego.
0: Me parece
2: la interlocución con Jorge inicialmente es entre ambos jerarcas.
0: Para
2: ¿no?
0: nada, doctor.
2: Usted es jerarca acá.
0: No, para
2: y
0: nada.
2: Y Jorge es jerarca en la 20.
0: Para nada, doctor. A Jorge es jerarca en la 20. No, lo que pasa es que nunca habíamos visto, o hace muchos años no habíamos visto una Argentina que ceda el protagonismo. No sé
2: es que Argentina no juega bien con el Chachán. Respeto por Jorge.

0: que es categórico en aseverar que desea que gane un suramericano. Es una idea metida en cintura, ni más faltaba, pero en donde sí quedé un poquito como obnubilado fue cuando habló de los europeos y dijo fútbol insípido. Entonces yo quedé un poquito como obnubilado porque es muy difícil, y yo le respeto a mi compañero la insipidez del fútbol europeo, pero creo que es como difícil uno hablar que es insípido el fútbol de Francia, el fútbol de España, o fue que interpreté mal.
1: Estimado Jerónimo.
2: Bueno, sí, partiendo de la característica del fútbol europeo en general, en línea general, es un fútbol muy posicional. España juega, pues sí, España es efectiva, pero ha tenido...

0: hoy en mis pildoritas.
1: De Jerónimo.
0: Hoy en mis pildoritas, no es por disentir de Jerónimo, no, yo todo concepto exógeno lo respeto, pero hoy en mis pildoritas manifiesto que hoy juegan.

0: ¿Qué piensa de la llegada de Mondragón? Yo, ¿por qué le digo Mondragón? Montero y Villa a Boca.
1: Sí, ya están.
2: De Montero, me está fallando algo el retorno, pero mire, de Montero me parece que es un gran arquero.
1: Ha crecido mucho, ¿verdad?
2: Desde que estaba en el Tolima lo ha demostrado. Me parece que es un arquero que puede estar a la altura de lo que necesita Boca. Y hablando de altura, ya como en Argentina le hacen estadística todo, es el golero más alto en la historia en llegar al equipo, segundo Rossi, desbancó a Rossi de allí. Entonces ahí Montero me parece un gran arquero. En Vélez empezó como suplente, alcanzó a ser titular y se volvió un ídolo de la afición con sus actuaciones, y yo sé que en Boca también lo va a conseguir. Y lo de Villa, creo que Boca, después de la salida lamentable de él, por las situaciones que ya sabemos, no había tenido un jugador por la banda de sus capacidades, más allá que el Changuito Ceballos, pues más o menos es un jugador rápido y desequilibrante, pero así como Villa no lo tuvo, entonces me parece bien que vuelva. Lo que me parece muy mal es de nuevo la gestión de Riquelme, que dejó escapar un patrimonio del equipo por un tema moral, y ahora en un negocio pues bien estúpido económicamente hablando, tiene que volver a pagar 6,5 millones por un jugador que era de él. Eso no se le ocurre, y no a Riquelme nomás, ¿no?
0: Qué bueno escuchar a Jorge Eduardo hablando.
3: Eso es increíble, ¿sabes?
0: Sí, porque se cayó el ídolo.
2: No, sí, pero total. El ídolo está, el ídolo futbolístico está y estará siempre. Pero no se puede discutir, porque los hechos están, porque amor no quita conocimiento, los hechos están que Riquelme es de los peores directivos que ha tenido Boca en los últimos años. No podría tapar el sol con un dedo.
0: ¿Qué iba a decir, Chachancito?
3: No, es que por lo menos queda en entredicho el tema de Riquelme, y creo que eso está dividiendo opiniones en la hinchada de Boca, porque hay muchos que están en desacuerdo y muchos se aferran pues obviamente al tema moral, al tema de que ha habido una condena. Entonces, pues digamos que se ha dividido, se ha polarizado muchísimo el tema Boca. Y además pues el tema de Ceballos es que se va para el Napoli, ¿no?
2: Sí, tiene una oferta, todavía no se concreta. En mi caso particular, a mí me gusta hablar de fútbol, lo demás se lo dejo a quien le corresponda. Yo sí me ocupo más del tema futbolístico.
0: Muy bien, muy bien. Saludemos ahora sí a don Álvaro Incapié Castrillón, hombre. ¿Qué tal el fin de semana, don Alvarito Incapié Castrillón? Porque a él le gusta mucho interrelacionarse con Jorge Eduardo Hurtado. Ahora sí.
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6: Buenas tardes. Muy buenas tardes, amigos pereranos. A todos los ñoquis en Pereira, un abrazo cordial. Están extrañando todavía si sigue o no sigue Lorenzo con la Selección Colombia. Pero para mí es un honor, es un orgullo compartir este micrófono con estas vacas sagradas del periodismo deportivo en Pereira. Dieguito Salazar, una vaca consagrada. El doctor Guevara es una vaca consagradísima. Ni hablar de Jorge Eduardo Hurtado, consagradísima vaca en el periodismo deportivo.
0: Las vacas será
6: y
0: usted.
6: Los demás van en formación a ser vacas sagradas.
0: ¿Y por qué ahora, vacas
6: tres meritos en Pereira del periodismo deportivo.
0: Más vacas será usted, señor Incapié.
1: Incapié, Alvarito, ¿qué vaca soy yo?
3: Ah, no. Yo sí no soy vaca sagrada, yo soy un ternero muerto de hambre.
0: Aunque algunos tienen, según lo que aprendí ayer, tienen ubre y todo, doctor.
1: ¿Y yo qué soy, Alvarito? ¿Una vaca qué?
0: Hay unas vacas alemanas, doctor. Hay unas vacas con cachos, hay unas vacas sin cachos. Hay Holstein.
1: Hay vaca Holstein.
0: Hay Normando.
3: Ah, no, yo sí soy
1: hay
3: vaca con cachos.
1: Hay vaca blanco, orejinegro.
0: Que chachan una vaca con cachos, doctor.
1: Hay vaca... ¡Qué barbaridad!
0: Ayer aprendí eso en Panaca.
1: Alvarito, ¿qué vaca soy yo?
0: ¿Qué vaca es el doctor Guevara?
1: No, acá loca.
6: Le puede mostrar la foto de la vaca en donde Talianita estaba ordeñándola en Panaca. Esa es la vaca consagrada del doctor Guevara.
0: La vaca loca es el doctor Guevara.
2: ¿Pero por qué se molestan por un halago de Alvarito Incapié?
0: O sea, no, pero es que nos digan vaca no. Es que no, porque hay gente que no entiende el símil. No. Y dijo vacas consagradas, vacas sagradas y terneritos. A usted también le dijo vaca, usted no tiene nada de vaca, no le veo por ningún lado la ure.
2: No, Diego, pero yo entiendo.

0: la intención de Alvarito, y yo por el contrario le agradezco mucho sus palabras.
1: ¿Ah, sí?
0: Creo no merecer, sí, claro.
1: Muy bien, un referente, Jorge Eduardo. Jorge Eduardo, que es de cierto que hoy está la sorprendente de sociedades llamando cuentas ahí a una asamblea extraordinaria. No,
2: pero esta llamada hace días, Diego.
1: Pero para hoy, doctor.
2: ¿Para hoy?
1: No, hoy es 14, doctor.
2: Para el 16.
1: ¿Ah, es para el 16?
2: Para el 16.
0: No, esa información no la tenía,
1: Diego.
0: ¿No?
1: No. Ah, ya, pues a mí me dijeron que para el 14 y otros dicen que para el 16. Doctor.
2: Yo tengo una concitación para el 16.
0: Pero a mí me ha defraudado la superintendencia de sociedades, porque supuestamente en este proceso de reorganización, el doctor Guevara pues me aclarará, él es experto en el tema, yo no, yo soy ignorante, supuestamente no se podía retrasar con los pagos, y entonces el equipo debe el mes de junio y la prima, y entonces ahí no entiendo nada.
2: Hay una cosita para clarificar esa parte, Diego. No debe retrasar, pero hay una ley superior que está por encima de las leyes aquí locatarias a nivel de ese ente administrativo, en el sentido que a nivel nacional existe la idea que no se puede ir, no se puede extender más de 2 meses un incumplimiento salarial. Mientras Pereira no incumple ese aspecto salarial por encima de 2 meses, está en cintura desde el punto de vista de una norma de cobertura nacional.
0: Ah, ok, queda claro. Gracias, doctor, pero bueno. Como siempre, Álvaro...
3: A mí me parece muy antiético.
2: No, eso es incorrecto también, eso no debería ser así.
1: Increíble.
0: Sí, óigame. Una vergüenza.
3: O sea, afecta mucho el deber ser. Yo quiero preguntarle a Georgis...
1: Él tiene abogados...
3: Si por usted fuera, desde el punto de vista sentimental o como periodista, usted me dirá desde qué dimensión me va a responder. ¿Usted quiere que Pereira compita este semestre? ¿O siente que es una alcahuetería?
0: No, es que yo separo las cosas. El Deportivo Pereira, como institución, como emblema, como escudo, como representación, es nuestra y la amamos y la defendemos y la queremos. Álvaro López apenas un accidente muy lamentable en el equipo, el peor directivo que he tenido en la historia, y un día ya no estará más, ojalá que sea pronto. Entonces, primero, Álvaro López, Pereira no es Álvaro López, ahora es un accidente. Entonces, yo quiero que siempre compite y que siempre le vaya bien y que salga adelante y que sea el mejor y que gane la Liga y que gane la Libertadores. Yo siempre voy a querer lo mejor para el Pereira. Álvaro López no es más que un accidente lamentable del momento.
2: Y es tanto el accidente que Pereira tenía un partido frente al cuadro Deportivo Cali y lo acaban de cancelar. Simple y llanamente porque no hay denarios.
1: ¿Pero otra vez, doctor?
2: Sí, otra vez.
0: Pero eso es...
2: No hay denarios para el Deportivo Pereira. Ah.
1: Pero otra vez, doctor, por eso pasó hace como 15 días.
0: Porque ya, sí, eso ya hace 15
1: porque
0: días.
1: Porque ellos ya jugaron y van a jugar contra el Tolima y ya jugaron contra
2: el Once Caldas. No, y el Cali acaba de venir del Perú y por ganó.
1: Por eso, pero ellos ya jugaron contra Once Caldas. Sí. O sea, ellos no viajaron a un partido contra el Cali.
2: Pero el partido frente al Cali lo suspendieron.
1: Pero eso fue hace como...
2: Sí, pero lo suspendieron.
0: Sí, hace unos días. Sí.
1: Ah, yo creí, doctor, usted estaba
2: hablando... No, en su momento lo suspendieron, Diego, sí. Por aspectos meramente de no cancelación salarial.
1: Pero ya jugaron contra
2: Once Caldas. Es lo mismo, sí.
1: Y van a jugar contra el Tolima.
0: El viernes, sí.
1: Bueno. Don Jorge Eduardo, bueno, pues, ¿hace cuánto que no va a Panaca usted?
0: Hace... A ver, por ahí 10 años, Diego. ¿Sí? Yo lo disfruté mucho, a pesar de estar grande y todo, pero yo lo disfruté, me pareció bien, y además uno disfruta viendo la alegría de los niños. No me vaya a decir que usted no...
1: Obvio.
0: Se le infló el corazón de la alegría de ver a Taliana muy feliz.
1: A eso va uno. Yo, pues, por lo menos fui a eso.
2: Claro.
1: A verla, claro, disfrutar.
2: La felicidad de los demás así, minoritaria.
3: No, y fue porque le invitaron.
2: Nietos, Diego, María.
1: ¿Cómo, señor?
3: Es porque le gastaron.
1: Chachán, claro. Yo fui de gorra. Muy bien.
0: Me parece muy bien que Italiana esté por ahora chuleando los escenarios nacionales para que ya después pueda pasar a los internacionales, donde sí que va a disfrutar ampliamente,
2: ¿no? Que recale en Boca.
1: Esa es la idea, esa es la idea. Necesitamos que el doctor Cifuentes y el doctor Guevara me hagan ahí la segunda, pero ellos vienen salteaditos como el caballo de ajedrez. Dice mi amigo Nieto que ese accidente de Álvaro López del Pereira lleva mucho tiempo, es un accidente de mucho tiempo, o sea, es que son 3 veces ya, ¿no?
3: Al, sí, al comando. No, accidente, sí, ese tipo etapas. Chernobyl.
1: Eso es un accidente, pero eterno.
0: Son 3 etapas, pero estoy seguro, Diego y compañeros, que cuando esa termine, no sabemos cuándo era, va a ser, esa sí será la última. La última.
1: Dios,
0: nunca
1: Dios
0: más escuche, por acá.
1: Dios lo escuche, porque, ay, María. Ha hecho equipos buenos, se gastó toda la plata en el equipo de Lionel, pero ha hecho equipos muy malos y bueno. Descendimos el 2011 y vamos para el descenso otra vez. ¿Usted cree que el partido contra Santa Fe se va a poder jugar con iluminación en el estadio?
0: ¿En el Hernán Ramírez? Yo sí. Creo que sí, Diego. Pues es que
1: ¿con iluminación?
0: Yo le tomo la palabra al alcalde que dijo, o sea, él lo prometió en el programa de nosotros, en el parche del fútbol que me eche Chachán, y luego en una rueda de prensa también lo prometió. El estadio está para finales de julio. Pues yo le tomo la palabra. Yo tengo que creer en la palabra de él.
1: Él dijo la cancha.
0: Si no cumple, bueno, será problema de él.
1: Pero si nos vamos a las palabras exactas...
0: Pero yo le tomo la palabra.
1: Si nos vamos a las palabras exactas, él dijo la cancha.
2: Yo estuve en el dijo estadio, Diego. Estuve merodeando el estadio.
1: Copy me mandó un video esta mañana del estadio, doctor. De la cancha. Sí.
0: No, pero Diego, el día de la rueda de prensa, cuando le envió un mensaje al Pereira, dijo, los notifico que para el segundo semestre podrán contar con el estadio para que puedan jugar sus partidos de local y tal cosa. El alcalde lo dijo ese día.
1: Sí, pero yo escuché la cancha. Doctor, ¿usted fue al estadio cuándo?
2: La cancha tiene una mínima parte de gramilla instalada, Diego, al momento que yo fui. Yo no veo en qué momento se pueda cumplir con esos horarios, esa cronología.
1: Según este video, doctor, está más del 80%. Según este video, que le voy a enviar a continuación al grupo, doctor, está en un 80% para usted.
2: Pero le cuento algo más. Yo estoy hablando con un personaje por ahí que me rodea el estadio y me dijo, y aparte de ello, hay que esperar un tiempo ciertamente dilatado, un poquito expandido, para que afine esa gramilla que se está instalando.
1: Es que ese es el problema.
2: Entonces yo por ese lado también pienso que va a haber una situación enojosa.
1: Mire el video, doctor. Mire el video de cómo está la cancha. Bueno, esperemos a ver. Francisco.
0: El alcalde manifestaba era que a lo mejor ese día podía faltar algo de la silletería o de las pantallas o del sonido, pues que son detalles menores, incluso de la misma pista atlética. Eso no sería tan relevante, pero obvio que la cancha y la iluminación sí deben estar.
1: Este video es de esta mañana, me lo mandó. Es que
2: también me dijeron.
3: Deberían, porque también recuerden la advertencia. Recuerden la advertencia de Mayor que no se iba a jugar en ningún estadio que no tuviera luminaria.
1: Quiero ver eso.
3: Pues eso no lo van a cumplir.
2: Quiero ver eso. El estadio lo van a utilizar.
1: Quiero ver eso.
2: ¿Cómo? También me enteré que el estadio lo van a utilizar, pero su refaccionar. Una cosa es, uno cuando el estadio se puede utilizar en parte, se llama subutilizado. Pero sí. Aquí el estadio va a estar subrefaccionado.
1: Correcto.
2: Y desde ese punto de vista vamos a perder imagen.
1: Se va a utilizar sin las sillas, sin el audio y no sé, sin la iluminación. Francisquito Guevara, ¿usted lo conoce, doctor Guevara?
2: Obviamente.
1: Me acaba de escribir que necesita el video ya. Ya se lo envié, doctor. Francisquito es muy buen oyente de nosotros. Francisquito, diga la final suya, Francisquito, por favor. La final y quién es el campeón. Voy a ponerlo aquí.
3: Envíame el video.
1: Ya lo envié a Hablando Sin Saber.
3: Ah, es que lo tengo silenciado.
2: Yo quería un estadio titino, Diego, terminado.
1: Ah, doctor, eso es muy difícil con el tema. ¿Hace cuánto que estamos esperando lo de Corales? ¿No? ¿Hace cuánto que estamos esperando este centro de innovación y biodiversidad?
0: Ah, no, pero bueno, lo de Corales, digamos que hubo que volverlo a hacer porque la primera administración no hizo absolutamente nada, entonces hubo que volver a empezar, pero digamos que ya por lo menos uno, en estos días pasé por ahí, ya por lo menos se ve cara de lo que se quiere hacer.
1: Ah, sí, claro.
0: La primera administración, sí, un desastre.
1: Ha avanzado mucho, pero ha habido un gran sobrecosto. Pero bueno, Francisquito Guevara dijo, Francia-Argentina, campeón Argentina, doctor. Francisquito Guevara, usted dijo que era Chicho.
2: No, el hincha... Furibundo, permítame el término.
0: Según dicen los expertos, que los sobrecostos son normales en cualquier obra, pero pues tendría que ratificarlo un experto, pero haber escuchado.
1: Pero no tanto. Doctor, entonces Chicho y Francisquito van por Argentina.
2: No, Chicho es hincha in extremis de Argentina.
1: Francisquito me acaba de
2: Francisquito, decir le respeto su tendencia, pero campeón no argentino. Nunca lo he conocido como in extremis por Argentina, en extremo.
1: Me acabo de escribir Francisquito Guevara, que es mi preferido después de Dante en esa casa. Medalla de oro, Dante. Medalla de plata, Francisquito. Medalla de bronce, Chicho. Medalla de cuero, Steven. Y medalla de sus...
4: Diploma deportivo. De honor. ¿Ah? Diploma deportivo.
2: Diplomita.
1: Medalla de oro.
2: Un diplomita
1: de medalla de oro, el perro, obviamente. Dante. Medalla de plata, Francisquito. Medalla de bronce, Chicho. Medalla de cuero, Steven.
4: Y ya de ahí para adelante son diplomas deportivos.
1: Entonces, diploma para el doctor Guevara.
2: Diplomita para Francisco Javier.
0: ¿Cuál es el hincha de Argentina? ¿Cuál es?
2: Francisco Javier.
1: Francisquito, el Chicho Guevara. Es el hincha.
0: Amigo Francisco. Sí. Amiguito Francisco Javier. Amigo. El amigo.
1: El Chicho Guevara, y ahorita Francisquito también se unió a lo de Argentina. Bueno, Jorge Eduardo, no le quitamos más tiempo. Qué pena molestarlo tanto. Alvarito, ¿tiene alguna pregunta para la vaca Hurtado? Sí, le dice pescado, sí, le dice vaca.
5: Jorge Eduardo, me imagino que una temporada más con el animal del gol. Porque aquí vamos una temporada más con la bestia del gol.
0: Sí, sí, claro. El animal del
3: gracias,
0: gol.
3: Gracias, Alvarito.
0: Narrador, empleado, contratado por el RCN.
1: Está muy chistoso.
0: Ahí no. Sigue con nosotros, por supuesto.
1: Está muy chistoso, Alvarito, muy chistoso. Hoy vuelven los programas normales. Ah, no, hoy qué va a haber. Si hoy hay mundial, hoy hay semifinal.
3: Yo le voy a ceder un partido, Álvaro Incapié, para que lo narre.
0: Gracias por darme la oportunidad. El jueves ya volvemos a la normalidad.
1: El jueves, muy bien. No, con mucho gusto, aquí le damos la oportunidad a todos. Vacas de Medellín, vacas
5: estamos
1: de...
5: Estamos viendo famosa la frase, gracias por la oportunidad.
1: Vacas de España, es que, vacas de...
5: Jorge Eduardo, es que nuestro Jorge Barón de la televisión, el que nos da oportunidades a nosotros acá, en esta tarima de la radio en Pereira, llama Dieguito Salazar, es nuestro Jorge Barón de la televisión, nos ha dado la patadita de la suerte, a algunos les ha dado la patadita, pero no es de la suerte, sino es del desastre, porque algunos no prosperan, otros recibimos la patadita de la suerte para tratar de prosperar en este programa.
1: Muy bien. Y gracias
0: a... Yo considero que fue patadita de la suerte en mi caso.
1: Y gracias a este programa lo contrataron en la Feria de Manizales, ¿fue? Ah, no, en Radio Manizales. Álvaro Incapié. Muy bien. Bueno, Jorge Eduardo, que no sufra mucho mañana, que no sufra mucho.
3: La Feria de Manizales.
1: Que no sufra mucho, pues. Hoy entonces usted va por Francia, según esto. ¿Hurtado?
0: No, Diego, por ninguno. Pero pues tiene que pasar uno.
1: Bueno, muy bien. Muy bien.
0: Y yo le agradezco que me desee no sufrir, pero ya sé que tengo que sufrir.
1: Con esta Argentina hay que sufrir mucho.
2: No, y le digo una cosa, Diego, yo tranquilamente me tengo que allanar a Jorge, porque yo no tengo tendencia por ninguno de los dos de hoy.
1: No tiene tendencia tampoco.
2: Pero tengo tendencia futbolísticamente hablando.
1: Sí, yo tampoco, pero yo voy por España.
2: Pero tendencia de divisa no
1: claro
2: tengo.
1: Claro que los dos están muy agrandados. Yo dije España-Argentina, campeón España. Muy bien. Bueno, Jorge.
0: No, pero está muy agrandado España. Francia yo los he visto más humildes.
1: ¿Sí?
0: Está muy agrandado
1: Mbappé
0: España,
1: me,
0: muy agrandado Inglaterra.
1: Mbappé se me cayó contra Paraguay. Lo admiro pongo en la misma mesa de los grandes del mundo, pero lo que hizo contra Paraguay no me gustó ni cinco y me cayó como persona.
0: Lo que hizo contra Paraguay sí es una pantalla.
1: Sí, no le queda.
2: Cuando hizo caso omiso de algo que no se debe hacer. No, doctor, eso no se puede hacer.
1: No le quedó.
2: Muy bien. No es elegante.
1: Jorge Eduardo, perdió la selección Risaralda, la selección femenina. Perdimos 2-1 contra Tolima.
3: Ah, Diego la saló.
1: No la salé. Es que hay dos selecciones de Risaralda, una que está en Bogotá y otra que está en Manizales. Muy bien.
0: ¿Quién es el técnico de esa?
1: El técnico de esta que perdió esta mañana se llama el profe Gerard. Ay, hombre. Aquí lo tengo, José Eduardo Garzón, que quiere llamarlo a las 12:30 y por llamarlo usted.
0: Mi amigo José Eduardo, que fue el profesor de mi hijo.
1: Claro, el mismísimo, claro. Profe José Eduardo.
0: Gran tipo.
1: Y Laurita Colorado, allí en Manizales, también estaba jugando. Vamos a mirar a ver cómo quedó. Están en las finales. Están entre los 8 mejores equipos de Colombia, mi estimado Jorge Eduardo. Entonces, ese dato ahí para que lo tenga. Un abrazo, Jorge. Gracias por tanto. Gracias por nada. Gracias por tanto. ¿Qué le decimos, viejo Willy? Gracias por tanto. Gracias por nada. Ya le hemos dicho pescado. Ya le hemos dicho vaca. ¿Ah?
0: Gracias a ustedes, no, yo sí tomo lo de las vacas sagradas como un halago de Alvarito, entonces yo sí le agradezco mucho y le mando un abrazo a Álvaro y también, pues, como siempre, mi aprecio y mi respeto.
1: Lo que pasa es que
0: el mejor estadígrafo de este país.
1: Yo, conociéndolo como lo conozco, ahí hay algo de maldad. Nos está diciendo vacas lecheras a todos y no me gusta. Ayer vi unas vacas lecheras con mucha ubre y claro que el vaso de leche más rico que me he tomado en mi vida ha sido el de ayer, porque bastante caro y todo, pero Taliana...
3: ¿Tomó leche de cabra, Dieguito?
1: No, de cabra no, de vaca, porque Taliana lo ordeñó. Taliana me lo pasó y me lo tomé, y hace tiempo que no tomaba, porque es que está prohibido. O sea, en la postrera allí en Santa Rosa y donde el doctor Guevara nos quedó de invitar y nunca nos invitó, aquí en Cerritos.
2: Se marearon.
1: ¿Cómo se llama? La en Cerritos. ¿Cómo se llama?
2: La de Cerritos, sí.
6: La finca de Rico, ¿qué?
1: No, Jero, ¿cómo se llama esto? Antes del peaje, la
3: Granja Noé.
4: La Huaca.
1: No, la Huaca.
2: La Huaca.
1: Ahí vendían leche y postrera.
2: Leche y postrera, y venden todavía.
1: Y ya no ya las secretarías de salud no las prohíben. Entonces ayer tomé leche recién ordeñada por Taliana en el Panaca. Eso fue el manjar y me encantó. Me encantó la leche recién ordeñada, y eso para los niños es fantástico, relacionarse con los animales. Entonces, don Jorge Eduardo, muchas gracias. Entonces, que esté muy bien. Feliz tarde. Gracias. Saludos a los muchachos.
0: Gracias, Diego. Un abrazo para todos allí en la mesa, y para todos los oyentes. Gracias por tenerme en cuenta siempre. Esperemos lo mejor para Argentina y gracias por que nos siguen esta causa. Feliz tarde.
1: Muchas gracias, mi querido. Saludos por la casa. Dice don Edison, el papá de Alejo. Alejo está en Cartagena, doctor.
2: Ah, ¿sí?
1: Con unos amigos. Sí, y no llevo a don Edison. Él dice...
3: ¿Se lo merece?
1: Se lo merece y mucho. Que Francia-Inglaterra, campeón Francia. Que con solo corazón no le alcanza a Argentina para ser campeón. Que contra Suiza se veía cansado Argentina, lo salvó la expulsión del suizo. Y dijo, qué barbaridad acabo de escuchar. Francia insípido. Que el fútbol de España sí puede ser aburrido.
3: Yo estoy de acuerdo con Alejo. Este Francia es de todo menos aburrido.
1: No es Alejo, es el papá, don Edison.
3: Ah, ok.
1: Pero es que el señor Jerónimo le dijo...
4: Jerónimo
1: le dijo insípido.
4: Aburrido no es.
5: Dijo España insípido.
4: España es insípido. El fútbol de Francia es explosivo. Si ahora, usted... que sea un fútbol avasallante y vistoso, es distinto. ¿Por qué? Porque cuando un equipo sale a abrirsele de patas, entonces, caso Suecia, caso Marruecos, pues obviamente unos jugadores del talento inmenso que tiene el ataque francés van a hacer y deshacer. Pero cuando un equipo se le encierra un poquito más, caso Paraguay, tuvo que depender de un error paraguayo para el gol francés. Entonces, un poquito también tranquilidad, calma, porque tampoco es que estemos viendo pues a la Francia de 2006 o a la Francia del 98. Obviamente son cracks.
1: ¿Esta no es mejor que la Francia del 98 ni la del 2006?
4: Obviamente son cracks, pero a lo que yo me refiero es que es un equipo que se le dificulta mucho más romper los bloques. Porque cuando un equipo realmente sale a hacer un trabajo defensivo contra esta Francia, vimos que,
5: pero,
4: no,
5: pero
4: que
5: la
4: le costó,
5: es,
4: le costó
5: es,
4: en demasía.
5: ¿Qué selección rompe fácilmente los bloques ultradefensivos? ¿A qué selección tiene esa facilidad? Ninguna.
3: No, ninguna.
4: Precisamente,
3: de hecho, Inglaterra está nunca ha sido superior en posesión. Lo que se destaca son las transiciones.
4: Esa está siendo la constancia del Mundial. Entonces, para mí ningún equipo de este Mundial puede ser avasallante.
5: Por ejemplo, lo que sucedió recientemente, Paraguay-Francia. Y decimos que es que Francia no rompe fácilmente las líneas defensivas de Paraguay. Es que hay 10 hombres de Paraguay. Y Francia ni con Mbappé, ni con el Olise, ni con Dembélé ha sido capaz. La pregunta es, ¿qué selección en el mundo rompe fácilmente líneas ultradefensivas? Ninguna.
4: Ninguna. Por eso le digo que ninguna selección...
5: Ninguna tiene la capacidad de decir, soy capaz en 5 minutos de marcarle un gol.
4: Por eso ninguna selección está siendo avasallante.
2: Pero hoy vamos a tener un equipo...
4: capaz de romper un bloque bajo.
2: Alvarito, hoy vamos a tener un equipo que tiene fútbol elaborado, que es España. España tiene fútbol.
1: La idea es que España le quite el balón hoy a Francia. ¿O no?
2: Sí, España.
3: ¿Ustedes creen que Francia no tiene fútbol elaborado?
2: Francia tiene fútbol elaborado, pero con
3: Francia con más de
2: 10
3: pases
2: rápidas.
1: Pero hoy, si ustedes fueran el técnico español, que se meten en un bloque bajo.
4: No,
1: o sea, la idea es quitarle la pelota.
3: No, hay que jugar esto a tú.
4: La constancia en los partidos Francia-España es que España va a tener la pelota. naturalmente, porque a Francia no le conviene tener la pelota en un fútbol posicional donde España esté en un bloque bajo, porque ¿cómo va a atacar los espacios? A Francia le conviene ir a buscarle los espacios a la espalda de la defensa lenta que tiene España.
6: Francia no es que no le convenga o sí le convenga tener la pelota, no, es que en Francia no es un equipo de elaboración con transiciones parciales, que sí lo hace España. España no te llega de una a zona de compromiso del equipo contrario, va elaborando su fútbol a nivel de las diferentes líneas dentro del equipo, que entendiendo las cuatro líneas del fútbol. Mientras que lo que decía Sebastián, que es explicable, Francia también tiene fútbol elaborado, pero más rápido, con transiciones más rápidas.
7: Pero España no va a ser tan bobo de salirle tampoco a regalarle el espacio.
4: No, pero va a tener la pelota. España
7: va a tener, pero va a intentar quitar la pelota, pero no darle el espacio, porque ellos saben que no. ¿Le han ganado los dos últimos partidos o no?
4: Independientemente, de hecho le tengo el dato. De los últimos 10 partidos en que se han enfrentado España y Francia, España ha ganado 7, Francia ha ganado 2 y ha habido solamente un empate.
7: ¿Los últimos partidos cómo han sido? Los últimos, más recientes, pues.
4: Los últimos, le voy a contar de 2021 en adelante, los últimos 3. Sí. La UEFA Nations League, la final, se la ganó España 2-1 a Francia. Se la ganó Francia 2-1 a España.
7: ¿En qué año?
4: En 2021, 10 de octubre. El 9 de julio de 2024, por la semifinal de la Eurocopa, España le ganó 2-1 a Francia. Y el 5 de junio de 2025, España le ganó 5-4 a Francia por la semifinal de la Nations League.
6: Ah, bueno, doctor, te metamos. Pero ya las adelantó, no importa.
7: Doctor,
6: no importa.
7: Metamos entonces.
3: Pero es que sabe una cosa.
6: Yo quiero acotar esto bien.
3: El último partido, si tiene, el 5-4, permítame, Doc, para que se vaya la idea, tuvo más la pelota Francia, 57 sobre 43.
7: Metamos los mandamientos para meter el partido con el doctor Guevara.
6: Que dicen que España siempre juega 4-3-3. Pero hoy es imperioso y es perentorio ese 3 de primera línea con Rodri, con Pedri y con Olmo. ¿Por qué? Porque él tiene que poblar esa zona de ahí, porque por ahí es que merodea con mucha rapidez el ataque del equipo francés.
7: Entonces pongamos los mandamientos para intervenir todos en este partidazo que se nos viene.
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7: Listo, doctor.
6: Y empecemos con esa pildorita, la de mi compañero. Que tengo
7: Jerónimo, doctor, o Cachetes.
6: Jerónimo, voy a acordarme.
7: Jerónimo, indio. Cachetes.
6: No, me voy a acordar del indio y no se me volvió a olvidar.
7: Jerónimo.
6: El indio Jerónimo.
7: Hay un indio que llamaba Jerónimo.
6: Jerónimo, sí, claro.
7: Jerónimo, Cachetes. Vea, o...
6: Lo tenía aquí en la pildorita 6. Los últimos dos litigios. En la Eurocopa, semifinal, ganó España 2-1. Y el otro litigio, Liga de Naciones, ganó España 5-4, que es lo que decía mi compañero.
7: Correcto. ¿Y cuál es el número uno, doctor?
6: No, el número uno es España le ganó 2-1 en la Eurocopa. Es que entre otras cosas, Diego, vea. En esa Eurocopa de ahora dos años ocurrió lo mismo que acaba de ocurrir con el ingreso de Merino. Ingresa Merino en el
7: Yo no me acuerdo de ese partido, increíble, no tengo memoria.
6: Hace dos años España le ganó con gol definitivo de Merino y quedó campeón de la Eurocopa. Y ahora puede llegar a ser campeón porque previamente esos dos últimos partidos del equipo español se lograron conseguir en dos sendos triunfos precisamente con el ingreso de Merino, que con 30 años ingresa y a los dos minutos de ingresar le hace el gol a Portugal. Y luego entró y a los 6 minutos, ya en el finiquito del partido,
7: Merino le hizo
6: el gol a Bélgica. Y ahora dos años, cuando ingresó Merino, también hizo el gol del triunfo para irse a la recta final de la Eurocopa.
7: De la Nations League.
6: Ahora dos años se jugó la Eurocopa de Naciones, sí. Ahora de esa Eurocopa de Naciones.
7: ¿Cuál es el mandamiento número uno, doctor? Porque ya tenemos las nóminas, doctor.
6: El uno son las características de los equipos que se enfrentan hoy. Los galos, velocidad con técnica, le coloqué yo. Velocidad con técnica, porque eso para mí es Francia. España, toque progresivo. Eso es el fútbol de España, un toque progresivo.
7: Tengo nómina de España confirmada, doctor.
6: Ah, sí.
7: ¿Tiene
6: sí.
7: nómina?
6: Esa, yo tengo nómina también, pero
7: dígala,
6: yo
7: voy a entregar dígala, la doctor, y usted, yo le digo si va o no.
6: Bueno, entonces tenemos en el arco a un hombre que tenía 650 minutos invicto en la valla y en los cuartos de final le festinaron ese invicto. Unai Simón.
7: Va.
6: Porro.
7: Pedro Porro, va.
6: Cubarsí.
7: Va.
6: Laporte.
7: Sí.
6: Cucurella.
7: Correcto.
6: Esta trilogía que es fundamental para detener la rapidez del ataque del equipo francés. Rodri, que va a volver.
7: Rodri sí va.
6: Sí, no, Rodri va, pero el que va a volver es Pedri.
7: Pedri no va.
6: Sí. No, Pedri
3: no,
6: sí va.
3: No va.
7: Doctor, está bueno, confirmada.
6: No, está confirmada. Equipo... Entonces Pedri no va. No.
7: Borre a Pedri.
3: No, no lo toca.
7: Borre a Pedri, doctor.
6: Bueno, entonces borro a Pedri. Olmo.
7: Sí. Olmo, sí.
6: Y arriba van 13 fundamentales. Por fuera, importantes. Baena, Lamín. Y por dentro, Oyarzabal.
7: Entonces, borre a Pedri únicamente... y meta a Fabián.
6: Fabián Ruiz, entonces va Fabián Ruiz.
7: Sí, señor.
3: Que fue titular precisamente ante, bueno, ante Bélgica Ruiz. Y me parece que le fue bien a Fabián.
6: Fabiancito Ruiz, entonces ahí
3: a
6: va.
3: A pesar de en que Merino de fue el que sí. fue el que dinamiza todo, ¿no?
7: Correcto.
6: Es que Pedri llegó como el fenómeno del equipo en la mitad de la cancha, pero ha decepcionado en parte.
7: ¿Tiene la de Francia, Chachis? ¿Tiene la de Francia, Jero?
4: Yo la tengo acá.
7: A ver, doctor, ¿qué tiene no, de Francia?
6: También la tenemos, sí, pero bien
7: pueda. Para que Jerónimo le diga si sí o si no, porque ya está confirmado.
6: No, Jerónimo, yo le digo si sí o no, bien pueda.
4: Bueno, Mike Maignan en el arco.
6: Maignan, sí, correcto.
4: Jules Koundé. Por derecha. ¿Sí? Upamecano y Saliba.
6: Ese negrazo es muy bueno.
4: Lucas Digne.
6: Sí, Digne, pero como lateral, ¿cierto?
4: Sí, señor.
6: Aquí... Porque por dentro está Saliba.
4: Sí, señor, aquí le tengo la primera sorpresa. Va Arlen Chavení.
6: Exactamente, Diego, yo estoy Chouameni de acuerdo
7: titular,
6: es más, Diego, le digo una cosa, sí, para mí sería más funcional que jugaran Chomení y Coné y no los que van a jugar hoy, Chomení y Rabiot, pues que Rabiot no lo toca, pero para mí es mejor Coné que Rabiot.
4: Yo les dije la semana pasada que Rabiot es el motor de ese equipo y me mantengo firme en que puede salir cualquier jugador menos Rabiot.
6: No lo toca, no lo toca.
4: No lo va a tocar porque es el que le da la estabilidad.
6: No lo toca, para nada.
4: Bueno, por entonces, en la mitad, puntero derecho...
6: Entonces tenemos a Rabiot y a Chomení del, sí, del Real Madrid.
7: Y los cuatro al Ave María.
6: Y los cuatro. Pero hay una duda.
4: Va a Barcola.
7: No, doctor.
6: No hay duda. Barcola o Dogué.
7: No, ya está confirmado.
6: ¿Barcola?
7: Barcola.
6: Entonces va a Barcola, Dembélé, Olis y Mbappé.
7: Así es.
6: Es un equipo letal.
7: ¿Y el arbitrico del Salvador?
6: El árbitro del Salvador, sí. El
7: que Álvaro Hincapié, ¿qué piensa de este partido Francia contra España, Alvarito?
5: ¿Alvaro? Primero, España con su...
7: Sí,
5: ahora primero, sí. España con su convicción de manejo de la pelota, de entrampamiento del balón. Ellos con eso han sido campeones con el de la Nation League desde la era de Luis Enrique. Tienen esa convicción desde que fueron campeones del mundo, incluso, y desde la etapa de Luis Aragonés, de mucho manejo, de mucha posesión de la pelota. Ellos tienen esa convicción, así juegan. Ellos nunca van a hacer transiciones larguísimas del esférico, ataques o contragolpes contundentes, no. Con esa convicción han acumulado 37 partidos consecutivos sin perder en competencias oficiales UEFA y FIFA, y con partidos amistosos desde que Colombia los venciera en marzo de 2024, 1-0, con anotación de Daniel Muñoz, tienen 36 partidos. Esa es la convicción de ellos. Mucho manejo de la pelota, elaborarla, 100 toques para marcar un gol, mientras que Francia es lo contrario. Francia es contundencia, no es un fútbol estético, no es un fútbol lírico, pero es la contundencia, es de resultados, y así han sido campeones del mundo, y así han logrado ya llegar por tercera vez consecutiva a las semifinales de la Copa Mundo de la mano de Mbappé.
7: Alvarito, ¿qué le pongo de final?
3: Pero es que ¿saben algo?
7: Sí, chachis.
3: Yo creo que de los últimos 3 mundiales, esta es la versión más lírica que tiene Francia. Este es el equipo que más me ha gustado desde ese punto de vista. También es por los jugadores que tiene.
4: Bueno, si contamos los últimos 3 mundiales, yo no estaría de acuerdo, la verdad. A mí la Francia de 2018 me parece, en mundiales, es de lo mejor que yo he llegado a ver.
7: Esa final de mundial me pareció el mejor partido que he
3: visto. ¿Ustedes recuerdan en fase de grupos un partido contra Perú que lo ganó por la mínima Francia, pero Perú dominó el partido todo el tiempo? Tenía la pelota todo el tiempo, había generado las ocasiones. Lloris fue la gran figura de ese equipo y una que tuvo Francia, la primera que tuvo Francia la metió.
7: ¿Qué muchos final partidos le pongo? Ganó así. Álvaro Incapié, ¿qué final le pongo? Alvarito.
5: Inglaterra frente a Francia.
7: Francia, Inglaterra. ¿Y el campeón?
5: Francia.
7: Francia. Don Álvaro de Miami dijo Francia, Inglaterra, Francia. Esa es la final más llamativa. Doctor Guevara, falta usted. ¿Cuál es la final?
6: Inglaterra tiene una problemática hoy que creo que la he esbozado por ahí desde ayer, en el sentido que el técnico del equipo inglés le manifestó a sus jugadores que ellos estaban jugando precariamente. No empleo ese término es mío. Precariamente es actuar por debajo de las condiciones de uno.
7: Fatal en que Tuchel haya salido con
6: en
7: eso.
6: Cualquier actividad.
7: Y Bellingham le dijo, usted no ha jugado.
6: Y el caballero, esta... y el caballero fue, Tuchel presentó.
3: Ah, no, pero ese no camerino.
6: Pensó, no, y él no pensó que no, Bellingham, no, que no, está no. jugando a mares, le no. fuera a ripostar y le ripostó. Y entonces, a nivel endógeno e interno está un poquito difícil la parte anímica y social del equipo inglés, y desde ese punto de vista pienso yo que puede entrar en desventaja frente al equipo argentino.
7: Entonces, ¿qué final le pongo, doctor?
6: No, la final mía es Francia-Inglaterra.
7: Francia-Inglaterra.
6: A pesar de lo que estoy acotando.
7: ¿Y el campeón, doctor?
6: Digo, para mí es indiferente, porque pero, no tengo tendencia por ninguno de los
7: pero
6: dos.
7: Debemos llenar este...
6: Bueno, entonces pongamos a Francia, porque Francia. Sigo pensando Francia. Que Francia, para mí, bosqueja el mejor fútbol a hoy de la cita orbital.
7: Sigamos con los mandamientos, doctor, por favor.
3: Ah, vamos a seguir con Francia, este mandamiento. ¿Saben algo? Del último tiempo, incluso me pareció más lírico el Francia que perdió la Eurocopa contra Portugal que esta Francia. Pero en los mundiales, en los últimos tres, esta me parece la más lírica.
7: Dice Don Edison que Francia en 2018 tenía tendencia a esperar al rival y a contraatacar. No tenía mucho manejo de balón como el de hoy.
6: Y recuerden que España fue campeón en el 2010.
7: Correcto.
6: Y dos años antes había sido campeón de la Eurocopa.
7: Es verdad.
6: A hoy puede llegar a ocurrir lo mismo. España hace dos años fue campeón de la Eurocopa. Puede reiterar lo del 2008 y lo del 2010.
7: El viernes Alejo nos trajo muchas coincidencias.
5: Esta Francia apuntándole al comentario de Chachán, reforzando el comentario de Chachán, es que esta Francia tiene una pieza, digamos que relativamente nueva. Ya tiene jugando con ellos dos años, Olise. Olise es el jugador diferencial, no es el jugador explosivo del Bayern Múnich, porque está ubicado en el carril central como un jugador creativo. El creativo de ellos no tiene la explosión que sí se le conoce en el Bayern Múnich de derecha a izquierda, empalmar y buscar la pelota esquineada. No, este es un jugador que incluso es el pase gol. De los 8 goles que tiene Mbappé en este mundial, 5 son asistencias de Olise, contraria a la pieza anterior que estaba en esa posición, era Antoine Griezmann. No era tan lírico como si lo es Olise, por eso ahí en ese mediocampo, en ese factor diferencial, de un poquito más de lirismo de Francia con respecto a los demás, ha ganado con la presencia de Olise, para reforzar el comentario de Chachán.
6: No, y es que Olise a hoy descarga más que rematar en el equipo de hoy.
7: Es más pase gol.
6: Sí, es más pase gol, por eso tiene menos Diana.
7: Perdimos con las chicas en Manizales, doctor. Con las niñas. Interligas U15 femenino, sede de Manizales, Risaralda 0, Antioquia 3. Y habíamos perdido con las chicas en Bogotá contra Tolima, 2-1. Bueno, no nos fue bien hoy en la altura con esos dos equipos, con las chicas, y ya tendremos la oportunidad de hablar con los profes. ¿Qué más tiene por ahí, doctor Guevara?
6: Yamal, pues obviamente la figura del equipo, pero un poquito bocón. ¿Por qué hablan Tinoso? Dijo lo siguiente. ¿Quién dijo miedo? No le tenemos miedo a Francia, sin preguntárselo. La pregunta fue por otro...

0: Y la verdad es que, si bien se nota que está, primero está cansado y no está en su mejor momento, también me gustaría acotar que lo marcan de a dos y de a tres y nadie le pasa por la banda, nadie le abre espacio, entonces pues también se dificulta.
1: Y eso que los laterales de España suben.
0: Sí, pero se dificulta bastante, pues usted se puede sacar uno o hasta dos jugadores, pero ya sacarse tres todo el tiempo, pues es un desgaste grande que le toca hacer y también por eso está un poquito mermado. Y creería que España está aprovechando esa distracción que es Lamine para jugar más por la mitad de la cancha y por el otro lado con Baena.
2: Acaba de cumplir 19 años,
1: Sí,
2: Lamine.
1: pareciera de 25.
2: Y uno con 19 años no tiene por qué cansarse, Diego. Pienso yo.
1: Bueno.
2: Yo me jugaba 5 partidos un domingo, Diego.
1: ¿A qué edad?
2: No, cuando estaba imberbe, Diego, cuando yo jugaba fútbol de primer
1: Y
2: orden.
1: llegaba a ser el amor.
2: 5 partidos, Diego. Y venía a la casa al canchis canchis. Uno no se cansa,
1: A los
2: Diego.
1: 19 años.
2: A los 19 uno no
1: Vamos
2: se
1: a
2: cansa.
1: darle el
2: Se va
1: ácido,
2: a cansar uno,
1: doctor,
2: Diego.
1: a don Jorge Valencia. Fuera, fuera, don Jorge Valencia, hombre.
3: ¡Fuera!
1: Tenía Bélgica. Fuera, fuera.
2: Hasta luego.
1: Quedan cuatro. Luis Carlos Giraldo con Argentina. Aldo Zapata con España. Juan Carlos Botero con Francia. Y Juan Diego Villegas con Inglaterra. En panelistas.
4: Y también a Jan.
1: Sí, en panelistas para allá hoy.
4: Ajá.
1: Tranquilo. En panelistas. Jan, fuera con Bélgica.
3: Fuera,
1: Fuera,
3: fuera.
1: Fulgris,
3: fuera,
1: fuera con Noruega.
4: ¡Qué pecado!
1: Se enfrentan Chachán y Pacho Pistolas hoy.
2: Aposté con Francisco, Diego.
1: Sí, con Francisquito.
2: No, con Francisco Pacho Pistolas.
1: Así que apostaron.
2: Él
4: ¿Qué apostó?
2: me desafió
1: Sí.
2: y me dijo: me voy con Argentina y usted se va con Inglaterra. Le dije: listo, le apuesto.
1: ¿Y qué apostaron?
2: apostamos una comelona ahí donde el costeño.
1: ¿Verdad? Bueno, quedamos enfrentados. Diego Salazar con Inglaterra frente a Cachetas con Argentina. Y Chachán contra Pacho. Francia contra España. Muy bien. Y en la polla
4: No,
1: mundialista
4: me
1: de
4: aplasta.
1: oyentes. Polla mundialista de oyentes.
2: Ahora, ¿por qué le dije yo?
1: Edison Muñoz está vivo con Argentina.
2: Mi bueno.
1: José William Soto está vivo con Francia. Don Didier López, fuera, fuera, fuera. Don
4: También
1: Didier
4: salió.
1: López con
3: ¡Fuera!
1: México.
3: ¡Fuera! ¡Fuera!
1: Está vivo don Fabio Wilson Castrillón con Inglaterra y don Antonio Zapata con España. Estos estamos vivos. Cachete, estamos vivos.
0: Sí, señor.
1: Mañana nos enfrentamos, ¿no?
0: Sí, señor.
1: ¿Qué le pasa a llamar este año, esta mundial, Chachis, en su concepto?
5: Yo coincido con el tema, quizás de que los rivales me parece que lo están leyendo muy bien. Le ha tocado batallar muy fuerte frente a los bloques defensivos rivales y creo que eso le ha afectado, sumándole pues el desgaste de la temporada, aunque muchos dirán, ¿por qué Luis Díaz y Lamine Yamal sintieron el desgaste de la temporada y Harry Kane o Olise siguen en su misma racha? Digamos que es un tema más relativo, pero también influye, por lo menos para Yamal, influye las lesiones. Venía también de estar tocado, no llegó de la mejor manera posible al Mundial. Me parece que quizá lo forzaron, lógicamente, porque tenía que estar en el Mundial, pero eso como que le está
6: Harry
5: costando. Entonces
6: Kane,
5: yo creo que es un cúmulo de cosas.
1: Alvarito.
6: Harry Kane tiene complementos. Harry Kane tiene complementos en el frente de ataque, complementos por los costados, complementos por los carriles centrales. La maravilla del Mundial de Bellingham, rompiendo por los carriles centrales. Si no aparece Kane, aparece Bellingham con sus goles, con su efectividad. Es el complemento, mientras que Lucho Díaz no tuvo complementos. James Rodríguez fue el complemento de Lucho Díaz, no. John Arias fue el complemento de Lucho Díaz, no, porque fue una selección descuadrada tácticamente,
5: Y
6: no sabemos por
5: Yamal,
6: qué.
5: Yamal ha tenido complemento.
0: Lo que pasa es que
6: No, pero
0: Yamal,
6: ¿qué? Pero tiene el
2: pero es que
6: precedente
2: tiene
6: la
2: que
6: lesión de
2: tenerle.
6: Chachán. O sea, no está al 100% físicamente porque tiene el precedente de la lesión. Incluso España, antes de este mundial, la discusión el día a día era, ¿va a llamar o no va a llamar al mundial? Tanto así que no arrancó el titular, no arrancó el mundial, porque si tiene, así tenga 19 años, pero si está maltrecho físicamente, muscularmente, eso lo disminuye, así tenga 19 años.
2: Pero yo en los últimos tiempos he colocado y he discernido sobre Lionel Messi. ¿En qué sentido? Lionel tiene 39 años cumplidos el 24 de junio, 39. Y yo nunca lo he visto jadeante, cansado, extenuado, pulula por la cancha. Sí, tengo entendido que él no tiene que venir a recuperar pelotas.

0: Tan listo, porque los compañeros le hacen el cortejo para que no venga, pero de todas maneras un personaje que tiene 39 años y uno lo ve trasegando, trajinando, discurriendo, con la pelota encarando. Entonces ahí es donde yo digo, bueno, la postura mía, espero que no sea tan dislocada, pero la postura mía es que uno no puede entrar a defender a un jugador en el sentido que tiene 19, 22, 23 años y que entonces está cansado, está jadeado. Y entonces el que tiene 39, ¿por qué no se cansa?
1: Lo respeto, doctor, completamente, pero me gustaría separar el concepto que usted nos ofrece en este momento en dos. Primero, el que tiene 39 años no es un jugador de 39 años, es Messi, ¿cierto? Que además de todo, pues si entramos un poquito más a detalles, pues obviamente él tiene 39 años y el otro tiene 19, pero hay que ver cómo estaba compitiendo cada uno, porque Messi termina temporada en febrero y se prepara específicamente para el Mundial, en donde no se tiene que esforzar, y pues Lamine con el Barcelona compite hasta lo último por ganar todos los trofeos posibles. Además de que puede que tenga 19 años, pero eso no quita que esté lesionado, o bueno, que haya llegado muy forzado al Mundial, que de hecho estuvo en duda para ir y los médicos le recomendaban que lo mejor era que no estuviera siquiera hasta después de la fase de grupos. Lo que pasa es que un jugador como eso hay que esforzarlo para que esté.
2: Messi es un tipo que ya la ha techado, sabe cómo correr, sabe cuándo caminar, sabe en qué posición hacerse.
0: Es que yo tuve que
3: lanzarle. No, y hasta ha tenido sacrificio. Me parece que incluso se barre y gana duelos.
1: Es que es
3: una versión. Es que este tipo parece que entre más viejo es mejor juega con Argentina.
1: No comparen a Messi con ningún jugador, porque no existe comparación. Lo de Messi es una cosa absurda. No tiene sentido que
2: como
1: a los 39 años siga jugando lo que juega.
2: Como Pogacar, para que un
3: vieron cómo se escapó hoy.
2: Para que un tipo que ganó el Tour de Francia, como Egan Bernal, diga, solo le aguanté 30 segundos. Es una cosa sobrehumana.
1: Sí.
2: Es un tipo que es sobrenatural.
1: Es sobrenatural.
2: O sea, que Egan Bernal le diga, solo le aguanté 30 segundos, doctor.
0: Sí, sí.
2: Ese tipo es una cosa.
4: Además, este es el mundial de menos presión de Messi de los 6 que ha disputado. Los de antes, de presión. El referente, la figura mundial, la estrella, el sucesor de Diego Maradona, tiene que ganar el mundial, la batallaba, la luchaba con su juventud, con sus 20 y tantos años, ingresando sus 30 y tantos años, y hasta que logró por fin el título del campeonato del mundo, con ayudas arbitrales o no, con ayudas de Infantino o no. Finalmente se logró el título, el anhelado título mundial de Messi con Argentina, ahora, a sus 39 años de edad. Está jugando un mundial suelto, un mundial sin presión, un mundial sin carga, porque ya lo ganó. Si clasifica a la final, no lo van a señalar, no lo van a vilipendiar, no lo van a perseguir. Y si clasifica a la final, pues va a ser una gran estrella mundial y va a ser el referente sin duda alguna. Pero este es el mundial de menos presión de los 6 que ha jugado a Messi, el de menos presión. Por eso uno lo ve suelto, parece como una pluma en el aire.
2: Doctor, sigamos con sus mandamientos,
0: de esta manera,
2: por favor.
0: El tema de Messi queda ahí sobre la mesa.
2: Sí, doctor.
0: Terminó Yamal con una frase, por eso le dije que era un poquito bocón, pero cambié el término bocón porque es un poquito desaguisado también de mi parte, y yo trato de ser muy estético lingüísticamente hablando, y le dije que se había expandido mucho en su lingüística, porque remató con esta frase: si alguien puede ir con seguridad ante Francia, somos nosotros.
2: Él lo dijo porque los dos últimos partidos se lo han ganado.
1: Exactamente.
2: Y es su convencimiento.
1: Obviamente que lo diga Lamine es un poquito más, llama más la atención, porque pues él siempre ha sido mucho de hablar, le gusta pues la pinturita, la figurita, los posteos en Instagram y todo, pero pues es que tiene 19 años, es normal. Ahora, eso lo llega a decir Rodri y le aplauden. Eso lo dice Laporte y lo aplaude.
2: Ellos tipos son más maduros y
1: claro,
2: más serios.
1: Claro, por eso. Entonces sí. También.
2: A mí no pues, me gusta.
1: Es porque lo dice él, sí. Y como lo dice.
2: A mí no me está gustando que los jugadores ingleses hayan dado esa declaración. No sé si será verdad o no, pero eso les da mucha candela a los argentinos. ¿Usted ha escuchado lo de Neville, el lateral?
1: Sí, los jugadores.
2: Los exjugadores.
1: Sí, los jugadores de la selección.
2: Lo de Terry.
1: Pues
2: están hablando mal de Argentina.
0: ¿Sí?
2: Eso les causa a ellos.
1: La verdad es que justamente si este equipo puede que venga cansado y puede que no esté jugando su mejor fútbol esta Argentina, pues considero yo que tampoco es la mejor Argentina que nos ha tocado ver. Ahora, tiene el escenario perfecto y la motivación perfecta para llegar a la final, que es jugar contra Inglaterra, que para ellos es un partido aparte, que los ingleses estén hablando, desprestigiándolos, y que es el último baile de Messi. O sea, están dadas todas las situaciones para que este equipo argentino salga a ganar ese partido.
2: Oye, Finca no tiene ningún derecho a pedir nada acá. Roja. Willy, no le haga caso a Pollo Finca porque no tiene ningún derecho.
3: Oiga, qué falta de respeto, Willy. ¿Cómo le está poniendo los bostezos a Jerónimo?
2: Ni siquiera ha vuelto a traer queso con bocadillo, así que el señor fuera.
5: Es que no
2: fuera.
5: Tampoco ha vuelto.
2: Por eso.
5: Entonces, no viene ni vacío, entonces, ni con
2: no,
5: nada.
2: Usted no tiene derecho a nada. Si no viene mañana, no se le da nada. No se le da nada.
5: No, además, no viene desde que se ganó el premio.
2: Exacto. Alvarito Hincapié, es cierto que ningún equipo que ha quedado campeón del mundo ha tenido un portero de tez negra.
4: Totalmente cierto, Dieguito.
2: Y el portero de Francia es negro.
1: Sí, señor. Nunca uno titular. O sea, han estado en nómina, pero nunca.
2: Ninguno uno titular.
1: No, señor.
2: Con Brasil, Dida nunca quedó campeón.
1: No, sí, quedó campeón en 2002, pero no era titular.
2: Pero no era titular. Doctor, no ha habido un solo portero negro campeón del mundo.
0: Ninguno.
2: ¿Se acuerda?
3: Por ejemplo,
2: el negrito de Brasil 50.
3: El arquero suplente de la Francia campeona del mundo fue.
2: Pero titular.
3: ¿Fue Mandanda, quizás?
2: El arquero titular no ha quedado.
1: Ningún arquero de tez negra titular ha quedado campeón.
2: Si este arquero de Francia queda campeón, es el primero en la historia de tez negra de quedar campeón de un mundo.
0: Y fácilmente puede hacerlo. Imagínese. Y Didier Deschamps, compañeros.
1: Yo le tengo otras tres.
2: ¿Ah, sí?
0: Y Didier Deschamps dijo una frase que definitivamente dejó por fuera de contexto.
2: Doctor Pollo Finca,
0: animosidad.
2: Que está durmiendo con sus mandamientos.
0: ¿Ah,
2: Pollo Finca. Pollo Finca es.
0: No creo.
2: Sí, doctor, acaba de decir en el grupo.
0: ¿Y sabe por qué no, Diego?
2: Porque
0: es que estamos tertuleando, Diego.
2: Es que Pollo Finca solo le gusta la recocha.
0: Estamos tertuleando.
2: Pero a Pollo Finca no le gusta la
0: recocha.
2: Totalmente.
0: Yo no me senté en la palabra.
2: No le gusta la parte táctica.
3: Es que normalmente cuando no está Cifuentes es un programa muy informativo, muy de intercambiar.
2: O sea, Cifuentes es el de la recocha acá. Si fuiste al de la recocha.
1: Sí, correcto. Al árbitro no le gusta la táctica.
3: Sí, correcto, porque empieza.
1: Y al doctor no le gusta.
0: No le metió una tutela.
3: Empieza a hablar que el peludo de atrás.
2: Exacto, sí.
3: Yo no sé.
2: Cifuentes, yo he descubierto que cuando no viene Cifuentes, los programas son serios, tácticos.
0: Mucho cuidado.
2: Doctor Cifuentes es el de la recocha acá, doctor.
0: Mucho cuidado, Diego, con eso.
2: ¿Por qué, doctor?
0: Mire lo que dijo Didier Deschamps.
2: ¿Qué dijo?
0: Para minorar la qué, el prestigio de Francia, dijo lo siguiente: nos han considerado favoritos antes del Mundial, pero para mí, el favorito es España.
2: Ah, sí, en las ruedas de prensa, España le dijo que a Francia que era el favorito, y Francia le dijo a España que era el favorito.
1: Todos están soltando la responsabilidad, nadie quiere ser el favorito.
2: Es que yo creo que no hay favoritos, es que es un partido muy parejo.
1: Sí, para mí
2: pero para el mundo Francia es más favorito que España.
1: Sí, claro, y para mí la verdad los cuatro perfectamente se pueden ganar entre los cuatro.
0: Y este datico es muy bueno, Diego. Francia es tercera final consecutiva.
2: Semifinal, doctor.
0: Semifinal, sí. Consecutiva.
2: Es que históricamente, Alvarito, 11 semifinales para Brasil, pero en las últimas tres no ha estado, ¿correcto? Y para Argentina, 7 semifinales, y ha estado en las últimas tres, de las últimas cuatro ha estado en tres. Esta es la mejor generación y la mejor selección de Argentina en toda la historia. Aquí no hay nada que hacer, ¿correcto? Alemania también ha llegado a muchas semifinales. ¿Qué otro dato tiene, Jero?
1: Bueno, el vigente Balón de Oro nunca ha ganado la Copa del Mundo. Históricamente nunca el Balón de Oro ha ganado la Copa del Mundo, o sea que Dembélé complicado.
2: Dembélé,
1: nunca una selección con técnico extranjero ha ganado la Copa del Mundo,
2: correcto,
1: o sea que Tuchel
2: porque complicado. el resto son del país,
1: el resto sí, claro que sí, Scaloni, sí. Deschamps y De La Fuente,
2: correcto.
1: Y el último, la selección que empezó el torneo como número uno del ranking FIFA nunca fue campeona, o sea que Argentina complicado.
2: Muy bien. Doctor, ¿qué más?
0: Sí, bueno, aquí tengo otras.
1: Según esos datos, se prepara la segunda, sí. ¿No? Que vayan haciendo la paella.
0: De la Fuente dijo una cosa categórica, el pero mejor
4: le complemento. Nunca un técnico calvo ha sido campeón del mundo.
1: O sea que España.
2: Nunca técnico calvo ha sido. ¿Y qué técnico calvo tenemos ahí?
1: España. Mejor dicho,
2: sí. este mundial va.
1: No, alguna se rompe.
2: John Freddy Cifuentes nos está escuchando, doctor, y usted entró en defensa de él.
0: Claro.
2: Claro, dijo.
0: Porque es que a mí no me
2: gusta. Entonces, que no viene esta semana, que porque no somos los reyes del análisis.
0: Pero ¿sabe por
2: no
0: qué?
2: No es que él le pone picante.
0: Él tiene que.
4: Qué programa tan bueno.
0: Pero él tiene que.
4: Excelente este programa.
0: Diego, a mí me tiene que decantar. Porque yo entré en defensa de él por la ausencia. Es que a mí no me gusta.
2: A usted no le gusta que hablen de los ausentes.
0: Que hablen de las personas.
2: Bueno, cuando venga John Freddy, se lo decimos. Que el doctor le pone picante. El doctor.
3: Champ tiene una entradita atrás, ¿no?
2: El doctor alza la voz. El doctor,
1: una buena mortadela, ¿no, Chachán?
2: Oiga, doctor Cifuentes, por favor, ¿nos puede averiguar cuándo era lo de la superintendencia de sociedades, si el 14 o el 16?
3: Sí, sirva para algo.
2: Algunos dicen que el 14. Algunos
0: no, Diego, 16. A mí ya me llegó esa información.
2: ¿Cuál es, doctor?
0: Me mandaron la convocatoria.
2: ¿Para
0: el 14.
2: Es para hoy.
0: Pero,
2: o sea que Jorge Eduardo Hurtado está desactualizado.
0: Había una convocatoria de las supersociedades. Y esta convocatoria que me enviaron es de Álvaro López Bedoya como presidente. Porque yo tengo la convocatoria cuando la hizo la Super Sociedad para el 16.
2: Ah, la Super Sociedades para el 16.
0: Sí. Y
2: Álvaro López para hoy.
0: Y me acaba de llegar una información y me manda.
2: Doctor John Freddy, si fue usted dice 16.
0: Me manda la convocatoria para el 14, o sea que a esta hora deben estar en asamblea extraordinaria, pero concitada por el presidente, y el presidente se llama Álvaro López Bedoya.
2: Pero la de superintendencia es para el 16.
0: La de superintendencia yo tengo entendido, y sí. Yo digo que categóricamente ese entendimiento que es para el 16.
2: Y el doctor John Freddy también tiene esa información. Yo tengo entendido que el revisor fiscal se fue, otro que se va. El revisor fiscal se fue, doctor.
0: El revisor fiscal.
2: El Deportivo Pereira está sin revisor fiscal.
0: No, es que
2: a no ser que hayan conseguido este fin de semana.
0: Bueno, no sé.
3: Oiga, entonces, ¿quién va a hacer todo eso, Rendón?
2: No sé, pero no, esos órganos eso no de control, puede. Ese eso órgano, de revisor fiscal tiene que no, ser un contador juramentado, un contador.
0: Es definitivo,
2: es un
0: ahí.
2: Contador.
3: Oiga, que contraten Álvaro Hincapié.
2: El revisor fiscal no puede ser Chachán, no puede ser Jerónimo, ni siquiera puede el doctor Guevara, ni el doctor Cifuentes, ni yo.
3: Álvaro Hincapié, postúlese para el cargo.
2: El revisor fiscal tiene contador. Que ser un contador, ¿cierto, doctor Álvaro?
4: Yo no me voy a prestar a esos chanchullos. No, qué peligro, me voy para la clase, no. A ver, además, es de carácter obligatorio el revisor fiscal para Deportivo Pereira, si quiera o no quiera el señor Álvaro López, de carácter obligatorio.
2: No, es que no es y que él si no quiere, es, sino que se
4: si
2: fue.
4: El revisor fiscal se presta para las triquiñuelas financieras de Álvaro López, que se atenga las consecuencias.
2: No, es que el que había
4: la
2: se fue,
4: colombiana.
2: Y hay que encontrar uno. Pero la pregunta es, señor, ¿es contador juramentado o con tarjeta? ¿Tiene que ser un contador para ser revisor fiscal? ¿Sí o no? No puede ser viejo Willy.
4: Sí, tiene que ser contador público, titulado, señor, claro que sí.
2: Y también con especialización en revisoría público, fiscal.
4: No un abogado, no un médico, no un cirujano, no.
2: Y también.
4: No el que vende ataúdes, nada.
2: Pero
4: esto,
2: Álvaro.
4: No es que saque,
3: ah, no, que consulten vacas, con Trejo Restrepo.
2: Pero con contador juramentado, veo, con contador tampoco. Hay que ser contador y además hacer. Haber hecho para hacer revisoría fiscal. No, la especialización.
4: Revisoría fiscal.
2: 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Si usted necesita, ahora que vienen las declaraciones de renta, ¿cómo era la declaración de renta?
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2: Doctor, ese amor entre Chachán y Cifuentes
0: sí está.
2: Es una cosa increíble.
0: Eso está como
2: ellos
0: para
2: se aman.
0: Alquilar balcones.
2: Pero, ¿cómo es que se dice, doctor? ¿Cómo es que siempre mi mamá dijo?
0: Podrían haber argollas ahí.
2: Porque te quiero, te aporrio, ¿cierto?
0: Sí, sí.
2: Eso se trata mal al aire y todo, pero ellos se adoran. Sí. Ellos se aman. Aquí dice el doctor Cifuentes, Chachán hablando sin saber. Pues siempre lo hace.
3: Dijo que el 16, ¿no?
2: Sí, dijo que el 16.
3: Bueno, sirvió para algo el tipo.
2: Sí. Dice Pollo Fica, los académicos del comentario. Ay, pero la envidia
0: no
2: es mejor
0: que es un término
2: despertarla que sentirla.
0: Con esa concatenación que hay entre los dos, es un término un poquito peyorativo el decir el tipo.
2: ¿Está roto el camerino, doctor? Yo no
3: sé. No, pues él me dice la loca Vallejo.
0: Se rompió el camerino.
2: Entonces, Doctor, ¿qué le queda de los mandamientos?
0: No, me queda lo que
2: porque
0: ya
2: nos vamos.
0: Había contado de que el arquero del equipo español llevaba
2: 650
0: minutos.
2: Correcto.
0: Con su valla invicta y en los cuartos de final le festinaron, le dilapidaron esos 650 minutos.
2: Sí, señor. Bélgica.
0: Bélgica.
2: Doctor.
0: Sí.
2: Está con la bobada que sale Pollo Finca.
0: ¿Qué dijo?
2: Que el contador puede ser Pulgris, que es contador de chistes. Qué chistoso, Pollo Finca. Está qué chistoso. Chistoso.
3: Qué raro.
4: Doctor Guevara. Fue una belga el que pulverizó ese invicto de Unai Simón.
2: Y para los que dicen que el doctor fue un belga, no una belga. Para los que dicen
0: una
2: que
0: belga, no un belga.
2: Para que dicen que el doctor Cifuentes es amarrado, fue el primero que pagó lo de la polla. Cuando le tocó Croacia, ahí mismo la pagó.
0: Ahí mismo la pagó.
5: Los dos primeros fueron Angarita y Cifuentes.
2: Muy bien.
5: Eso sí es verdad.
2: El doctor Guevara no ha pagado y le tocó
3: Holanda. Yo sí no he pagado. Es
2: y Pulgris dijo que iba a pagar y nosotros le dijimos que con Noruega. Y a Pollo Finca le tocó Alemania y ahí sí no dice nada. Pollo Exacto. Finca, ¿por qué no paga? Pollo Finca. Ahí salió Angarita también a hablar. Que no se ve un alma en la calle
3: es ocupado,
2: en España.
3: ¿Eh?
2: Sí, ya lo íbamos a llamar, pero no.
4: ¿Cómo está, llega? ¿Y cómo le está yendo a Sifu en la cita del cuello uterino a esta hora? ¿Cómo le está yendo?
2: ¿Cómo le está yendo la cita de qué?
0: Las calles de España, Diego.
4: Del cuello uterino.
2: Está con el doctor...
3: Pues me contó que le está oliendo un poquito, pero...
0: Las calles de España están llenas, Diego.
2: Sí.
0: Pero de soledad.
2: Doctor, que la gente está viendo... El doctor Juan Diego Villegas, nuestro ginecólogo, tiene a Inglaterra. Bueno, vamos a ir a una pausa. Viene Alvarito Capié con su sección... Y viene Liderman.
3: Tiene informe de 25 minutos.
2: Hablando de Argentina. Chachis, un abrazo.
4: Que pero lo hago, pero lo hago. Trabajo para Dieguito Salazar. Dieguito,
3: eso es lo que estoy haciendo ahorita, mi estimado amigo. Yo no solo trabajo acá.
2: Chachis, gracias. Feliz tarde.
3: Oiga, no, gracias a ustedes. Tranquilo, ¿no? Gracias. Está en la menopausia, Álvaro.
2: Gracias, Jero.
1: Bueno, a ustedes muchas gracias por la oportunidad. Hasta luego.
2: Gracias, Alvarito.
3: Ah, no, Diego, encima, muchas, pero muchas gracias por la oportunidad.
2: Ya, Chachán, ciérrele, Chachán ya despidió. Ay, Álvaro, chao.
5: Sí, no, de verdad que muchas gracias por la oportunidad.
2: Ay, Willy, sí, ya, ciérrese usted. Chao, Álvaro. Chao, Álvaro. Sí, es lo que usted cree aquí, Álvaro.
4: Dieguito.
2: ¿Qué?
4: Dieguito.
2: ¿Qué?
4: Gracias por la oportunidad.
2: Chao. A ver. Doctor Guevara, chao. Gracias, doctor. Usted es el único serio.
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9: Así es, Dieguito, a esta hora en tarde de plancha, la tarde de plancha mundialista, cuando ya está rodando la pelota en el partido Francia frente a España, en los primeros compases, juego de estudio, la rivalidad, la ansiedad para conocer al primer finalista de la Copa Mundo 2026. ¿Será Francia? ¿Será España? Un total de 7.294 jugadores han actuado, aunque sea un minuto, en toda la historia de los campeonatos del mundo FIFA. Y solamente 16 jugadores lograron ser campeones del mundo. Mínimo dos veces. Estadística que domina en la gran mayoría. 13 jugadores brasileños. Pelé tiene el récord de más títulos con 3 logrados en los mundiales. Suecia 58, Chile 62, México 70. Sigue un listado de 15 jugadores con 2 títulos. Los brasileños Babá, el defensa Bellini, Daniel Alma Santos, Mario Lobo Zagallo, como jugador en Suecia 58, Chile 62 para el Lobo Zagallo, Gilmar, Sosinho, Cito, Nilton Santos, Didi, Mauro Silva, Manel Garrincha, Cafú, en Estados Unidos 94 y Corea-Japón 2002. Y los italianos, Giovanni Ferrari, Heraldo Monseglio y Giuseppe Meazza. Dicho de otra manera, solamente 16 jugadores de 2 nacionalidades únicamente, 13 brasileños y 3 italianos, lograron ser campeones del mundo mínimo 2 veces. De modo que un jugador europeo no es campeón del mundo 2 veces desde hace 88 años, desde antes de la Segunda Guerra Mundial, cuando los jugadores italianos Giovanni Ferrari, Heraldo Monseglio y Giuseppe Meazza se consagraron campeones del mundo 2 veces en Uruguay 1930 y luego en la Copa Mundo de Francia 1938. Esta es una de las marcas para los europeos que se quedó en el tiempo sin lograr batir, sin que jugadores europeos puedan ser campeones del mundo 2 veces. Francia, campeona del mundo en Rusia 2018, tiene en la actual nómina en este Mundial en Norteamérica 4 jugadores campeones de Rusia 2018. Kylian Mbappé, Ousmane Dembélé, Lucas Hernández y N'Golo Kanté. ¿Será que después de 88 años jugadores europeos volverán a ser campeones 2 veces del mundo? Vamos a ver qué acontece con esta generación que lidera Mbappé junto con Dembélé, Lucas Hernández, N'Golo Kanté, quienes fueron campeones con Francia en la cita mundialista en Rusia 2018. Para Tardes de Plancha, en Hablando Sin Saber, Fútbol al Revés, en la Querendona Radio, con mucho gusto desde La Boca, desde el cráter Volcán Nevado del Ruiz, soy Álvaro Incapié Castrillón, Incapié Datos. Feliz Tarde de Plancha Mundialista para todos.
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13: Argentina es semifinalista de la Copa del Mundo. El conjunto de Scaloni, que vino a Estados Unidos a defender la corona, tiene la posibilidad de seguir avanzando y efectivamente intentar defender aquello que le pertenece. Este es el eslogan con el cual el técnico argentino hizo una publicidad en la Argentina, una publicidad de una gaseosa muy famosa, diciendo: no vamos a ganarla, vamos a defenderla. Creo que nunca Scaloni imaginó que la defensa sería tan complicada de 16avos de final hacia adelante. Un esfuerzo físico encomiable, muchísimas dificultades en el camino, rivales que estuvieron a la altura de las circunstancias y un equipo que hasta acá no brilla, pero tiene un costado anímico que logra sacarlo adelante en momentos dificilísimos. Creo que en realidad tiene la mano pesada del campeón, ¿no? Un campeón que por momentos es puesto contra las cuerdas, un campeón que por momentos es desafiado por aquellos que suben al ring, pero que termina sacando esa mano cuando parece poco probable, esa mano pesada, esa mano de campeón, que hace inclinar la balanza para que gane por puntos o por nocaut, como terminó ganando hoy, porque la holgura del marcador, el 3-1 final contra Suiza, no refleja lo que fue el partido. Yo les digo aquí en este momento, Argentina semifinalista de la Copa del Mundo, Argentina va frente a Inglaterra el próximo miércoles en Atlanta. ¿Y ustedes creen que Argentina ganó con comodidad, con ciertas facilidades? 3-1 reflejaría un trámite relativamente tranquilo. No, todo lo contrario. Argentina la pasó mal. Argentina no jugó bien. Hay una bisagra en el partido en favor del conjunto argentino y seguramente será otra gran polémica durante la semana, porque han habido diferentes momentos durante los partidos de Argentina que permiten la polémica, que permiten la discusión, pero que en realidad, ustedes saben cómo soy, ustedes saben cómo pienso y que no me callaría si considerara que hay que decir algo diferente. Creo que aquella jugada de Lisandro Martínez es falta y que por ende está bien anulado el gol que marcaba Zico en oportunidad de partido con Egipto. Sí creo, por ejemplo, que hubo una falta de Salah a Paredes cobrada por el árbitro que no fue, pero hoy sí creo que Embolo simula. Creo que Embolo simula. Fíjese lo que es la jugada, ¿no? Fíjese lo que es una bisagra en el partido, un momento decisivo para la historia de Suiza y para la historia de Argentina. Si el árbitro no resolvía sacarle tarjeta amarilla a Paredes por esa infracción sobre Embolo o Embolo, si no le sacaba amarilla, la acción seguía. O sea, si cobraba falta sin amarilla, seguía todo naturalmente. Como el árbitro cobra falta y entiende que es amarilla, el VAR ahí puede intervenir y decirle: te estás equivocando, no es amarilla. Más allá que está mal tipificada como mistaken identity, como que están equivocando la identidad, allí no se estaba juzgando si era la identidad del futbolista correctamente amonestado, si era el 5 o el 8. Lo que el VAR ve es que hay una simulación y que esa amarilla es injusta. Y si el VAR entiende que hay una simulación y que la amarilla es injusta y el árbitro corrobora, constata y afirma, el que simula ampulosamente, como lo hizo Embolo, debe ser amonestado. Y Embolo estaba amonestado por una falta al mismo Paredes, mismos actores, en la primera parte. Entonces, claramente Argentina encontró una facilidad que no tenía en el partido. Estaba complicadísimo el partido para Argentina en el segundo tiempo. Estaba realmente difícil. La expulsión de Embolo le allana completamente el camino. Embolo era un jugador muy importante. Le costaba mucho al equipo argentino pararlo. Pero luego Suiza tiene que jugar desde los 28 minutos del segundo tiempo. Desde los 28 minutos del segundo tiempo, tiene que jugar los 17 reglamentarios que quedaban, los 9 que adicionan, son 26, los 30 del suplementario, 56, los 4 que adicionaron al final, 60, más el minuto que adicionaron después del primer tiempo suplementario. Suiza jugó 61 minutos con un futbolista menos. Y eso hizo absolutamente imposible que aguantase. Lo aguantó un montón. Lo aguantó hasta la genialidad de Julián Álvarez. Lo aguantaba. Y Argentina no encontraba las ideas. El técnico propuso unos cambios que me llamaron poderosamente la atención y con los que no coincido, sinceramente. No encontraba el camino, no encontraba la solución. Y Scaloni, en lugar de romper, Argentina tenía un hombre más. 4x4, o sea, Montiel por Molina. Lautaro por De Paul, eso sí es un poquito más ofensivo. Otamendi por Romero, no terminaba de jugársela hasta que después, en un momento con Almada por Enzo Fernández y con el ingreso de López, el delantero de Palmeiras, ahí definitivamente va a buscarlo porque se da cuenta que está harto complicado destrabar el partido. Estaba complicadísimo para Argentina, que jugaba hacía 40 minutos con un hombre más y no podía hacer que eso se tradujera en las acciones de juego, independientemente del dominio, que pasó a ser patrimonio absoluto de Argentina, ¿no? Suiza hizo lo que pudo, se metió atrás, se abroqueló, marcó bien, el equipo rival carecía de ideas y los tipos se sentían cómodos en ese formato. No fue el partido más brillante de Messi, en todo caso habrá sido tal vez el más flojo de todos los que jugó en el Mundial. Almada cuando entró insinuó un poquito al comienzo, después se fue apagando. López casi no tuvo contacto, volvió a entrar muy bien Lautaro Martínez, pero la genialidad de Julián Álvarez, que hizo un gol a lo Julián del 2022, un gol a lo Julián de Atlético Madrid, un gol a lo Julián del Manchester City, un gol a lo Julián que conocemos y no el que estábamos viendo, porque hasta aquí no había sido un buen Mundial de Julián Álvarez, que dicho sea de paso, recién hoy, en el sexto partido de la Copa del Mundo, logra destrabarse y marcar su primer tanto, el más importante tal vez de los que marcó el equipo argentino hasta aquí. Aunque uno podrá decir que el más importante fue el de Enzo Fernández, porque si Enzo Fernández no hacía el suyo, hoy no había partido. Bueno, no sabemos, porque había penales en todo caso, ¿no? Y no sabemos qué hubiera pasado. Emocionante, otro más. La verdad digo, los partidos de Argentina han sido no aptos para cardíacos, han sido para pasarla mal, para tener taquicardia. Recuerden, Cabo Verde, 1-0, 1-1, 2-1, 2-2. Lo termina consiguiendo en el tiempo suplementario. Recuerden Egipto, 2-0. Y Argentina logra darlo vuelta para ganarlo 3-2. No le hizo falta el tiempo suplementario, pero sí 90 y largos minutos de partido. Y hoy, cuando parecía que la historia iba a penales porque Argentina no lograba destrabar, no encontraba la llave para abrir ese cerrojo, lo encuentra con el pase atrás de José Manuel López y la rosca desde afuera del área para hacer estéril el movimiento del arquero Kobel, que es un gran arquero y jugó un partido bárbaro. La rompió toda el 10 de Suiza. Xhaka fue la figura excluyente del partido, aguantando y manejando todo durante 60 minutos con un hombre menos. El capitán suizo fue una obra maestra de fútbol el día de hoy para demostrar cómo hay que jugar en inferioridad numérica. Porque él intentaba que se juegue un poco más lejos, que no se juegue dentro del área de Kobel, porque ahí no lo iban a poder aguantar. Y tenía razón, porque era casi imposible. Quiero ir un poco con la dinámica del partido, porque yo pensé que a los 10 minutos, cuando Argentina logra abrir la cuenta, con el centro de la izquierda de Messi, un córner. El córner de Messi, ustedes saben que yo pienso que el córner no es asistencia, ¿no? El de nadie, no el de Messi. Un córner es un córner, para mí un córner no es una asistencia. Por ejemplo, el pase de Messi el otro día a Romero para el gol de cabeza, eso sí es un pase, eso es una asistencia. Para mí el córner no lo es. El córner de Messi, jugada preparada, la jugada preparada significa anda a buscarlo ahí que te voy a buscar. Y McAllister va a buscar, McAllister salta muy bien, cabecea muy bien independientemente de ser bajito. Y con el parietal derecho se la cambia de arquero al segundo palo. Pensé que a los 10 minutos, cuando Argentina encontraba esa posibilidad, cuando Argentina encontraba la apertura del marcador, eso le daría tranquilidad para manejar el juego. Sin embargo, volvió a hacer algo que hizo en los partidos anteriores y que a mí me llama poderosamente la atención, que es pasar a ganarlo, sobre todo con Cabo Verde, porque con Egipto no iba ganando, meterse atrás y darle la pelota al rival. Porque no es que el rival se la quita, no es que el rival le empieza a ganar el terreno, lo empieza a presionar más alto. Argentina hace el gol y se repliega. Es llamativo que suceda eso porque tiene equipo y jugadores para jugar de otra manera, ¿no? Con Enzo Fernández, con McAllister, con De Paul, con Paredes, con Messi, con Julián Álvarez. Vaya si la puede tener. La puede tener el tiempo que quiera, da la sensación. Hace el gol, se mete atrás. Entonces, si bien Suiza no se lo llevó por delante, tuvo la de Sow. Tuvo la de Mbolo, ¿se acuerdan la de Mbolo? La que va y queda cara a cara con Dibu Martínez, que Dibu Martínez llega a tapar justo, le mete el cuerpo adelante. Argentina marcó el gol y después nada más en la primera parte. Sentí, creí que a partir del gol a los 10 minutos iba a controlar el juego y sin embargo se dividió la pelota con el rival y empezó a jugar metido atrás, muy cerca de Emiliano Martínez. En el segundo tiempo, cuando arranca, Argentina sale a jugar igual. Hay una jugada que podría haber cambiado el rumbo del partido. Es una genialidad de Messi, un pase en profundidad para Molina, que le pica muy bien al ataque, le marca el pase. Molina define pésimo cuando la jugada en realidad lo que pedía era pase al medio para que Julián la empujara. Se apresura el lateral derecho del Atlético Madrid, dispara cruzado, feo remate, insisto, cuando estaba su compañero del Atlético de Madrid, Julián Álvarez, entrando solo para empujar. Y detrás de Julián entraba Enzo Fernández. Esa jugada lo hubiera cambiado todo. Hay un futbolista que jugó un partido sensacional, que se llama Ndoye. Es el 11 que jugaba por la izquierda como extremo y que enganchaba hacia adentro y que hacía desastres, como Ayur el otro día para Egipto o como Cindy López para Cabo Verde. Siempre hay una gran figura que uno no tiene en cuenta, que sorprende, que se atreve frente al campeón del mundo, que saca pecho y que quiere jugar el partido de su vida. Bueno, Ndoye jugó el partido de su vida, jugó un partido sensacional realmente. Encuentra la oposición de Dibu Martínez de cabeza. Muy bien el arquero argentino. Luego, otra vez Martínez abajo con su mano izquierda ante un remate con pierna zurda de Jaca. Para mí, insisto, la gran figura que tuvo el cotejo disputado en Kansas. Hasta que en una combinación por la izquierda, Molina no está jugando un buen mundial, le comen fácil la espalda, no respalda a Romero con la velocidad que la jugada requiere. Y Ndoye hace un gol impresionante, hace un gol a lo Caniggia, recostándose sobre la izquierda, definiendo entre las piernas de Emiliano Martínez, para poner las cosas en su justo lugar. Eso es lo que mejor le quedaba al partido hasta ese momento. Iban 22 minutos del segundo tiempo y al partido le quedaba perfecto el empate. Porque Argentina fue mejor en el comienzo, porque después regaló la pelota, porque Suiza fue a buscarlo en el complemento y mereció empatarlo y lo empató. Ahora, después del gol de Ndoye, como les contaba, llega la expulsión de Mbolo, o de Mbolo, y esa expulsión es la que rompe completamente el partido. Estaba muy difícil para Argentina, estaba difícil de verdad, porque caballo que alcanza a ganar quiere. Suiza se atrevió, lo fue a buscar, se dio cuenta que tuvo su premio y seguía yéndolo a buscar. Mbolo estaba intratable, estaba difícil para los centrales argentinos. Ndoye hacía lo que quería por la izquierda. Zaccaria pasaba mucho por la derecha y Argentina no tenía la pelota, no aparecía Enzo Fernández, no aparecía McAllister, desdibujado de Paul, por eso es cambiado unos minutos más tarde. Entonces estaba complicado, pero esa jugada es agua en el desierto para Argentina. Paredes llega tarde, da la impresión que comete infracción, pero Paredes va y le dice al árbitro: no lo toqué. Mbolo hizo un circo bárbaro. Todos los que estábamos viendo compramos la infracción. Desde el VAR tienen una posibilidad que el resto no, que es rebobinar, observar, y se dan cuenta que Paredes nunca lo tocó. Y como Paredes nunca lo tocó y Mbolo simuló, está perfectamente amonestado. El tema es que Mbolo ya estaba amonestado del primer tiempo, afuera. Y eso le cambió el partido a Suiza y a Argentina. No pensé que Suiza lo iba a poder aguantar tanto tiempo. Tampoco sentí o imaginé que Argentina tendría tan pocas ideas para revertir ese 1-1 parcial. Le costó mucho al equipo argentino, le costó mucho asociarse. Lo primero que resuelve después de la pausa de hidratación, que el peor árbitro que vi hasta ahora en la Copa del Mundo, que fue el de hoy, un desastre, una pésima conducción del partido, le hizo agua por todos lados, los jugadores hicieron lo que quisieron con él, las infracciones hacían donde querían, cobraba todo al revés, las chiquitas eran enormes, las enormes no existían. Pésimo el árbitro, pero el peor que vi en la Copa del Mundo. Tan malo es que se olvidó de la pausa de hidratación y la mandó a hacer a los 30 minutos del segundo tiempo, cuando sabemos que la pausa de hidratación es en el medio de cada tiempo, ¿no? Bueno, había jugado 30 y dijo: ¡uy, la pausa de hidratación! Y eso a Argentina le vino muy bien, porque viene la expulsión, acto seguido la pausa de hidratación, y eso le permite pensar al entrenador. Y lo primero que resuelve es Nicolás González por Tagliafico. Creo yo, error, porque Tagliafico estaba jugando un gran partido, igual que el otro día. No se olviden que Tagliafico da el pase atrás para que Julián Álvarez remate y el arquero se la saque, el arquero Jobeir de Egipto, que a Tagliafico le cometen el penal, que Messi ejecuta y que el arquero Jobeir ataja. Hoy Tagliafico de nuevo, todo bien, en la marca, en la proyección, e incluso cuando se proyectó por el lateral izquierdo, lo hizo mejor que Nico González luego cuando entró. Pero al técnico le gusta sacar a Tagliafico, le gustó poner a Nico González, que lamentablemente no fue solución. No lo fue. Un rato más tarde, a los 40, entra Lautaro Martínez por De Paul, que no jugó un buen partido, pero no le caigo a De Paul. Tampoco jugó un buen partido Enzo Fernández. Y McAllister, de no haber sido por el gol, no fue un buen partido en general del mediocampo argentino. El que siempre se destaca un poquito más es Paredes. ¿Paredes por qué se destaca? Hagamos esta gimnasia juntos. Paredes se destaca porque al equipo le llegan, porque le llegan mano a mano y porque Paredes es la primera defensa delante de los marcadores centrales. Entonces nos la pasamos destacando quites oportunos, tiempistas de Paredes, porque Paredes se ve mano a mano con los rivales. Paredes se ve mano a mano con Ndoye, mano a mano con Xhaka, mano a mano con Freuler. Se ve mano a mano con los rivales. Entonces, su tarea requiere una notoriedad diferente porque termina jugando mano a mano cuando no debería ser así. No tiene colaboración en la mitad de la cancha. Entonces, el técnico intenta ir a buscarlo. Tenía un hombre más, hacía 12 minutos, no se notaba. Se la juega un poquito más con Lautaro Martínez por De Paul. Se la juega un poquito más Lautaro Martínez por De Paul. El cambio de Montiel por Molina, no lo entiendo. Es un cambio que se da todos los partidos. Si juega Montiel, entra Molina. Si juega Molina, entra Montiel. ¿El partido pedía ese cambio? Yo creo que no. El partido, en todo caso, lo que pedía era que el técnico se anime y vaya a buscar. Porque el rival jugaba con 10. Y Argentina tenía la obligación de destrabarlo antes que termine el tiempo reglamentario. Para no ir al suplementario, porque nunca sabés qué puede suceder. El árbitro dio 9. En esos 9 lo pudo haber tenido Messi con un remate desde afuera. Increíblemente engancha con la zurda hacia adentro para pegarle de derecha. Y se va apenas ancho del arco que defendía Kobel. Kobel le sacó una pelota impresionante antes que se muera el partido a Lisandro Martínez con una media tijera. Lautaro tira el tacazo pero le erra y el arquero va abajo en lo que hubiera sido un gol impresionante del segundo central argentino. El suplementario terminaron los 90 más 9, ¿no? 90 más 9. Argentina jugando desde los 28 con uno más. Nunca pudo hacer notar esa diferencia en los 26 minutos que le quedaron al partido. Fueron al suplementario. Argentina en el primer tiempo no tuvo ideas. El técnico siguió ensayando modificaciones. Entró Almada para jugar el tiempo suplementario. Almada arrancó bien, después se deshilachó. Arrancó bien, después se desdibujó con remate desde afuera. Un remate que pega en la cara externa de la red. Con asociaciones por la izquierda con Nico González. Se fue apagando, se fue apagando, se fue apagando. Y en el segundo tiempo del suplementario casi que no intervino. Aunque tuvo una que el arquero Kobel defiende y termina siendo el gol de Lautaro Martínez, el último. Pero todo se reduce a una genialidad. Argentina no encontraba el camino, Argentina no encontraba la solución, Argentina tenía la pelota, jugaba en campo rival, cada vez los tenía a las camisetas rojas más metidas contra el arquero Kobel, pero no tenía manera de profundizar y de poner un hombre cara a cara con el arco. Porque Suiza se abroquelaba bien, marcaba bien. Solo una genialidad podía destapar el partido. Argentina ya a esa altura jugaba con 3 números 9, con los 3 que trajo a la Copa del Mundo. Arrancó Julián, había entrado Lautaro y también entró al partido José Manuel López, el atacante del Palmeiras. Es López el que defiende una jugada, el que defiende una pelota en ataque por la izquierda del ataque argentino. La aguanta, da un rodeo, el pase atrás. Julián Álvarez fue a buscarla atrás porque se dio cuenta muy inteligentemente Julián que la pelota dentro del área no iba a llegar, que estaba plagado de camisetas rojas. La agarra fuera del área, se acomoda en la puerta del área. Piense, cierre los ojos, seguramente lo vieron. ¿No lo vieron? Vértice del área, Julián Álvarez la engancha para adentro. Típico gol con rosca al segundo palo, pero es un golazo. Es un golazo para destrabarse en la Copa del Mundo en la cual todavía no había podido marcar ninguno. Eso definió todo porque a Suiza no le quedó otra que salir con 10, con bochazos, sin ninguna idea, con el gran Xhaka intentando manejar todo, con la escalada por los costados de Yahiri y de Ndoye, pero no pudo. Y era lógico que en la obligación de ir a buscar, en la obligación de intentar un empate sin armas, sin recursos, a los ponchazos, con un tiro largo y a ver si en la segunda jugada agarramos algo. Argentina en la contra lo definió con Lautaro Martínez, con ese festejo alocado, saltando los carteles y yendo a festejarlo con la tribuna. Y el 3-1 que le permite al equipo argentino meterse otra vez en la semifinal de la Copa del Mundo. Una nueva semifinal. Es historia pura que los 4 mejores del ranking de la FIFA lleguen a jugar la semifinal. Los 4 mejores para la FIFA son los 4 que van a jugar la semifinal, lo cual marca que la FIFA diseñó bien el campeonato de acuerdo a lo que ellos querían, ¿no? Que los primeros de cada grupo, que ganar el grupo suponga una ventaja, que si vos después haces bien las cosas, vas por un lado que te permite no cruzarte con las otras potencias, porque en realidad yo sé que hay mucha polémica con Argentina, que se lo ayuda, que se lo beneficia, que... pero acá hay que decir las cosas como son. Hoy Argentina tenía que haber jugado contra Colombia. Hoy Argentina tendría que haber jugado contra Portugal. Pero Portugal no pudo ganar su grupo. Como el grupo lo ganó Colombia, venía Colombia por este lado. Pero Colombia no pudo vencer a Suiza. Por eso fue Suiza el rival. Y un poco antes Argentina debió haber enfrentado a Uruguay. Pero Uruguay no pudo pasar de zona. Uruguay no pudo clasificarse en su grupo. Entonces, Argentina claro que tuvo ventajas. Claro que sí. Porque estoy convencido que jugar contra Cabo Verde no es jugar contra Uruguay. Más allá de la oposición impresionante y el equipazo que resultó ser Cabo Verde. Pero las polémicas por un lado y el equipo por el otro. Yo creo que el equipo argentino hasta aquí no jugó en el nivel que todos le conocemos. Que el equipo argentino es mucho más que esto que hemos visto. Creo que tuvo buenos momentos con Argelia. Chispazo sobre todo de su capitán, que hizo todo aquella noche, ¿se acuerdan, no? Un buen partido frente a Austria. Apariciones rutilantes de su capitán nuevamente, de Messi, para los dos goles de ese partido. Suplentes de Jordania. Sufrimiento con Cabo Verde, sufrimiento con Egipto, sufrimiento con Suiza. Ahora llega el rival más importante de todos los que ha enfrentado a Argentina. Ahora llega Inglaterra, la Inglaterra de Jude Bellingham, la Inglaterra de Harry Kane, la Inglaterra de Declan Rice, la Inglaterra de John Stones, la Inglaterra de Pickford, la Inglaterra de Tuchel. Que no es ningún cuco, que no es ningún cuco, pero es la oposición más grande que va a tener Argentina en la Copa del Mundo hasta el momento. Son los jugadores de mayor jerarquía que Argentina va a tener que enfrentar. Son los únicos, porque hasta aquí no le pasó, que por sí solos, como hizo Bellingham hoy, en un partido complicadísimo frente a Noruega, pueden cambiar el rumbo del partido. La pregunta es si con el nivel que Argentina mostró hasta el momento le alcanza. Y no estoy diciendo con esto que Inglaterra haya mostrado un nivel mejor que el de Argentina. Vi todos los partidos, de todos los equipos. De los 98 partidos que van del Mundial, 98 no, quedan las dos finales, las dos semifinales, tercer puesto. De los 100 partidos que hay en el Mundial, vi todos menos 3. O sea, vi 97 partidos. Les puedo hacer una pintura de cada equipo. Argentina no lució, Argentina no mostró, no se mostró la dimensión que le conocemos, todavía no jugó ni la mitad de lo que puede jugar. Inglaterra tampoco, ¿eh? Inglaterra tampoco, hoy fue superado por Noruega. Pero tiene, igual que Argentina, tipos que te pueden frotar la lámpara y hacer genialidades y no le hace falta tener el dominio total del partido, atacarte y que sea un asedio permanente, no le hace falta. Tiene categoría individual, tiene jerarquía individual, tiene futbolistas excepcionales, los dos. Va a ser una semifinal increíble, increíble. Argentina e Inglaterra, que es una historia muy, muy... muy profunda para los argentinos, por las Malvinas, por la guerra, por Maradona, por el 86, pero yo quiero recordarles que ya hubo páginas que se escribieron después. Simeone versus Beckham, 1998, en el Mundial siguiente, Verón, Inglaterra, las polémicas, ¿se acuerdan? Bielsa, el fracaso más grande del fútbol argentino. O sea, no es que 40 años después se ven las caras Argentina e Inglaterra, no, ya se las vieron. Ya se vieron las caras, con suerte dispar. Se viene una semifinal increíble, se vienen dos semifinales increíbles. Es una Copa del Mundo fantástica, fantástica. Creo que en el final los arqueros empezaron a flaquear y dieron algunas facilidades. Hoy Dibu Martínez, hablando de arqueros, creo que jugó su mejor partido, y vale decirlo, porque él se sintió contento, festejó, se sintió importante. Me parece que Dibu Martínez, hoy sí Emiliano Martínez, creyó que le aportó al equipo lo que él quiere aportarle. Él mismo dijo sentirse en falta hasta el momento. Fue un partido, la verdad, muy, muy emocionante. Muy emocionante. No bien jugado. No fue tan intenso como el Inglaterra-Noruega de la tarde en Miami. No lo fue. Pero bueno, uno tenía que pasar de ronda y creo que también el hecho de la expulsión hizo que el partido se desnaturalizara, ¿no? Que uno tuviera que meterse atrás, que el otro no encontrara los espacios para atacarlo, que no tuviera las ideas para penetrarlo, pero lo terminó ganando otra vez Argentina, el campeón del mundo, por la jerarquía individual de sus futbolistas, igual que el otro día frente a Egipto. Lo traen de momentos de tensión, lo traen de momentos de zozobra y corrigen el rumbo de un equipo que anda algo confuso. Las individualidades, en definitiva, en cualquier orden de la vida, son las que terminan colaborando y coexistiendo para que el hábitat sea mejor. Lógicamente que cuando todo es armonía, más fácil es todavía. Ahora, cuando las cosas andan confusas, como me da la impresión le pasa al equipo argentino, tener jugadores de esa jerarquía es lo que te hace ser mejor. Pero ahora que quedan solamente cuatro, en los cuatro sucede lo mismo. Te rescata Mbappé, te rescata Oyarzabal, te rescata Mikel Merino, te rescata Kane, te rescata Bellingham, te rescata Messi, te rescata Julián, te rescata Lautaro. Ahora están mano a mano. Ahora son fuerzas bien parejas. Son fuerzas análogas. ¿Quiénes serán los dos que van a estar en New Jersey el domingo que viene? ¿Cómo lo ven? ¿Qué piensan? ¿Qué imaginan? El martes, Francia-España. El miércoles, Argentina-Inglaterra. Las semifinales de la Copa del Mundo. Les mando un abrazo enorme.
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